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1: 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Una pausa. Ahorita volvemos.
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16: Para toda mi gente linda que me escucha a través de Placer de Vivir, ya saben que las recomendaciones que yo hago es porque las conozco y porque lo estoy viviendo. Invertir en México, qué bueno que tienes un dinerito para invertirlo, pero a veces te llevas unas fiascos tan grandes porque no se rentó tu casa, porque te la dejaron toda hecha garras y tienes que meter a gente que tú tienes que pagarlo por tu cuenta. Imagínate tener una inversión en una casita en los Estados Unidos con un 30% de enganche, lo compras y lo demás te lo financian. Esa es una inversión práctica. Luis Mata, el CEO de Equity Experts, de AZ Equity Experts, está aquí en el programa y quiero que escuchen, por favor, porque mucha gente dice, ¿cómo voy a invertir yo en los Estados Unidos? Pues yo ya lo hice, papito, y te puedo prometer que con una inversión de un 30% de lo que vale la casa. ¿Cómo es el proceso? ¿Consigues las casas?
17: El proceso es, conseguimos las casas.
16: Todo tú y tu equipo, que es un equipo de ¿cuántas personas?
17: 200 personas.
16: ¿En los Estados Unidos?
17: En los Estados Unidos. Yo soy la única persona que le hace el análisis a la propiedad. Eso es lo único que no delego, porque digo, ganas cuando compras y te pagan cuando vendes. Entonces, yo principalmente elijo las casas, yo personalmente, y si veo que esa casa tiene mucha plusvalía, tiene un gran potencial, que está en un lugar donde va a estar subiendo de valor, entonces la compro. Después de comprarla sigue la remodelación, después de la remodelación sigue la renta, después la administración y posteriormente la venta. Un error que veo que mucha gente ve en programas, que es algo que es muy popular con la gente que está empezando en ese negocio, es comprar, remodelar y vender. Y ese no es el modelo más rentable y lo puedo comprobar cuando nos llamen. Lo más rentable es comprar.
16: Que te quedes con la casa una temporada, que dos, tres años.
17: Depende del mercado. El mercado te lo va a ir diciendo. Vas a comprar la casa, en un lugar estratégico donde haya más compradores que casas.
16: ¿Dónde estás ahorita? ¿En San Antonio?
17: En San Antonio.
16: San Antonio, Texas.
17: Ciertas. Todo San Antonio está ahorita en un crecimiento muy importante por todo el empleo que hay ahí. Acuérdate que en el 2008, 2009 hubo una recesión. Ciertos estados y ciertas ciudades ya se recuperaron. California, Nevada, Arizona, Chicago, carísimo. Ya no nada más se recuperaron, que el precio medio de mercado es $478,000. Muchos ya lo pasaron, 500, 600, 700 por una casa de clase media. Hay lugares donde no se han recuperado porque no hay empleo, no hay demanda. San Antonio está explotando en empleo ahorita. Hay en militar, médico, construcción, energía, tecnología, manufactura. Entonces, todas estas miles y miles de personas que llegaron a San Antonio necesitan vivienda. Pero como no había empleo antes, estamos agarrando los precios que había hace años de la devaluación, cuando hubo una recesión en el país. Entonces, estamos agarrando precios por menos de la mitad de lo que debería estar ahorita en las propiedades. Solamente es comprarlas, remodelarlas y esperar a que lleguen a la normalidad.
16: Si alguien que nos está escuchando dice, yo quiero comprar una casa allá para tener que me paguen renta en dólares, ¿cuánto se requiere?
17: El mínimo entre el enganche, los arreglos y costos de cierre, estás hablando $80,000 aproximadamente.
16: Con $80,000 tú compras una casa en San Antonio, Texas, y ya te va a empezar a dar todo de la
17: renta. Te va a estar dando tu renta.
16: ¿De cuánto más o menos?
17: $2,000 a $2,200 mensuales. Con eso vas a pagar tu hipoteca, vas a pagar tu seguro, vas a pagar tu predial, vas a pagar tu administración y te va a sobrar todavía. Si la quieres pagar de contado, estás hablando que serían como $3,400,000 por el tipo de cambio que hay en este momento para recibir $2,000 mensuales, que después de predial, seguro, administración serían alrededor de $1,500 mensuales. No hay propiedades en México que estén en un lugar con un crecimiento tan agresivo por $3,000,000 que te generen casi $30,000 al mes.
16: No.
17: Y luego, tomando en cuenta que el peso está ahorita 17, ¿qué va a pasar cuando llegue a 18, a 19, a 20, 21, 22 en un futuro y tú hayas comprado un 17? Aparte de la plusvalía de la casa, aparte del rendimiento de rentas, todo eso le vas a ganar en el tipo de cambio. Entonces, sí o sí, es una gran oportunidad. Mejor recibir por esa cantidad de dinero dólares que pesos.
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17: Claro que sí, con muchísimo gusto. Yo personalmente les contesto. Toda la asesoría que damos es un traje a la medida. Hay gente que va por el flujo, hay gente que va más por crecer un patrimonio. Entonces analizamos cada una de las necesidades de nuestros clientes y les ayudamos a que se cumpla. Somos 200 colaboradores que estamos 100% comprometidos con nuestros clientes.
16: ¿Cuántas casas has vendido a mexicanos?
17: Más de 3,000, yo digo alrededor de 3,500 propiedades.
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17: Así es, con muchísimo gusto.
16: Gracias por venir.
17: Gracias, César.
16: Una pausa, ahorita volvemos. Esto es Por el Placer de Vivir Internacional.
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10: Gracias a la gente que se pone en contacto con nosotros en el +52 desde Estados Unidos, es +52. Si estás en México, nada más pones 81-28-610-170. Tanto que he recomendado que comamos saludable. 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Te ayuda al mal aliento, a la salud cardiovascular, a control de peso, por todos los beneficios que tienen los productos que acabo de decir. 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Te va súper bien con esto. Quiero compartirte esta reflexión, de esas reflexiones que estoy seguro que alguien tenía que escucharla. Hay decisiones que tomamos en 5 minutos. Hay decisiones que tomamos en 30 segundos y podemos arrepentirnos años. Cuando estás enojado, herido, celoso o desesperado, tu emoción puede hablar más fuerte que tu razón. Por eso, no todo lo que sientes en un momento necesita convertirse en una decisión. A veces lo que necesitamos es dormir. Cuando estamos desvelados, tomamos malas decisiones. Respirar profundo antes de decidir. Tomar distancia, tiempo. ¿Sabes qué? Dame tiempo. Porque terminar una relación, renunciar a un trabajo o decir algo que lastime a los demás puede ser muy fácil cuando estamos alterados. Lo difícil es detenerte a tiempo y decirte, ¿verdaderamente quiero esto? ¿Me va a hacer bien hacer esto? La frase de hoy es, No tomes decisiones permanentes desde emociones que son pasajeras. Frase matona. No tomes decisiones permanentes desde emociones que son pasajeras. ¡Zas! ¡Qué fuerte! ¡Qué fuerte estuvo eso! ¿Qué piensas de lo que acabo de decir, Isabel? Te saludo hasta Pensilvania. ¿Cómo estás?
7: Hola, doctor. ¿Cómo estás? Estoy bendecida, gracias a Dios.
10: Oye, gracias por estarme escuchando en Pensilvania, Isabel, querida. ¿Casada, soltera, viuda, divorciada, dejada, abandonada? ¿Qué eres?
7: Pues yo creo que ya todo.
10: No, explícame. Pero si estás casada todavía, ¿no?
7: No, estoy casada, César, sí. Pero cuando estoy enojada estoy a punto de tirar la toalla.
10: Oye, estamos hablando de emociones, de tomar decisiones cuando estamos emperrados. La peor decisión que has tomado cuando estás enojada que recuerdes en este momento, Isabel. Que digas, yo me acuerdo que hice esto cuando estaba bien enojado y luego me arrepentí.
7: La peor es... Le he dicho a mi esposo, ¿sabes qué? Hasta aquí quedó todo, ya. No quiero verte más, no te soporto más.
10: ¿Llegaste a decir eso, Isabel?
7: ¿Sí? ¿Perdón?
10: ¿Llegaste a decir eso?
7: Sí, sí lo llegué a decir. Doctor, ¿por qué? La carcajada que él soltó en ese momento cuando yo le dije me dio más coraje.
10: Oh, espera, perdón que me ría yo. Ella que se aventó la carcajada, ahora fui yo. ¿A poco él se rió cuando le dijiste algo tan fuerte como eso?
7: Sí, sí se rió. Me dijo, ay, ¿y tú crees que me asustas? Y se rió, o sea, y me dio más coraje.
10: Ahora dime una cosa. Tres doritos después, dime, ¿sigues con él?
7: Sí.
10: Ah, bueno, ya se entendió. Por eso se rió, Isabel, porque te tiene tomada la medida. Ya sabe cómo es la Isabel. No, hombre, está así, dice, cuando anda emperrada, mijito, ni diga nada. Mamá, pero mamá se va a querer, quiere que te vaya. Sí, sí, sí. A ver, ¿qué quieren que les traiga? Voy a la tienda. Y ya se acabó, porque ya te tiene bien tomada la medida, Isabel. Eso es todo.
7: Sí, doctor. Lamentablemente es que sí, pero estoy trabajando mucho en eso porque... Me cuesta mucho controlar mi coraje.
10: Sí, lo sé.
7: Pero precisamente estoy tratando de trabajar en esas áreas para no permitir más que la gente domine mi carácter.
10: Sí, te entiendo.
7: Y mucho menos mi pareja, porque sería la persona que se supone que va a estar a mi lado toda la vida.
10: Se supone. ¿Quién fue la corajuda, tu mamá o tu papá?
7: Perdón, no lo escuché.
10: ¿Quién fue el corajudo en tu casa, tu mamá o tu papá?
7: Mi papá.
10: Bueno, ahí traes mucho. 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Vamos a una pausa, sí, una pausa muy breve. Esto es Por el Placer de Vivir Internacional. Ahorita regresamos. 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Ahorita volvemos.
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2: Un saludo grande, grande, un abrazo muy fuerte para el doctor César Lozano y para todos los que forman parte del equipo de Por el Placer de Vivir. Un fuerte abrazo, mi doc, de su fiel oyente, de su fiel seguidora, Mariana. Un abrazo grande desde Bolivia.
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4: Saludos cordiales desde aquí de Maracaibo, Venezuela.
5: Saludos, Bolivia. Ya me está escuchando Marianita. Saludos a ti, Mariana. Gracias. En Colombia, Hugo Gerardo. Abrazos para ti. ¿En qué parte de Colombia me estás escuchando? Te abrazo, amigo, a la distancia. Maracaibo, Venezuela. Qué bueno que me estás escuchando, amigo querido. Gracias por mandar sus saludos a través de la señal de Por el Placer de Vivir. Más 52-8128-610-170. Vamos con la doctora
6: Amor.
5: Que es puro amor, la doctora. ¿Qué pasa cuando tú le pones altas expectativas a alguien? Es como ponerle alas a alguien y enojarte porque no vuela. Ahora resulta, estás emperrada porque no voló. Pues yo le puse alas, pues sí, pero tú se las pusiste. Él no tenía. A ver, vamos a ver qué dice la doctora Amor.
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7: ¿Cómo estás, querido César? Recordarás que comenzamos una serie sobre los 10 enemigos del amor, ¿verdad? Bueno, hablamos del primero, que es la creencia limitante, el segundo, la autoimagen negativa, y hoy día nos corresponde el tercer enemigo del amor, las altas expectativas sobre la pareja y la relación. Sí, le voy a decir a los oyentes las cosas tan claras como de costumbre, al pan pan y al vino vino, las cosas claras y el chocolate espeso. Ni él es el príncipe azul, ni tú eres la princesa encantada. Por el contrario, habrá algún momento en que él parezca un sapo y ella luzca como una bruja. Los cuentos de hadas y la industria cinematográfica de Hollywood nos han conducido a creer que la relación amorosa debe ser mágica, romántica y especial permanentemente. Y eso es imposible. Nada que ver con la vida prosaica de los comunes mortales. Y algunos mitos le han hecho mucho daño al amor de pareja porque han elevado las expectativas de manera tal que nadie puede alcanzar semejantes niveles de éxtasis constante. Cuando nuestras expectativas nos vuelven tan exigentes que no permitimos que el otro sea él mismo, que lo obligamos a que siempre esté posando o brindando la imagen de la pareja perfecta, estamos haciendo que un enemigo del amor se adueñe de nuestra relación. De nada sirve imaginar que porque hay amor todo va a marchar sobre ruedas siempre. Hasta las relaciones buenas y mayores problemas requieren de esfuerzo y sacrificio. Tu pareja no va a amarte mágicamente hasta que la muerte los separe. Cuando las parejas vienen conmigo para terapia prematrimonial, les doy muchos consejos y les hago una advertencia, por poco optimista que parezca. Prepárate porque en algún momento en el camino tu pareja te va a fallar. Por eso, si deseamos que una relación dure, tenemos que trabajar en ella. 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
5: Pues sí, me encantó tu recomendación. Queremos que sea príncipe azul cuando es un sapo. Qué fuertes estuvieron tus palabras, doctor Amor. 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No, si ando muy paseado. Fuera bueno que de vacaciones, pero no, ando trabajando. Que mi Dios bendiga tus pasos, Él bendice tus decisiones. El problema no es lo que te pasa. El problema es cómo reaccionas a lo que te pasa. ¡Ánimo! Hasta la próxima.
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2: Un saludo grande, grande, un abrazo muy fuerte para el Dr. César Lozano y para todos los que forman parte del equipo de Por el Placer de Vivir. Un fuerte abrazo, mi doc, de su fiel oyente, de su fiel seguidora, Mariana. Un abrazo grande desde Bolivia.
3: Mi nombre es Hugo Gerardo Bonilla Ordóñez. 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
4: Saludos cordiales desde aquí de Maracaibo, Venezuela.
5: Saludos Bolivia, ya me está escuchando Marianita. Saludos a ti Mariana, gracias. En Colombia, Hugo Gerardo. Abrazos para ti. ¿En qué parte de Colombia me estás escuchando? Te abrazo, amigo, a la distancia. Maracaibo, Venezuela. Qué bueno que me estás escuchando, amigo querido. Gracias por mandar sus saludos a través de la señal de Por el Placer de Vivir. Más 52-8128-610-170. Vamos con la doctora
6: Amor.
5: Que es puro amor, la doctora. ¿Qué pasa cuando tú le pones altas expectativas a alguien? Es como ponerle alas a alguien y enojarte porque no vuela. Ahora resulta, estás emperrada porque no voló. Pues yo le puse alas, pues sí, pero tú se las pusiste. Él no tenía. A ver, vamos a ver qué dice la doctora Amor.
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7: ¿Cómo estás, querido César? Recordarás que comenzamos una serie sobre los 10 enemigos del amor, ¿verdad? Bueno, hablamos del primero, que es la creencia limitante, el segundo, la autoimagen negativa, y hoy día nos corresponde el tercer enemigo del amor, las altas expectativas sobre la pareja y la relación. Sí, le voy a decir a los oyentes las cosas tan claras como de costumbre, al pan pan y al vino vino, las cosas claras y el chocolate espeso. Ni él es el príncipe azul, ni tú eres la princesa encantada. Por el contrario, habrá algún momento en que él parezca un sapo y ella luzca como una bruja. Los cuentos de hadas y la industria cinematográfica de Hollywood nos han conducido a creer que la relación amorosa debe ser mágica, romántica y especial permanentemente. Y eso es imposible. Nada que ver con la vida prosaica de los comunes mortales. Y algunos mitos le han hecho mucho daño al amor de pareja porque han elevado las expectativas de manera tal que nadie puede alcanzar semejantes niveles de éxtasis constante. Cuando nuestras expectativas nos vuelven tan exigentes que no permitimos que el otro sea él mismo, que lo obligamos a que siempre esté posando o brindando la imagen de la pareja perfecta, estamos haciendo que un enemigo del amor se adueñe de nuestra relación. De nada sirve imaginar que porque hay amor todo va a marchar sobre ruedas siempre. Hasta las relaciones buenas y mayores problemas requieren de esfuerzo y sacrificio. Tu pareja no va a amarte mágicamente hasta que la muerte los separe. Cuando las parejas vienen conmigo para terapia prematrimonial, les doy muchos consejos y les hago una advertencia, por poco optimista que parezca. Prepárate porque en algún momento en el camino tu pareja te va a fallar. Por eso, si deseamos que una relación dure, tenemos que trabajar en ella. 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
5: Pues sí, me encantó tu recomendación. Queremos que sea príncipe azul cuando es un sapo. Qué fuertes estuvieron tus palabras, doctor Amor. Quiero decirle a mi gente en los Estados Unidos que este día de hoy estoy en Phoenix, Arizona. Mesa Art Center de Phoenix, 8 de la noche. Últimos boletos, Mesa Art Center de Phoenix, felizmente imperfactos. Mañana estoy en Las Vegas, mañana sábado 26 de septiembre. 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Boletos tiquetón.com, últimos boletos también, 7 de la noche. Les prometo unas conferencias inolvidables. El jueves 8 de octubre estoy en Querétaro, en el Auditorio Josefa Ortiz de Domínguez. Superboletos. El 15 de octubre estoy en Teciutlán, Puebla. Me presenta Tony Clive. El 20 de octubre, Veracruz. 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Y el 30 de octubre en el Estado de México, Teatro San Benito Abad. Boletos ticketpoint.mx. No, si ando muy paseado. Fuera bueno que de vacaciones, pero no, ando trabajando. Que mi Dios bendiga tus pasos, Él bendice tus decisiones. El problema no es lo que te pasa. El problema es cómo reaccionas a lo que te pasa. ¡Ánimo! Hasta la próxima.
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1: Muy buenas noches y bienvenidos a la Hora Nacional de este 27 de septiembre. Ya estamos por cerrar el mes y cada vez más cerca de terminar el año.
2: Sí, qué rápido se nos ha pasado.
1: Sí.
2: Pero bueno, nos da mucho gusto estar con ustedes con información de utilidad. Sean todas y todos bienvenidos.
1: Hoy conoceremos los avances de Vivienda para el Bienestar y las opciones que hay para acceder a una vivienda o mejorarla.
2: Y si necesitan consultar, descargar o pagar su recibo de luz, les mostramos cómo hacerlo desde la aplicación CFE Contigo de manera muy sencilla.
1: Explicaremos las diferencias entre mi beca para empezar y la beca Leona Vicario y les decimos cómo tramitarlas.
2: Además, les contamos qué acciones forman parte de la estrategia Atención a las Causas.
1: Escucharemos a los ganadores de México Canta, jóvenes que nos están mostrando el talento de nuestra música.
2: Celebramos el Día Nacional del Maíz, que es el 29 de septiembre.
1: Conoceremos la historia de Eréndira y Kikunari, heroína purépecha.
2: Y en las obras que han transformado México, recordaremos la historia del Museo Nacional de Historia y del Palacio de Bellas Artes.
1: Acuérdense que pueden escribirnos en La Hora Nacional Oficial. Estamos en YouTube, Facebook, Instagram, TikTok, X, Spotify, en el número 55 34 83 42 39 y en el correo lahoranacional@segob.gob.mx. Empezamos.
2: Brian Soto, ganador de la segunda edición de México Canta, es originario de Valle de Chalco, en el Estado de México. Su abuelo le inculcó desde muy pequeño el amor por la música y con perseverancia formó su propia agrupación de banda, Clave 5-7. Escuchemos ahora su siguiente interpretación.

0: tema que les interesa a muchas familias: hacernos una casa. El programa Vivienda para el Bienestar contempla la construcción de 1.8 millones de viviendas durante el sexenio. Actualmente ya hay 277 mil viviendas en obra y 89 mil ya están asignadas.
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10: Esta semana, el INEGI presentó los resultados de la encuesta Intercensal 2025 y nos dio una nueva fotografía de México. Somos 130.9 millones de personas con una edad promedio de 32 años. Pero también está cambiando la manera en la que vivimos, nos comunicamos y utilizamos la tecnología. En 2025, 94.5% de las viviendas ya contaba con teléfono celular, mientras que el acceso a Internet pasó de 53.9% a 75.7%. Y hay otro dato que habla de esta transformación. En una década, el número de personas de 6 años y más que utilizan Internet pasó de 61.4 a 104.9 millones. Es decir, más de 43 millones de personas se incorporaron al uso de Internet en estos 10 años. La tecnología también está llegando a más generaciones. El uso de Internet entre las personas de 65 a 74 años pasó de 11% a 57.8%. Y mientras el celular y el Internet ganan terreno, otros dispositivos y servicios tradicionales pierden presencia en los hogares. Disminuyó el uso de televisores, de aparatos para oír radio, de computadoras, la televisión de paga y las líneas telefónicas fijas. Los datos del INEGI muestran, en suma, un México más conectado. Millones de personas que hoy tienen acceso a herramientas digitales que hace apenas unos años estaban mucho menos presentes en nuestra vida cotidiana.
0: Hoy también queremos hablarles sobre atención a las causas, una estrategia que reúne distintas acciones para generar bienestar, combatir las desigualdades y promover que las y los jóvenes tengan un presente y un futuro sin violencias.
1: Con la estrategia Atención a las Causas, en los últimos 2 años se han brindado 8.6 millones de servicios y de trámites.
0: Para saber cuándo estarán en tu comunidad, visita www.gob.mx, donde encontrarás información de las dependencias participantes.
11: Flashazos del Bienestar.
12: ¿Conoces la diferencia entre mi beca para empezar y la beca Leona Vicario? Mi beca para empezar es un apoyo para estudiantes de escuelas públicas de educación básica de la Ciudad de México. En cambio, la beca Leona Vicario está dirigida a niñas, niños y adolescentes de 0 a 17 años que se encuentran en situación de vulnerabilidad y requieren apoyo para continuar sus estudios y cubrir sus necesidades. Mi beca para empezar utiliza un vale electrónico, mientras que la beca Leona Vicario cuenta con su propio esquema de dispersión mediante tarjeta electrónica. Si quieres conocer los requisitos y las opciones de registro o renovación, consulta http://www.bienestareducativo.cdmx.gov.mx.
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0: Y antes de que termine septiembre, tenemos una fecha importantísima porque es parte de nuestra alimentación y nuestra cultura. El 29 de septiembre, Día Nacional del Maíz.
1: En México se reconocen 64 razas de maíz y está presente en toda nuestra cocina, en nuestras tradiciones y en la vida de muchas comunidades.
0: Por eso vamos a aprovechar esta fecha para conocer un poco más sobre el maíz y sobre las comunidades que mantienen vivas sus distintas variedades, usos y saberes.
13: La reciente reforma constitucional que protege a los maíces nativos es un triunfo del pueblo mexicano. El maíz es una creación del pueblo. El maíz es la base de la cultura del pueblo. El maíz es un derecho del pueblo. Por eso, el pueblo de México y el mundo entero celebra que se haya elevado a rango constitucional la protección del maíz nativo de nuestro país. Este hecho histórico no habría sido posible sin la resistencia de los pueblos indígenas, sembradoras y campesinos que han preservado las semillas nativas para cuidar la diversidad de esta primera infinita gracia divina que es la planta del maíz. Tan poderosa fue esta creación que actualmente es el grano que más se produce en el mundo.
14: El maíz es lo que nos da de comer, ¿no? Pues de eso podemos comer bastantes cosas.
15: Pues de eso dependemos muchos mexicanos. O sea, y si nos llegan a quitar esa soberanía alimentaria que tenemos a algunos pueblos todavía, pues sí la vamos a pasar muy mal, porque nos van a imponer su semilla y nosotros vamos a dejar de sembrar la nuestra.
16: Como tortilla del campo, tlacoyo del campo, todo del campo, porque sin el campesino, ¿qué haríamos? Yo sé, porque me acuerdo un tiempo que no hubo maíz, cómo sufríamos de hambre. Mi mamá se iba a vender porque pues así no había maíz, no había nada. ¿Qué voy a hacer? Ya estamos llorando de hambre. Si no siembra el campesino, ¿qué comemos?
13: La nueva reforma constitucional reafirma la importancia del maíz como elemento de identidad nacional, alimento básico del pueblo de México y base de la existencia de los pueblos indígenas y afromexicanos. Somos país de origen de esta planta prodigiosa y por ello el territorio nacional debe quedar libre de modificaciones genéticas. Así se protege el maíz nativo y en constante diversificación gracias a la paciencia y resistencia de los pueblos indígenas y campesinos de México. Así como hay maíz resistente a la sequía, también el pueblo de México, cultivado por el propio maíz, se ha vuelto resistente a las amenazas.
16: Para que no se pierda, porque mi abuelito así me decía antes, no pierdas el maíz, hija, no pierdas este maíz, porque si lo pierdes, ¿dónde lo vas a conseguir? Siémbralo, siémbralo. Y sí, porque pues es lo que nos da de comer. Este está libre de químicos, sin ningún, es todo natural.
17: El maíz nativo es el que dio origen a la sociedad mexicana. Sin maíz, ahora decimos no hay país, pero si nos vamos más atrás, sin maíz no estaría México, no existiría el México que conocemos actualmente.
13: Y como dijo el poeta Akhaval, nuestro maíz morirá el día en que muera el sol.
14: La verdad es que no hay país. ¿Por qué? Porque sin el maíz no comemos.
18: Nosotros, pues esa es la herencia que tenemos. No hay otro trabajo. Es el maíz, toda la vida.
15: O sea, yo siento que el maíz me lo ha dado todo. Para mí el maíz, pues es mi vida también.
17: El maíz no es solamente un producto, es toda una forma de vida.
16: Para mí es sagrado el maíz. En lo personal, sin maíz no hay país.

Y para celebrar el maíz, uno de los grandes símbolos de nuestra identidad, vamos a escuchar Tlajpiajquetl, o la canción del maíz, del poeta nahuablante Mardonio Carballo, musicalizada por Alonso Arreola y con la voz de Denise Gutiérrez.

0: Eréndira Ikikunari fue una mujer purépecha cuya historia nos acerca a la resistencia de los pueblos originarios durante los primeros años de la conquista.
1: Más allá del personaje que ha llegado hasta nuestros días, conocer su vida nos permite acercarnos a la memoria de los pueblos purépechas y reconocer el papel que tuvieron las mujeres para transformar nuestra historia.
2: Eréndira Ikikunari es una figura purépecha que con el paso del tiempo se ha convertido en un símbolo de resistencia indígena. Su historia se enmarca en la conquista española en Michoacán y aparece por primera vez en la obra del michoacano Eduardo Ruiz, un abogado, historiador y novelista de ideas liberales. En su libro Michoacán, paisajes, tradiciones y leyendas, publicado en 1891, el autor rescata el relato de Eréndira, parte de una base histórica que retoma de crónicas de los siglos XVI, XVII y XVIII, además de la tradición oral. Esto convirtió a Eréndira en un relato híbrido entre la historia y la leyenda popular. En la tradición, Eréndira es una mujer purépecha, hija de Timas, un respetado consejero del gobernante purépecha. Uno de los episodios más relevantes cuenta que Eréndira se apropió de un caballo para resistir un ataque de Nanuma, general de Sincicha, aliado de los españoles que buscaba apropiarse de ella. Durante el gobierno de Lázaro Cárdenas, se promovió la representación de Eréndira en murales y espacios públicos. El pintor y arquitecto Juan O'Gorman plasmó a Eréndira a caballo en el mural Historia de Michoacán, de la biblioteca Gertrudis Bocanegra en Pátzcuaro. Así, el personaje dejó de existir únicamente en la literatura y comenzó a formar parte de la memoria visual de Michoacán. En décadas recientes, su imagen también ha sido llevada al cine, como en la película Eréndira la Indomable de 2006, de Juan Roberto Mora Catlett. En 2026, se integró una escultura de Eréndira al Paseo de las Heroínas en Reforma. Eréndira es una figura que se ha convertido en símbolo de rebeldía. Su nombre es sinónimo de resistencia ante el colonialismo español, que invita a reconocer a las mujeres indígenas como herederas de la memoria y la resistencia ante amenazas invasoras.
0: Tiffany Galaviz, también ganadora de México Canta, es originaria de Glendale, en California. Desde muy niña encontró en la música de mariachi una forma de mantener el vínculo con sus raíces mexicanas. Vamos a escuchar una de sus interpretaciones.

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1: Y en nuestra sección Obras que han transformado a México, vamos a conocer dos espacios que son pues parte de nuestra memoria cultural. El Museo Nacional de Historia, ubicado en el Castillo de Chapultepec, abrió sus puertas en 1944.
2: Y el Palacio de Bellas Artes, inaugurado en 1934, que se convirtió desde entonces en uno de los grandes espacios para las artes en nuestro país.
1: Si quieren conocer más lugares como estos, pueden visitar el Catálogo Nacional de Bienes Culturales. Está en www.agendadigital.cultura.gob.mx.
3: ¿Sabías que en lo alto del bosque de Chapultepec existe un castillo que ha sido colegio militar, residencia imperial, casa presidencial y que hoy guarda algunos de los episodios más importantes de la historia de México? Hablamos del Castillo de Chapultepec, sede del Museo Nacional de Historia. El nombre Chapultepec proviene del náhuatl y significa Cerro del Chapulín. Desde la época prehispánica, este sitio fue considerado un lugar especial y estuvo relacionado con los antiguos gobernantes mexicas. El castillo comenzó a construirse en el siglo XVIII, durante el periodo virreinal. Su historia fue cambiando junto con la propia historia de México. En el siglo XIX se convirtió en colegio militar y fue precisamente ahí donde ocurrió uno de los episodios más recordados de la historia nacional, la defensa del castillo durante la intervención estadounidense de 1847. Y aquí la tradición histórica que recuerda a los niños héroes, cadetes que participaron en la defensa de Chapultepec. Uno de los relatos cuenta que Juan Escutia se envolvió en la bandera mexicana y se arrojó desde el castillo para evitar que fuera capturada. Este episodio forma parte de la memoria nacional. Después, durante el Segundo Imperio Mexicano, fue residencia de Maximiliano de Habsburgo y Carlota. Una curiosidad es que Maximiliano mandó adaptar y embellecer diferentes espacios del castillo, mientras que Carlota convirtió algunos de sus jardines y habitaciones en espacios de especial importancia dentro de la residencia imperial, la cual, aún en nuestro tiempo, podemos contemplar. Después el edificio volvería a cambiar de función y sería utilizado como residencia presidencial hasta que llegó un momento decisivo. En 1939, el presidente Lázaro Cárdenas decretó que el Castillo de Chapultepec sería destinado al Museo Nacional de Historia. Y el 27 de septiembre de 1944, durante el gobierno de Manuel Ávila Camacho, el museo abrió oficialmente sus puertas al público. El propio castillo es una pieza histórica. Sus salones, terrazas, jardines, mobiliarios, pinturas, vitrales y arquitectura forman parte del patrimonio que podemos conocer durante su visita. Además, sus muros están decorados con importantes obras de muralistas mexicanos como David Alfaro Siqueiros, José Clemente Orozco, Juan O'Gorman y Jorge González Camarena. Cuando recorremos el Castillo de Chapultepec, estamos entrando a un edificio que fue testigo de diferentes épocas de México. Nunca ha dejado de contar historias. Historias de emperadores, presidentes, soldados, artistas y ciudadanos. Historias que forman parte de nuestra memoria colectiva. Museo Nacional de Historia, Castillo de Chapultepec. Cada visita nos recuerda que conocer la historia de México también es una manera de conocernos a nosotros mismos.
4: Por allá de 1904, a Porfirio Díaz le pareció buena idea hacer un teatro. Un gran teatro nacional que debía ser imagen de modernidad del régimen y que debía lucir en el centenario de la independencia. Le encomendó al arquitecto italiano Adamo Boari la construcción. Y así inició la obra. Requería tiempo y recursos, así que se inició. Pero la Revolución Mexicana, problemas técnicos, financieros y los cambios políticos hicieron que la obra se retrasara. Y después de 30 años, la inauguración ocurrió. El sábado 29 de septiembre de 1934 y fue encabezada por el presidente de ese tiempo, Abelardo L. Rodríguez. Hubo una ceremonia con un discurso presidencial. El programa se dividió en actividades matutinas y nocturnas. A las 10:20 de la mañana se realizó la ceremonia oficial. Se escuchó el himno nacional y se estrenó Llamadas, Sinfonía Proletaria, de Carlos Chávez, esta interpretada por la Orquesta Sinfónica de México. Después, en la noche, a partir de las 21 horas, se interpretó la Sinfonía Pastoral de Beethoven y posteriormente se presentó La Verdad Sospechosa, una comedia de Juan Ruiz de Alarcón. La protagonista fue María Teresa Montoya bajo la dirección de Alfredo Gómez de la Vega. Esto en una fiesta de arte, exposiciones y recorridos que abrían un recinto sin igual. El Museo de Artes Plásticas también abrió ese día, el 29 de septiembre, con exposiciones de pintura, escultura, arte prehispánico, grabado y dibujo. Al día siguiente de la inauguración oficial, se realizó el primer concierto abierto al público a cargo del violinista ruso Hasha Heifetz. Y así inició la historia de un lugar lleno de magia. Adamo Boari, el arquitecto de origen, imaginó el exterior con una estética Art Nouveau muy asociada con la arquitectura europea de principios del siglo XX. Sin embargo, recordemos que el proyecto se retrasó durante 30 años y cuando se retomó durante el México postrevolucionario, el arquitecto mexicano Federico Mariscal se encargó de terminarlo y el interior adquirió entonces una marcada estética Art Deco. Por eso Bellas Artes tiene esa combinación tan peculiar. Por fuera parece pertenecer a una época y ya estando adentro parece otra época. La última etapa de construcción comenzó en 1932 y el edificio quedó concluido en marzo de 1934, solo 5 meses antes de la inauguración, el 29 de septiembre. Cuando el Palacio de Bellas Artes finalmente abrió sus puertas, México era diferente al del inicio de esta historia. La construcción había atravesado una revolución y fue terminado por un estado postrevolucionario que buscaba construir una nueva identidad cultural. Un testigo de esto es el muralismo mexicano. Diego Rivera y José Clemente Orozco dejaron claro que el México de sus tiempos en los murales históricos del Palacio era otro, que hasta hoy, en 2026, sigue siendo testigo y miembro destacado activo de la vida artística de todo el país. ¡Feliz cumpleaños al Palacio de Bellas Artes y gracias! Gracias por tanto. Orlando Abad.
1: Para cerrar esta primera media hora, vale la pena recordar una referencia escrita en 1900, donde Erendiri Kikunari, ante la llegada de los españoles y la imposición de una nueva religión, pregunta, ¿qué nos quedará entonces?
2: Siglos después, Erendira sigue siendo una figura de la tradición oral purépecha y este año el INAH la incorporó al Paseo de las Ancestras en Paseo de la Reforma y su pregunta sigue resonando hasta nuestros días.
1: Antes de irnos queremos mandarle saludos a Rafael Vázquez Castro, Rolando Ana Pérez, Erendira Juárez Rangel y Freddy Navarro Mata.
2: También para Scarlett Hernández, Verónica Muñoz Centeno, José Luis Hernández Álvarez, Gerardo Domínguez y Edgar Bennett Bucio. Muchísimas gracias por acompañarnos todas las semanas.
1: Recuerden que nos encuentran como La Hora Nacional Oficial en YouTube, Facebook, Instagram, TikTok, X, Spotify y el número 5534-8342-39. También nos pueden mandar un correo electrónico a lahoranacional@segob.gob.mx.
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1: Muy buenas noches, querido chihuahuense. Soy Jimena Jiménez y te doy la más cordial bienvenida un domingo más de la Hora Nacional Chihuahua. Estamos finalizando nuestro mes de septiembre, pero tenemos más información y más chihuahuenses destacados en el programa. Este domingo estaremos conociendo la historia de Mayra Hurtado, una mujer que crea un producto para medir el nivel de cortisol. Esto es impresionante, algo completamente innovador y que representa al estado de Chihuahua. Y en unos momentos más estaremos conociendo su historia y cómo ya llevó este producto a nivel internacional. Además, en la nota a cargo de Héctor García, te estaremos compartiendo la agenda de estos próximos eventos culturales que hay en tu municipio para que no te los pierdas. Descubramos quién se encuentra hoy en la trivia. Bienvenidas, familia chihuahuenses.
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2: Hola, mi querida Jimena, mi nombre es Adriana Ortega, un gusto poderte acompañar en esta Hora Nacional Chihuahua desde Ciudad Juárez. Así es que, ¿qué te parece si pasamos a la trivia? La música y la danza tradicional mexicana son parte de nuestra identidad. Cuentan historias, conservan costumbres y nos conectan con distintas épocas de nuestro país. En Chihuahua, uno de los géneros que dejó huella especial es la polca, particularmente aquella relacionada con la época de la Revolución Mexicana. Entre sus piezas más conocidas se encuentra Que suscite en Chihuahua. Pero aquí viene la pregunta. Quirino Mendoza, compositor de Cielito Lindo, ¿también fue el autor de la famosa polca revolucionaria Que suscite en Chihuahua? ¿Esto es un mito o una verdad? Recuerden que antes de finalizar el programa daremos la respuesta correcta. ¡Vamos contigo, Jimena!
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0: Mayra Hurtado Terminel. Mayra Hurtado es empresaria innovadora en salud, nacida y formada en Chihuahua. Su trayectoria combina más de 20 años de experiencia internacional con un compromiso personal: lograr que más mujeres tengan acceso a educación, tecnología y herramientas para comprender y cuidar mejor su salud. Su incursión en la salud femenina nació de una experiencia personal. Al enfrentar cambios en su propia salud y buscar respuestas, descubrió lo difícil que podía ser encontrar información clara y herramientas que le permitieran entender lo que sucedía en su cuerpo. Esa experiencia cambió el rumbo de su carrera. Así nació Harmony, empresa de tecnología para la salud femenina, que Mayra cofundó y dirige. Harmony combina pruebas rápidas de hormonas en saliva para realizarse en casa, ayudando a las mujeres a conocer mejor sus cambios hormonales y reconocer patrones a lo largo del tiempo. Su visión es que más mujeres tengan mejores herramientas para cuidar su salud y que más niñas, jóvenes, científicas y emprendedoras del estado puedan desarrollar soluciones capaces de competir en el mundo. Lo que convierte a Mayra Hurtado en una chihuahuense destacada.
1: Estamos de regreso en la Hora Nacional de Chihuahua. Gracias por continuar. Y bueno, como bien lo escuchó, chihuahuense destacado. Hoy, en esta ocasión, recibimos con muchísimo orgullo a la maestra Mayra Hurtado. Bienvenida, Mayra. ¿Cómo estás?
5: Muy bien. Muchas gracias por recibirme.
1: Estamos muy felices de poder conocerte. Y bueno, además de que es la primera vez que estás en este espacio que tiene como objetivo conocer precisamente tanto talento que tenemos aquí en el estado de Chihuahua. Y me encanta iniciar para la gente que nos está escuchando. ¿Quién es Mayra Hurtado? Cuéntanos.
5: Mayra Hurtado es una chihuahuense, mujer curiosa, emprendedora, muy interesada en crear herramientas para que las mujeres entendamos mejor nuestra salud y que también podamos crear oportunidades para que más personas quieran emprender, ser parte de la innovación en la salud de la mujer.
1: justamente fue la forma en la que seguramente algunos chihuahuenses ya te han escuchado, ya te han visto en redes sociales, el cómo tienes esta curiosidad y cómo tienes incluso esta lucha de hacer más visible lo que pasa en la realidad de la salud de las mujeres, que es algo sumamente importante. Me encantaría que nos platicaras porque, bueno, bien escuchábamos previo a la entrevista que has tenido la oportunidad de estar en diferentes espacios a nivel internacional, representando no solamente a nuestro país, sino al estado de Chihuahua como una mujer preocupada en esta área. Y cuéntanos precisamente de este producto tan, pero tan interesante y tan innovador. ¿Cómo nace esa curiosidad de medir el nivel de cortisol en una persona? Cuéntanos.
6: La mayoría de los emprendedores empezamos porque encontramos un problema que queremos resolver, y específicamente en la salud de la mujer, la mayoría de los emprendedores que estamos en el área ha sido por experiencia personal. En mi caso, en el 2018-2019 empecé a tener problemas de salud, no podía dormir, tenía migrañas, cambios de peso, y bueno, te puedo hacer una lista. Realmente esos síntomas en sí no dicen nada. Tuve la fortuna de encontrarme, después de mucho buscar, a un especialista que me mandó a hacer pruebas de laboratorio que tuve que mandar a otro país, en saliva, donde se medía el cortisol. Lo que me salió ahí es que mi cortisol está muy alto y otras hormonas como el estrógeno también, y eso causaba mucha inflamación. La cuestión aquí es que yo sé que, como muchos, hace no tanto, la mayoría o yo no había escuchado hablar del cortisol o de la menopausia, la premenopausia. Realmente, pues, estaba joven, tenía 36, 37 años. Y la cosa que más resaltó para mí en ese proceso fue exactamente esta, la falta de información que tenemos sobre nuestra salud y sobre nuestro cuerpo para poder atendernos.
1: Es algo bastante curioso porque hace más de pocos años es cuando realmente se pone sobre la mesa el hablar del cortisol, porque sabemos que tiene años de existencia, pero que ahora ya lo hacemos más real, ya se habla más al respecto, incluso ya uno mismo dice, ¿sabes qué? Es que traigo el cortisol. Y qué interesante que en este momento tú puedes identificar las hormonas, el nivel de hormona en la que estaba tu cuerpo, y cómo a partir de esa curiosidad me imagino que nace esta creatividad de decir, necesito crear esto para ayudar no solamente a mujeres, sino también a hombres que necesitan prestar atención a su salud. Y me encantaría que nos compartieras cómo fue ese proceso, que seguramente fue, el descubrimiento lo hiciste bien, pero seguramente el proceso fue bastante complicado de creación, de experimentar por acá. Cuéntanos, Mayra.
6: Las personas tenemos más, hombres y mujeres, más de 30 hormonas, y las hormonas son básicas para que nuestro cuerpo funcione. Desde nuestra mente, corazón, huesos, músculos, pulmones. Y cuando una de estas está fuera de sintonía o de rangos, puede causar que las otras se muevan, y eso a largo plazo puede crear enfermedades crónicas. Entonces, en este proceso, lo que nosotros queríamos primero es entender dónde estaba el gap. Y el problema de muchas de esas hormonas, específicamente el cortisol, es que tiene un ciclo diurno. O sea, que cambia cada hora del día, todos los días. Entonces, lo que se enfrentan la tecnología tradicional es que, para empezar, hacerte pruebas de laboratorio para las hormonas puede tener ciertas limitaciones. Una, que te tienes que medir ciertas hormonas a cierta hora del día, entonces no es tan fácil ir al laboratorio. Otra, que se tienen que medir con cierta frecuencia, entonces, bueno, eso lo hace más complejo también. Y la otra es que en muchos lugares del mundo, desde México hasta Japón, el acceso a estas pruebas de laboratorio es compleja y costosa. Entonces, nuestro objetivo era cómo creamos una tecnología que pudiera estar a la disposición de todas las personas en su casa. Fácil, resultados rápidos, que pudiera dar esa frecuencia de testeo que se necesita, y al final que te dé un entendimiento de tu cuerpo que puedas llevarle a un especialista eventualmente. Basado en esa necesidad, con base a nuestra experiencia en el deporte profesional o de alto rendimiento, mis dos socios vienen del área de diagnósticos, uno de mis socios y yo venimos del deporte de alto rendimiento. Lo que vimos como experiencia es que ya había atletas, sobre todo futbolistas, que utilizaban esto para medir su rendimiento y evitar lesiones. Usaban una prueba de saliva de cortisol. Usando eso como referencia, nos dimos cuenta que ya estamos en un momento en la historia de la humanidad donde ya tenemos más tecnología y queríamos que esa tecnología no se quedara solamente el acceso con los atletas de alto rendimiento, sino que bajara a todas las personas normales como nosotros. Y bueno, así fue más o menos el proceso de ideación, creación. Y aunque pues sí es una parte difícil, la parte de la investigación y desarrollo no fue la parte más difícil.
7: Qué interesante esto último que mencionas, porque seguramente es a donde precisamente me encantaría llegar, porque la gente que nos escucha, y ahorita me encantaría que nos pudieras compartir más al respecto, tenemos mucho talento en el estado de Chihuahua, pero realmente hay muchos retos que en el camino se tienen que enfrentar y que luego no sabemos cómo hacerlo. Y me imagino que en todo este proceso que comentas, seguramente hubo momentos en el que ustedes mismos probaban ahora sí que esta manera de saber en qué niveles tenían su cortisol. Y ahora me encantaría que nos compartieras esta parte que dices de lo más difícil, ¿qué fue para ustedes? ¿O qué fue incluso para ti?
6: Te platico un poquito más en lo personal. Claro que como científicos yo sé que hay mucha prueba de error, que es parte del método científico y de la investigación. Sin embargo, yo creo que como emprender una tecnología que se investiga pero se queda en el cajón y nunca le llega al usuario final, pues realmente pues no es tan útil, ¿no? Lo interesante es cómo, como emprendedores, mercadólogos, porque yo no soy científica, no soy doctora, tengo una licenciatura y una maestría en mercadotecnia, negocios, finanzas. Entonces, ¿cómo hacemos que estos proyectos le lleguen a la mano del usuario final para que se pueda beneficiar? Y en nuestro caso, y específicamente en el mío, en lo personal, lo más difícil y cuando empecé nunca imaginé es que la inversión que se destina a la investigación de la salud de la mujer, por una parte, y por otra parte, a mujeres emprendedoras, es entre el 2 y el 4% de toda la inversión que se hace. Uno como emprendedora en el área de la salud se enfrenta con retos enormes porque la salud requiere de mucha inversión, ¿no? Y es ahí donde uno tiene que empezar a volverse creativo de qué manera puede llevar este proyecto, y se empieza a hacer los cuestionamientos que dices de ¿le seguiré? A lo mejor esto no es para mí, a lo mejor esto está muy difícil. Y yo creo que son momentos normales durante el comienzo, pero yo creo que son momentos normales para siempre en la vida de un emprendedor.
7: Qué importante eso, porque finalmente tomas esa decisión de continuar y que resultó, pues ahora sí que bastante bien para ti, porque no solamente te demostró personalmente que eras capaz, sino que el objetivo real es que sigues ayudando a tantas mujeres y a tantas personas, que en el mundo actual es de suma importancia hablar del tema del cortisol. Ahora, ya que mencionas esto de este reto tan grande, hablemos de algo que nos llena de orgullo y que nos llena de emoción que nos cuentes, porque acabas de llegar recientemente de Hong Kong. Cuéntanos cómo te fue, porque estabas nominada como uno de los mejores productos a nivel mundial. Vas a representar a México, vas a representar al estado de Chihuahua y sobre todo una mujer con esa fuerza y con esa creatividad. Cuéntanos cómo viviste esto.
6: Fue muy emocionante, claro, porque el competir con tantos proyectos de tantos

0: y los más votos vinieron de Chihuahua. Esa parte fue la que más a mí en lo personal me llena de alegría y de emoción, porque uno, no lo esperaba. Dos, es cuando dices, la comunidad se importa y mi barrio me respalda.
1: Oye, y qué padre esto, qué padre esta última parte que compartes, porque justamente cuando tuvimos la oportunidad aquí en el programa personalmente de conocerte fue en esta rueda de prensa donde le pedías a los chihuahuenses que te apoyaran con su voto. Y qué bonito saber que realmente en Chihuahua sí estamos apoyando al talento que tenemos. Y justamente hablando de talento, me encantaría que nos compartieras, porque esto, además de ser una buena noticia en el ámbito social, en el ámbito de la salud para las mujeres, también es una oportunidad para Chihuahua para traer innovación, para avanzar como estado, para avanzar incluso como chihuahuenses, y eres también una persona que le gusta reclutar talento. Cuéntanos más sobre ello.
0: Mi punto personal, yo creo que yo nunca me imaginé, número uno, haber llegado a trabajar como director en Adidas, estar en Asia tantos años, y mucho menos empezar una empresa, y mucho menos de ciencia, ¿no? Creo que es algo que todos podemos llevar dentro, y a mí me interesa que más gente quiera innovar en el área de la salud. ¿Por qué? Porque Chihuahua es un lugar que tiene todos los ingredientes. Tiene escuelas de salud, de negocios, de ciencia, donde genera mucho talento. Tenemos instituciones de salud de muy alto nivel. Tenemos toda la proveeduría de servicios. Tenemos todo el área de manufactura. O sea, tenemos todos los ingredientes, y ya lo hemos hecho con otras industrias como es la aeroespacial, por ejemplo. Y lo que yo veo en mi caso específico, con lo que hemos trabajado, es que Harmony en sí es un blueprint de lo que puede ser una industria nueva de salud de la mujer. Y lo que buscamos con este proyecto que se llama Femtech México, justamente, es que más personas, hombres y mujeres, quieran involucrarse en innovar en productos de salud de la mujer, ya sea como científico creando un proyecto, ya sea como contador siendo el contador de una startup, o como abogado, o como comunicólogo, maestro, etcétera. Creo que hay un espacio muy grande. Y lo bonito de la industria de la salud de la mujer es que ya hemos cuantificado el beneficio que tiene la sociedad. McKinsey y el Foro Económico Mundial hace unos años publicó que por cada dólar que invertimos en la salud de la mujer son $3 a la economía, porque las mujeres somos un pilar muy importante. Y no que no los hombres no lo sean, simplemente que en lugares como México la mujer lleva una carga de trabajo y en su comunidad bastante pesada. Entonces tener una mujer enferma le afecta a la sociedad, le cuesta, pero además no produce. Eso por una parte. Y la otra parte es que, porque también es importante para los dos géneros, es que cuando nomás estudia el 50% de los datos, no podemos ayudarle al 100% de las personas. Y lo que buscamos con Femtech México es exactamente eso, cerrar esa brecha y que más gente sepa que sí puede hacer un proyecto en salud de la mujer.
1: Qué padre justamente esta oportunidad, que para aquel chihuahuense que nos está escuchando y tiene esa curiosidad y tiene esas ganas de decir, ¿sabes qué? Si quiero ser parte de esto, ¿cómo lo puede hacer, Mayra?
0: Hay varias maneras. Para empezar, la semana del Tech Week, del 21 al 25 de este mes, de septiembre, vamos a tener una serie de eventos. El lunes vamos a empezar con eventos en el Tech de Monterrey, en la UACH, en el Christus Maurense, donde vamos a tener paneles de expertos que van a hablar de innovación y de proyectos en los que están trabajando. Y luego vamos a estar también en Cuauhtémoc, en la semana de la manufactura, donde vamos a tener un espacio junto con Canacintra. Y luego vamos a la OACJ, vamos a dar comienzo a un hackathon que vamos a llevar a cabo en noviembre, donde buscamos que los estudiantes se involucren. Eso es nada más en este mes. Si no pueden estar en esos eventos en este mes, lo más fácil es que entren a nuestra página, que es femtech.mx, y ahí vamos a empezar a subir información y se pueden inscribir también para recibir más. También vamos a estar en el UTECH el viernes 25, también en un hackathon. Entonces creo que hay muchas oportunidades de venir a colaborar, a aprender de otras personas y a empujar nuestras barreras y nuestros propios límites que nos ponemos.
1: Una excelente oportunidad para aquel chihuahuense que nos está escuchando. Finalmente, Mayra, me encantaría que nos pudieras compartir para ese talento que nos está escuchando, niña joven, niña, niño,

0: joven que tiene un sueño, ¿qué le dirías?
1: Lo que vemos y lo que sabemos ahorita es lo que nos limita. La pregunta es que nos debemos de hacer es qué hay más allá de lo que nosotros creemos que podemos hacer. Como te decía, yo no creí nunca que iba a estar en ciencia hasta que conocí a alguien que me enseñó cómo es estar en ciencia. Y la manera de poder empujar nuestros límites es justamente eso, conectándonos con otras personas, platicando con otras personas, aprendiendo de otras personas y creando comunidad.
0: Muchísimas gracias a la maestra Mayra Hurtado, hoy con nosotros aquí en la Hora Nacional Chihuahua. Definitivamente eres un orgullo, no solamente para el estado de Chihuahua, sino también para nuestro país, y que estas oportunidades de seguir colaborando con otros chihuahuenses y con otras mujeres se siga dando para crecer todos juntos. ¿Algo más que quisieras agregar?
1: Simplemente muchas gracias. La verdad es que lo que hemos logrado no es por mí, es por un trabajo de equipos y muchas personas que se han involucrado. Entonces yo creo que el orgullo que debemos de tener es más bien de la comunidad, que se puede hacer.
0: Muchísimas gracias por acompañarnos. Continuamos en la Hora Nacional Chihuahua y vamos con la nota de este domingo.
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5: No hay nada mejor que iniciar el mes de octubre con eventos donde se puede compartir con familia, amigos y con comunidad.
6: Llega el momento de preparar tu agenda para estos próximos días.
5: Te contamos algunos de los eventos culturales que no te puedes perder en tu municipio.
7: 3 de octubre, en Casas Grandes. Disfruta del Festival Danza y Vino,
8: tercera edición.
7: Este evento es gratuito, dedicado a la cultura, la danza folclórica y la tradición vinícola regional. Presentación de danza folclórica, música en vivo, corredor artesanal con creadores locales, catas de vinos regionales y demostración sobre la historia de la producción de vino en el noroeste del estado. También este 3 de octubre, pero ahora en Meoqui, se presenta Chevefest Meoqui 2026. La sede será en el Centro Recreativo La Cañada, sí, en Meoqui, Chihuahua. Más de 40 módulos de cerveza artesanal, corredor gastronómico, música en vivo y feria de emprendedores. 3 y 4 de octubre, pero ahora nos vamos hasta Cuauhtémoc. Se presentará la feria gastronómica Devórate. Con el objetivo de impulsar la economía local y promover la riqueza culinaria de la región, incluyendo productos menonitas, artesanías, nieves y repostería, se contará con alrededor de 100 stands con comida típica y concursos de parrilleros.
5: 10 de octubre. Ahora nos vamos hasta el norte. Sí, Ciudad Juárez. Aquí se presentará la Casa del Terror, El Sótano, en el Parque Central Oriente.
6: Del 10 al 31 de octubre.
5: Donde habrá un recorrido grupal como máximo de 8 personas, donde el terror, la curiosidad y el miedo se apoderarán del momento. Ideal para disfrutar en familia, pero sobre todo con amigos, si es que se atreven. Y continuamos en Ciudad Juárez. Ahora del 10 al 17 de octubre, también en el Parque Central Oriente, habrá un espacio para disfrutar el cine al aire libre. Además, se incluye campamento nocturno, fogatas y proyecciones que inician al caer el sol.
7: Ahora nos vamos hasta Camargo, del 9 al 11 de octubre. Aquí se presentará el Festival del Chipotle, con el objetivo de honrar al chile chipotle, del cual la región es líder en producción. Se vivirá una celebración a lo grande. Se promoverá la tradición, cultura y gastronomía del municipio. La sede será en el Estadio Alonso Ronquillo, la casa de los mazorqueros. Este festival ofrece zona gastronómica, concurso de cocina, venta de productos regionales, exposiciones agroindustriales y eventos artísticos. Así que ya lo sabes, no te puedes perder estos próximos eventos en tu comunidad. Apoya el talento local y disfruta de las tradiciones que se viven en tu identidad. Nos escuchamos en la próxima y que viva la cultura en Chihuahua. Esta es la respuesta de la trivia.
8: Lo prometido es deuda. Para quienes van sintonizando, les recuerdo este mito o verdad de este domingo. En Chihuahua, uno de los géneros que dejó huella especial es la polca, particularmente aquella relacionada con la época de la Revolución Mexicana. Entre sus piezas más conocidas se encuentran Jesucita en Chihuahua. Pero aquí viene la pregunta. Quirino Mendoza, compositor de Cielito Lindo, ¿también fue el autor de la famosa polca revolucionaria Jesucita en Chihuahua? ¿Esto es mito o una verdad? La polca Jesucita en Chihuahua destaca por centrar su narrativa en una soldadera, figura clave en la historia revolucionaria, y su ritmo contagioso ha sido parte de innumerables celebraciones, películas y presentaciones artísticas. Esta polca revolucionaria fue compuesta por Quirino Mendoza y Cortés, teniente coronel y director de la banda de música en Puebla. Muchos mexicanos y extranjeros reconocen de inmediato los acordes de Cielito Lindo, considerada por muchos como un segundo himno nacional. Pero pocos saben que su autor, Quirino Mendoza y Cortés, es también el creador de la famosa polca revolucionaria que suscita en Chihuahua. Cielito Lindo fue compuesta en 1882, cuando Quirino tenía apenas 20 años de edad. La inspiración de esta melodía fue su esposa, Catalina Martínez, a quien conoció en la sierra y quien poseía un lunar cerca de la boca que menciona la letra. Actualmente, esta obra se sitúa entre las 10 canciones mexicanas más populares en todo el mundo. Por otro lado, la polca Jesucita en Chihuahua nació en un contexto completamente distinto. Durante el movimiento revolucionario, Mendoza, quien tenía el grado de teniente coronel y era director de una orquesta de guerra, compuso esta pieza para que fuera estrenada en la Navidad de 1916. Se cuenta que esta polca era la favorita del general Pancho Villa, quien ordenaba a su banda de guerra tocarla durante los combates para elevar la moral de sus tropas. Más allá de estos dos grandes éxitos, la carrera de Mendoza estuvo marcada por una profunda vocación docente, profesión que ejerció por más de 58 años. Por su labor educativa, recibió la medalla Maestro Ignacio Manuel Altamirano, demostrando que su compromiso con la sociedad iba más allá de los escenarios y los cuarteles militares. Su catálogo total incluye 73 himnos, 102 canciones y decenas de huapangos y polcas. El maestro falleció el 9 de noviembre de 1957 en la Ciudad de México a los 95 años, dejando tras de sí un legado musical que sigue vibrando en cada evento deportivo y celebración popular. Sus restos descansan en la rotonda de los personajes ilustres de Xochimilco, un honor reservado para aquellos que, como él, dedicaron su vida a enriquecer la identidad cultural de México a través del arte. Mi nombre es Adriana Ortega, un gusto poderte acompañar en esta Hora Nacional Chihuahua desde Ciudad Juárez.
0: Muchísimas gracias, Triana, por acompañarnos en este domingo, orgullosamente desde Ciudad Juárez, donde aprovechamos este espacio para saludar a la gente que nos escucha desde la zona fronteriza. Llegamos a la recta final del programa, no sin antes agradecer a cada voz chihuahuense que lo hace posible. Este domingo tuvimos la oportunidad de aprender juntos que si nos apoyamos como talento chihuahuense, vamos a seguir creciendo como estado. Gracias por acompañarnos, no se pierda los próximos eventos culturales en su municipio y no se pierda también el próximo domingo más información y más chihuahuenses destacados aquí en la Hora Nacional Chihuahua. Soy Jimena Jiménez y nos escuchamos en la próxima.
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maravilloso cumplir 50 años. ¿Por qué? Por ejemplo, a los 50 años ya sabemos cómo y todavía podemos. Además, y esto no es por ustedes, señora, yo creo que no tiene nada de malo hacerse viejo. Es malo hacerse vieja. Que no se les dé la carga, desgraciados. Y ustedes, ustedes siempre serán hermosos, así que no le teman a los 50 años.

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3: Muy buenos días. Muy buenos días en este lunes 28 del mes de septiembre, iniciando semana, la última semana de septiembre, iniciando también el mes de octubre también, ya, ¿verdad? Bueno, para lo cual, vamos primeramente a darle a conocer lo que es la temperatura. Mire, amanecimos a 23 grados, nos dice que está nublado, y sí, sí está nublado, ¿eh? Ojalá y se venga la agüita. Bueno, y luego ya al mediodía vamos a estar a 35 grados, con una sensación térmica pues, de 35. Caluroso, con incremento de nubosidad, algunas tormentas en la tarde, órale. Y luego ya por la tarde-noche, bueno, pues estaremos a 21 grados. Dice que una tormenta breve al anochecer, aclarando humedad. Bueno, ándele pues. Pues esperamos, ¿eh? Esperamos la lluviecita, que es lo que queremos, que haya lluviecita. Y vamos a aprovechar también para mandar un saludo y una felicitación, pues a todas las personas que el día de hoy están de manteles largos, cumpliendo algún aniversario o algo en especial. Oso nomás, chico, ¿verdad? Como es el caso de las personas que dan por nombre de Wenceslao, ándale, Lorenzo, Lioba, y el Beato Bernardino. ¿Usted se llama así? Bueno, pues felicidades, que se la pase suave. Y vamos a darle a conocer también lo que vienen siendo los números premiados de la Lotería del Zodiaco y los pronósticos. Mire, en el Zodiaco es el signo es Aries, y el número premiado es el 7082. Pasando ahora a lo que vienen siendo los pronósticos, tenemos que el del mediodía es el 7, 14, 19. El de las 3 es el 4, 7, 4, 6, 4. El extra, el 3, 40, 84. El de las 7 es el 1, 7, 8, 96. Y el clásico, el 5, 94, 59. Así es que bueno, pues... Felicidades. Si usted le atinó por ahí alguno de estos numeritos, enhorabuena, ¿verdad? Y también vamos a darle la bienvenida pues, a esa gente, ya que las 2:09 llegó el primer mensajito. Ahí nuestra buena amiga Rosy Mata, que ya empezó a trabajar. Ahí la maestra Lupita Reyes, también allá del Camargo Antiguo. Beto Campos, por allá en Houston. Al doctor Suki Portillo, su esposa Elba. A Luis Miguel Chacón. A Chonito Correa, por acá en la Yani, ahí en la privadita de Río Blanco, ¿verdad? Y saludando a la PA, a Yanni, a Beto, a Lalo, a Cesarín, la Pispiria, a Yoli y a Poncho por acá en el barrio del Changay, a la señora Berta Sandoval, allá en la ferrocarrilera, sus hermanas Mona y Lupita, y al buen amigo Sotero, acá el gerente general de los transportes chihuahuenses, y el buen amigo Juan Carlos Gaitán, allá de la guardería Pequeños Genios, y a Normita, también por allí en Labrán. Son los que hasta el momento, ¿verdad?, se han reportado. A ver, aquí cantó el gallito. Vamos a ver qué dice aquí el gallito. A ver. Vamos a ver qué, si llegó algo, porque está cante. A ver, más que espéreme tantito. Ah, es la señora Oli Ávila. También ya, aquí están ya reportándose también ya. Y mandando su mensajito de buenos días. Dice, empezamos la semana con buena energía. Feliz lunes. Que hoy tengas bonito y todo te saldrá de lo mejor. Buenos días y un cafecito. Órale, pues. Y ahí está escribiendo, sus melodías que quiere escuchar, ¿verdad? Ándale, pues. Bueno, pues vamos a empezar, vamos a ponerle ritmo para que empiece la gente también inmediatamente a reportarse. Vámonos, pues, sal y vale.

Bueno, pues escuchamos esa música instrumental, acá andan a baile, baile, baile, baile, ándele pues. Bueno, ahí se reportó ya la cabrita ya de ¿cómo se llama? Del Camargo Antiguo, Matamoros y Lerdo de Tejada, y nuestro gran amigo también, Goyo Vaca, también ya hizo acto de presencia, ándele pues. Bueno, vamos ahí con la primera melodía que tenemos aquí, ahí para Rosy Mata, ándele sí, que ya ahorita ya está ahí laborando, barriendo, trapeando, preparando los guisos y todo, bueno, muy trabajadora. Vámonos, toca temerarios, ándale.

0: Bueno, pues escuchamos a los Temerarios con esa bonita melodía, Enamorado de ti. ¿Sabe qué? Vamos a un corte, regresamos a inmediatamente. Ándele, pues.
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6: Bueno, son las 3:16, 3:16, ¿verdad? Bueno, un saludote a los buenos amigos ahí, los de seguridad, los que nos cuidan las 24 horas del día, ya están por ahí esperando el cambio de turno, y también los de vialidad, orillas a la orilla, orillas a la orilla, y los buenos amigos ahí que andan levantando también los tambos de la basura, muy tempranito, haciendo ejercicio, ahí a los pitufos, al chato narizón, a Blancanieves y al negro, saludotes, ¿eh? Y también los buenos amigos también que están las 24 horas del día, al pendiente, ¿verdad? Ahí los de la Cruz Roja, los de Urge, los del Seguro, los del Issste, los de Chihuahua, también saludotes, ¿eh? Bueno, vámonos con este que nos pidieron buen amigo Sotero, ahí de los chihuahuenses. Con los Rebeldes del Bravo, Puerto de Ilusión.

Bueno, pues escuchamos esa bonita melodía, Puerto de Ilusión, ¿verdad? Válgame Dios. ¿Qué iba? Ah. Bueno, es que la gente me está preguntando que cómo le fue el América. Ganó el América. Bueno, 4-2 le ganó a Necaxa. Y Pumas pierde otra vez, hombre. Le gana San Luis 3-2. Y León, híjole, pues vuelve a perder otros fueritos, hombre. También que iba, que ya había empezado con un triunfo, pero bueno. El León le gana 2-1 a Juárez. Esos son los juegos de ayer domingo. Así es que ahí los americanistas, pues ahora sí, a ponerse la amarilla. No hay más remedio, ¿verdad? Bueno, vámonos con la que sigue. Aquí la tenemos ya lista y preparada. Ahí para la buena amiga, la maestra Lupita. Ahí en el Camargo Antiguo.

Bueno, pues escuchamos a Lodan con esa bonita melodía. Qué huele. ¿Quién anda ahí? Ah, por cierto, mire, déjeme de una vez darle lectura a los mensajitos, ¿verdad? Bueno, los que mandaron mensaje, porque hay unos que no. Mire, por ejemplo, Rosy Mata manda su mensajito en el cual nos dice que este nuevo comienzo de semana esté lleno de muchas bendiciones para ti y tu familia y que no falte el amor y la salud en tu hogar. Feliz lunes, ándele. Y lo dice, bueno, aparte Rosy nos dice, qué huele, ya saben, pero dice, buenos días Mario, feliz inicio de semana, saludos a nuestros madrugadores, ándele sí, otra semana con el favor de Dios, así es, vamos a iniciar otra semana. Y lo dice con Rosy, bueno, Juan Carlos, pues ya digo, Juan Carlos me dice nomás, dice, buenos días Mario, póngase la canción Almohada con José José, Dios te bendiga siempre, bonito día Mario. Te escucho en la guardería Pequeños Genios. Ándele, pues, allá en la verán. Y luego ya ahí la señora Oli Ávila manda también su mensajito en el cual nos dice, empezamos la semana con buena energía. Feliz lunes. Que hoy te... ¿Ven qué? Te vaya bonito y todo. ¿Qué huele? Y te salga de lo mejor. Buenas vibras y un cafecito. Órale. Y luego ya acá la maestra Lupita, ella nos dice aquí en su mensajito, feliz inicio de semana, te saludo deseándote un buen día, prosperidad en tu trabajo, salud y un hogar lleno de la presencia de Dios, bendecido lunes, ándele pues, gracias. Y luego, ¿quién más? De los que, no, pues yo, son todos los que han llegado. Son todos los que han mandado mensajito, ¿verdad? Bueno, vámonos. Esta es la que pidió precisamente Juan Carlos Gaitán, ¿verdad? Almohada.

0: Bueno, pues escuchamos a José José con esa bonita melodía almohada. Ándele, pues. Bueno, vámonos, vámonos con la que sigue. Y bueno, vamos a mandar un saludote por ahí a los buenos amigos de las diferentes panaderías y tortillerías, ¿verdad? Son gente muy madrugadora, gente que ya inicia desde muy temprano a laborar. Bueno, ahí saludando a los buenos amigos ahí de la tortilla La Güera. Ahí el buen amigo Canano, la Andrea, ahí con Piñita, la Silvia, con el buen amigo Emilio, ¿verdad? Ahí también a Tavo Cepeda, ahí en la Gavi, ahí en la calle Tercera, acá en la 2 de Abril, la Juárez, la de los Torros, aquí en la Gonzalo Ortega, no se me duerman mis Torros, ahí que viene siendo la Sin Rival, la Aguilera, que es la Azteca, ahí en la Jiménez, la Indiana, por acá en la Corona, la de los dos arbolitos, ahí en la Márquez, la Miki, acá también ya listos, ahí ya andan ahí moviendo ya hileras, ahí en la Jesús García, los de la Rebu, y también aquí la CTM ahí con Alejandro. Y en cuestión de las panaderías, bueno, pues un saludo por ahí a la que está allá en San Sebastián, la Esperanza, la Yani, la Jessica, la de la Aldama, la Bejarano, la Oscar Reyes, la Regia, aquí con Lupito, no se ha reportado Lupito todavía, la del Buki, allá en la Rebu, la Unión, aquí en la Francisco Villa, la San José, hay un tal Pupilo, el Galán de Galanes, ahí en la Ojinaga, y saludando al Roger y al Charmín, y allá los buenos amigos, allá también de los de las San Juditas, ahí en Chihuas, también ya, están por ahí ya preparándose. Vámonos con este que nos pidió, tenemos corte, válgame Dios, tenemos corte, primeramente, yo nos vamos con la que tenemos aquí de Lupita, de Normita, es Normita, ándele.
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0: Bueno, son las 3:33, 3:33, ¿verdad? Ándele pues, y saludando a los urbanos, ¿verdad? Allá en los Bañuelas, el tremendo Chilo, ya va rumbo al Floreño a traer gente para la maquila. Ahí los de Rogelio, los a Transportes Ríos, los de Boquilla, también que van y vienen. Ahí a Jaime Trejo, también saludote, cómo no. Bueno, y también aprovechamos para mandar un saludo a otra gente también muy trabajadora, como son los taxistas, ¿verdad? Ahí los del Mercadito, los de la José Pablo Miuchi, los de la Rebu, los de Árbol Grande, los de Al Super, los Portillo por acá en la Sarabia y Acuña. Los Olivas, ahí en la González Ortega, los del Impulsor, ahí frente al mercado, los del Cito 38, también frente al mercado, pero por la Confort, y a los buenos amigos también ahí de los ómnibus, también que están por ahí, muy el pendiente. A ver, déjeme aquí, canto el gallito, déjeme ver qué dice, si es que mandaron un mensajito, ¿verdad? Mire, es el jovenazo de Colina, ahora como que se está quedando dormido, ¿verdad? Bueno, pero sí, pero todo lo bueno es que se comunica, dice, buenos días, Mario, ¿puede programar el Guerrero con Ismael Vargas para Beatriz, que lo escucha en la corregidora, y para Claudia Caro en Madrid? Saludos para todos desde Lago Colina. Gracias, órale, pues, Ali, vale. Bueno, vámonos pues con la que vio ahí Normita. Dice que quiere bailar antes de ponerse a hacer el lonche.

0: Bueno, pues escuchamos al Mambo Lupita, ¿verdad? Ándele, pues. Vámonos, vámonos, vámonos, vámonos, vámonos. Ah, por cierto. ¿Qué pasó? ¿Qué está pasando? Bueno, vamos a saludar a la gente que nos sintoniza muy tempranito en los diferentes barrios, colonias y cordilleras, ¿verdad? Ahí saludando al buen amigo Enrique Aguilar Camargo, su esposa. Allí a Martín Banderas, ahí en el Rancho El Borranco, allá cerquita de la ex hacienda Río El Parral. A María y Amado, allá en la Rinconada de las Damas. Al buen amigo Cate Ontiveros, ahí a Chuy Chávez, ahí en Forest Stanton. A Pedro Liserio, por ahí en la capital del mundo. Allá a los hermanos Jurado, a Saúl y a Panchito, al doctor García Villarreal. Y también por ahí a Vivi Epo, a Don Erasmo García, que también siempre está por ahí pendiente. Y allá en Rancho Nuevo, Rancho Viejo, Lote 4, a Gerardo López, al Güero Velasco y a Raúl Parra, ¿verdad? A ver, déjeme la chiste llamada. Sí, la grandota, buenos días.
1: Buenos días, don Mario.
0: Buenos días.
1: ¿Cómo amaneció, don Mario?
0: Bien, bien, ¿qué onda, pa?
1: No, aquí escuchándolo, don Mario.
0: Eso, con lo que hay.
1: A ver si nos puede poner Cornelio Reina de Lágrimas de mi Barrio, don Mario.
0: Lágrimas de mi Barrio, con el tío. Cornelio Reina.
1: Sí, oiga, don Mario, y también la de La Estrella con Laberinto.
0: La Estrella. Órale, pues, sale y vale, papá. Ahí la
1: ponemos. Pues, don Mario. Buen día, don Mario.
0: Buen día, buen día. Échale ganas, órale, suave. Ahí estamos, buen día. Bueno, ahí está la pa. Ahí desde la obrera y de más bien ahí de la Yani, ¿verdad? Ahí está, ya laborando. Bueno, vámonos, pues. Vámonos, vámonos. Ah, pues, estamos aquí precisamente con los saludos, ¿verdad? Nos quedamos ahí en Rancho Nuevo, Rancho Viejo, órale, y también ahí la familia Gobea Zavala, a Juanito Pérez, pues en Santa Bárbara, a la gente ahí de La Laguna, ahí en la tortillería, de tortillas de harina, a Tere, Imelda, Vicky, Claudia, y al buen amigo Chuy Sánchez, que anda regando, se mantiene regando, bueno, pues ni modo, ¿eh? Ahí el buen amigo Titi Carlos, también saludote, a Chuy Muela, también, que nos escucha también todos los días, y ahí las buenas amigas Chachali y a Oli en el súper, en el departamento más espinoso y en Reyes Panadería, hay algún amigo Oscar Reyes, su esposa, su hijo, el Pandita, a la señora Rita Eli de Reza por acá en La Lagunita, a la señora Josefina Ramírez y también ella Jesús Antonio Muñoz allí en Cineápolis y allá en Santa Elena, al buen amigo Ramón Durán, a Nacho Guerra en San Ignacio, a Chava Salcido por allá en Morileño y a Chava Hinojos y su esposa Anita Torres allí en el Rancho La Concha. Y a Rubén Villa, el tataranieto de Pancho Villa. Y ahí el buen amigo Geno Mendoza, su esposa Lourdes Virginia, por allá en 4000 Perrancha, ahí está muy al pendiente. Y también en el Molino, a la familia Figueroa Hidalgo, la señora Lela, la familia Figueroa García, a la buena amiga Caro. Y también allá en San Pancho, ahí el buen amigo Emilio el de los churros. Y a César Loya, el Moses, a su hermano Chelis y a Jaime Ramírez, como también acá la gente de Tecuán. El Tecuán de arriba, el Tecuán del medio, el Tecuán de abajo. Ahí las hermanitas Irma y Marta subía. La tía Tola dijo todo lo, ¿verdad? Y al primo Chicho, ándele. Y acá en Chavirolandia, Chavira 1, Chavira 2 y los altos de Chavira. Ahí la señora Alicia Villa, la otra tataranieta de Pancho Villa. Y a la señora Chalía también ahí en los altos de Chavira. Ándele, pues. Bueno, vámonos. A ver, ¿dónde quedó? ¿Dónde nos quedamos? Ah, en esta. Esta fue la que pidió la señora Oli Ávila. Se llama Suave y Tierno con Fuego Indio.

0: Bueno, pues escuchamos esa bonita melodía suave y tierna, ¿verdad? Ándele, pues, bueno, vámonos, vámonos, vámonos, vámonos. ¿Dónde nos quedamos? A ver, acá está. Esta es. Ah, esta fue la que yo le vi, buen amigo, la cabrita, allá del Camargo Contigo. Ahí, pues, si me está escuchando el jovenazo de Colina, no aparece su canción, ¿eh? No aparece su canción.
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Bueno, te le mandó un saludo a la señora Rosa Ayala, allá en la Lagunita. Órale, pues, sal y vale. A ver, vamos a ver. Sí, la grandota, buenos días. Bueno. No, se fue. Se fue, no quería el aire. Bueno, pues es que me da ya cuando se acaba la melodía, ¿verdad? Si no quería el aire, ahorita dije nomás que empiece una melodía. Bueno, y pues si me escucha el de Colina, su canción no sale. Ya la busqué y no aparece, no aparece. Así que ahí si quiere otra, llámeme y pídame otra, porque esa que usted, que él quiere, pues no, no, no, no, no, no, no aparece. El guerrero no aparece, el guerrero, así se llama la canción. Bueno, vámonos con esta que nos pidió el buen amigo Goyo Vaca, ándele, vámonos, son las 3:49, ándele pues, vámonos.

0: Adiós, señor.
1: Adiós, hijito.
2: Bueno, pues escuchamos esa bonita melodía, mi corazón lloró, ¿verdad? Vámonos. Ay, un saludote para ahí a los del servicio de seguridad, ¿verdad? A la patrulla 074. Ahorita le ponemos un corrido que nos pidieron ahí. Bueno, pero pronto vámonos. A ver, esta fue la que pidió la pa. Ándele. Lágrimas de mi barrio con el tío Cornelio Reina.

Bueno, pues escuchamos a Coronel Reina con esa melodía, Lágrimas de mi barrio, ¿verdad? Vámonos, vámonos, vámonos. A esta abuela que vio el de Colina la cambió por esta, ándale.

0: Bueno, pues escuchamos esa bonita melodía despacito. ¿Sabe qué? Vamos a cambiar ya de hora. Ya llegó la hora, la hora, la hora. Vámonos.
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0: Bueno, pues vámonos con la siguiente melodía. Esta la pidió Pepito, digo que así se llamaba. Pepito Ortega. ¿Quiere escuchar? Dice que es americanista de hueso amarillo. Órale, pues, sal y vale. Con José María Napoleón Pajarillo.

Bueno, pues escuchamos a José María Napoleón con esa bonita melodía de pajarillo. Ahí para Pepito, órale pues. 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Ándele pues. 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Y vámonos allá para rumbo a los Reyes, ahí saludando al buen amigo Jorge, ahí en la Granja Samantha, la gente ahí de Orcasitas, subimos la loma ahí del Guami, saludando a la gente del Guami, gente trabajadora, que madruga muy tempranito, y bajamos ahí directamente a los Reyes, ahí saludando a la maestra Mónica Bañalas, a la familia Rey Cimental, a la señora Cuca, a los asaderos, allí en Colonia Flores, al buen amigo Merced Flores, la gente del Areño, bajamos el Areño, atravesamos el Arroyo de las Indias, y ahí está Ortegueño, Floreño, Correleño, Moreleño, y la Panamericana, ahí con Lupito Molina, 0 grados, ni frío ni calor, Mario, órale pues. Y vamos allá al Puerto del Toro, saludando al profe Jaramillo, y también nos regresamos aquí al pueblo, a la estación, ahí saludando a las hermanitas García, y ahí a la familia Santana, en Corraleño, ahí Armando González Esparza, a Belinda Delgado y a Seferino Torres, luego agarramos carretera, pasamos ahí por Maravillas, saludando a las maravillosas, a la gente de San Ignacio, de Altavista, allá Chilo, al tremendo Chilo de los elotes tiernitos como yo, a Jesús Jiménez, ¿verdad? A Chuy, ahí en los Ordeñadores del Amor, y nos vamos directamente allá a Las Pilas, allá saludando a la señora Cruzita, a Chuyín su hijo, a la señora Nelly Terrazas, a Marcos de la Riva, y entramos acá por la calle Centenario y saludando a la señora Padilla, ahí en el fraccionamiento Los Pinos, a la señora Irene Gardea, y la señora Osoyo de Alvarado, ahí en la calle Allende, y también el saludo por allá Arpillas Tres Coronas, ahí en la Félix U. Gómez, a Gonzalo Joaquín, su esposa, por ahí, en el fraccionamiento Hércules, al Chinito Ramos, el mero mero de los meseros, y la señora Romelia Chavero, ahí de parte de la maestra Lupita, saludotes, ándele, pues, bueno, vámonos, acá está la que sigue, esta fue la que dijo Lupito Pérez, puro firme, Mario, puro grupo firme, ándele, pues, vámonos.

0: Bueno, pues escuchamos esa melodía del laberinto, ándele pues, al final del día, ¿verdad? Ahí se reportó un buen amigo, la Chitolia, ya pegó de gritos, ¿eh? Ándele pues, ándele, ándele, ándele. Vámonos con la que nos pidió este, igual que me dio, los de seguridad, hombre. Ahí los de seguridad de la patrulla, la 074. ¿Quieren escuchar el corrido del chore? Ándele pues, vámonos pues.
1: Pasaron por Providencia y avenían de Santa Elena.
0: Ahí para los de seguridad, 074.

0: El correo del chore, ¿verdad? Ándele pues. 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A ver, ¿qué tenemos? A ver, ¿qué tenemos pendiente? Sí, hay corte, ándale, pues vámonos.
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0: 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Bueno, vámonos inmediatamente con la que sigue de seguir. Esta era la que pidió Sotero, ¿verdad? Ándele. El Chavo, Marla, el Chavo.

Bueno, pues escuchamos el envidioso, ¿verdad? Ándele, pues. Vámonos. Esta fue la que pidió hoy el buen amigo La Chitolia. Una de Laberinto, Mario. Órale, pues.

0: Bueno, pues escuchamos el martillo, ¿verdad? Ándele, ¿dónde están los pelones? Bueno, mira, aquí se está reportando la buena amiga Margarita Gaitán. Y en San Lunes, hoy le toca descanso y no trabaja. Bueno, dice aquí en su mensajito, siempre hay que mantener viva la esperanza, aunque el camino sea difícil y las tormentas nos obliguen a parar. Buen día, buen día. Ándele, pues échale ganas. Y luego aquí también se está reportando, buen amigo, Lalo Visconti también. Aquí Lalo Visconti manda su mensajito. Aquí está. Dice, buenos días. Nuevo amanecer, nuevas bendiciones. Gracias Dios por un día más de vida. Ándele. Y luego acá aparte nos dice Lalo. Buenos días, Mario. Un saludo al rancho El Mezquite. Con la rola en esta vida no se pudo con... ¿Qué? Con mi mozo, gracias, man, ánimo. Órale, pues, ahorita nos levantamos, cómo no, míralo, Y luego déjeme ver qué más está por ahí. No, vámonos, pues. Ah, pues ya vamos a empezar con los tríos, Pero vamos primeramente al corte y luego ya nos regresamos con los tríos. Ya están listos.
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5: ¡Que no se le duerma el gallo, verdad! Ándale, son las 4:31, 4:31, y aquí llegó un mensajito de la familia Gobea Zavala. Nos dice, buenos días, que hoy sea un día maravilloso, lleno de alegrías y de bendiciones. Un abrazo, feliz lunes, excelente inicio de semana. Ándale, pues, exactamente, estamos iniciando semana, ¿verdad? Bueno, vámonos con los tríos. ¿Dónde quedó? Acá está. Esta es. Ándele, con los tríos. Con los Panchos, sin un amor. Ándele, mi cabrita. Toñito, que tal no se levanta. Jorge, la granja Samantha. Lupito Pérez, súbale, Lupito. Los de las San Juditas.

Bueno, pues escuchamos el tiro de los Panchos. Ahí se reportó, buen amigo Chejo Arrieta. Ahorita leemos su mensajito y la petición. Bueno, vámonos con los dandies ahora, cerca del mar.

Bueno, pues escuchamos esa bonita melodía. Perdón. Esa bonita melodía cerca del mar, ¿verdad? Ahí se reportó yo también el buen amigo Agustín Ibarra, allá de la Ferrocarrilera, y el buen amigo Héctor Valles también ya llegó su mensajito. Y vámonos con la última, aquí la tenemos ya lista, con los Dandies. Gema.

Bueno, pues escuchamos a los Dandies con esa bonita melodía. Gema, ándele pues. Bueno, miren, primeramente tenemos aquí, bueno, el buen amigo Chejo Arrieta nos pidió una melodía con José Alfredo Jiménez y el buen amigo Agustín Ibarra, ahí de la Ferrocarrilera, nos pidió una melodía con los Tigres del Norte. Y luego aquí aparte, Héctor Valles nos dice aquí en su mensajito, dice que la mano poderosa de Dios esté sobre ti y tu familia, trayendo protección, amor y mucha paz. Buenos días, buenos días. Y luego acá el buen, mira, aquí Carmelita Flores también se reportó y nos dice en su mensajito, Mario, buenos días. Primero para saludarlo y desearle un excelente inicio de semana, póngame la canción de Marco Antonio Muñiz, El Despertar, por favor, si se puede, órale. Y luego acá aparte el mensajito nos dice, buenos días, las dificultades son temporales, pero los problemas de Dios son eternos, ¿ok? Sí, no, bueno, dice, ya me equivoqué, dice, las dificultades son temporales, pero las promesas de Dios son eternas. Ándele, pues, muchas gracias. Ahorita le ponemos su melodía, ¿cómo no? Bueno, vámonos, pues, vámonos, porque si no se nos hace tarde. Aquí está esta, ahí para la Chitolia, ándele. Con los Quequis Verdes, Hipocresía.

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1: Bueno, pues escuchamos esa melodía ahí de la Chitolia y para su esposa Susana Andrés. Vámonos, ¿qué más llegó? ¿Qué más llegó? Ah, Manny Contreras, ahí se acaba de reportar Manny Contreras, está allá de la Verán, ya preparándose para irse a la chamba, ándele pues. Esta buena que nos pidió Carmelita, la vamos a adelantar porque ya le digo, ya vení ya a las puertas del rancho.
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1: Marco Antonio Muñiz, El Despertar. Allá hasta el barrio del Cristo, ahí para Carmelita Flores, ándele pues.

Marco Antonio Muñiz, ándele pues del despertar. Ahí se reportó el buen amigo Cirlo, también ya pidió su melodía. Un saludote para el personal de Ferretería El Chamizal, allá al Inge, a toda su gente, a el buen amigo Iván, ahí en Carnes Lucas, a Pedro Martínez en la Junta de Aguas, ahí también el que están las 24 horas del día ahí cuidándonos, es Grúa Salgado, ándele, Alejandro, Paco, Iván, Mon, Héctor, Gabriel, y ahí también un saludo al cuate Salazar, el de los cubiertos, no ha conseguido calabazas todavía, hombre. Bueno, y saludando ahí al buen amigo Chali Piña, ahí en las Riberas, a su esposa Toñita, al buen amigo Vale Rey, su esposa Lala Prieto, ahí en el kilómetro 14, rumbo a Boquilla, Normita Grajeda, allá en Roma, y la maestra Lupita, el profe José Manuel, ahí en Foviste, a Memo y a Luisa Rieta, que ya están preparando ahí los guisos y los burritos, el canalla motorizado también, a Héctor Muñoz Méndez, ahí del sitio José Pablo Miucci, allá los Valdivia, a Beto 80, al Gene, y a don Juanito Valdivia, la gente acá en Ramada, el Porvenir, Estación Díaz, las Virginias, San José, el Parralito, la señora Cuca, el Molino, ahí con Chupeña, su esposa Leti Palacios, y sus hijas, y también ahí a sus hermanos, a José y a Manuel, y al buen amigo Lorenzo Villanueva, ahí en el Rancho San Lorenzo, a la señora Margarita Rosas también, a la familia Ciañez Limas, allá, el saludote que ya están preparándose para irse a la chamba, y en el pueblito de Aldama, ahí el buen amigo Doro, ahí a la familia Luján Hernández y Luján Lucero, ahí en el Palomir, y a la señora Mari Sánchez, que ya no tarda en llegar aquí a la chamba, y al buen amigo Armando Fernández, señor, Armando Fernández Jr., ahí la gente ahí del Faro, compra y venta de alfalfa, al Chapito Villalobos, por allá en el barrio de La Huacana, Trías y Pípila, allá su esposa, y al Chapito Jr., ahí el del mobiliario, y también solo por ahí al buen amigo el Tuercas, a Lalo Soriano, que es donde andaba para ahí va rumbo a San Luis Potosí ayer, a lo mejor ya llegó por allá, y tal saludo por ahí a los vigilantes de la Escuela La Salle, a César Arredondo, el tremendo Arre, ándele, a Chava Trejo por allá en Mirland, y a Edgar Caro, más conocido como el Chetgar, y allí también a Armando Carabeo y su esposa, a la familia Arcos Lechuga, allá en Altotonga, Veracruz, y también allá a Jorge Portillo, allí en Michigan, Detroit, a los Inges de Cuca también, y también allá a la Pavilara, por allá en la Ferrocalera,

Lágrimas de cristal, ¿verdad? Con Montes de Durango, ahí para nuestra amiga Margarita Gaitán, allá hasta San Antonio, Texas. Y vámonos, vámonos, porque vámonos, vamos a las puertas del rancho. Esta fue la que pidió el buen amigo Lalo Visconti. Ándele.

0: 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Bueno, ah, mire, ahí se está reportando el Tuercas. Allá desde, dice que está encajonado. Dice, hola Mario, ¿cómo estás? Buen día. Te comento que me voy para allá, me mandaron para Querétaro, pero me dejaron encajonado. Y ni modo, saludos para todos. ¡Vámonos! Y ahí me manda la imagen donde está su tráiler, pero enfrente le pusieron dos más. Así que, pues, ¿cómo se sale? Ni de reversa, ni para adelante, ni para un lado, ni para el otro lado. Lo tienen ahí en medio de dos. Y la parte acá enfrente, otros dos atravesados. Pues dice, estoy encajonado, Mario. A ver a qué hora se empieza a trabajar. Bueno, pues ni modo. Vámonos, pues, vámonos ya. Llegó la hora de irnos ya a las puertas del rancho, ¿eh? Ándele, pues. Aquí está.
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9: 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Amanecemos gustosos con el canto del gallo. A levantar los ánimos, oiga. Aquí llega, desde las puertas del rancho. Bienvenidos.
0: Bienvenido, ¿verdad? Andes.
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0: Bueno, pues vámonos. Bueno, me está ahí comentando de nueva cuenta ahí el buen amigo, el Tuerca, ¿verdad? Lalo Soriano, que está ya en San Luis Potosí, y se me mandaron a Querétaro, Mario, pero me tienen encajonado, ni cómo salir todavía. Bueno, pues lo que se levanten, lo que despierten los compañeros, ¿verdad? Para que muevan los trailers y puedan salir a la chamba. Bueno, vámonos pues con este que nos pidió el buen amigo Agustín Ibarra. Dijo una de Tigres del Norte, Mario, órale pues. De paisano a paisano.

0: Bueno, pues escuchamos la de Paisano, Paisano, ¿verdad? Fíjense que esa melodía también le gusta mucho a la Gacela, me la pedía tanto la Gacela. Y por cierto, aquí se está reportando, ¿eh? Ella y Lupita, su esposa Lupita, dice que hoy sea un día lleno de bendiciones. Good money, órale, hasta en inglés. Órale, pues. Y luego acá también se reporta el Calimán, allá están de las Kansas, Kansas. El Calimano dice en su mensajito, los milagros suceden todos los días. Vamos por el del día de hoy. Buenos días, ánimo. Y lo acá nos dice, soy de Camargo, Mario, con Homero Vela. Órale, pues, sal y vale. Bueno, un saludote ahí a Lorenzo Romero. Romerito, échale ganas usted y su nieta. Y saludo ya a Panchito Castillo, a su esposa Cookies, a buen amigo Titino Rodríguez, a Rodolfo Gil, a Cuco Martínez Truco Agua, a Jaimito Beltrán, su esposa Marisela, la nietecita Audalis, a Ida Luis Arámbula, a Jorge Beltrán por ahí en el Rancho Monel, acá en el Barrio del Cristo, la familia Ginel Soto, Carmelita, pues ya se reportó, a la familia Lozoya Silva, ahí del Porvenir, al Gene Valdivia, a su esposa Carmelita, a Chuy Hernández de las Búlger, enfrente al Súper, a Lupita, a don José Grijalva, más conocido como don Pepe Pañales, y su esposa doña Vicky, ándele pues. Bueno, vámonos.
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0: Bueno, esta mañana la pierde buen amigo Chejo Arrieta ahí de la explanada, ándele. No me amenaces y no me amenaces.

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9: Bueno, pues vamos a continuar y... Ah, mire, aquí llegó un mensajito. No, pero está eliminado. Bueno, ahí lo mandó la señora Juanita Cervantes. Bueno, vámonos, vámonos, vámonos, vámonos con la que sigue. ¿Dónde está? ¿Dónde está? ¿Dónde está? Aquí está, esta es, ¿verdad? Sí. Bueno, te voy a la que pidió un buen amigo, Manny Contreras. 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Vámonos pues con el buque de más potencia. O sea, el Titanic.

0: Bueno, pues escuchamos el buque de más potencia, ¿verdad? Con Antonio Aguilar y... Bueno, mandamos un saludo por ahí al buen amigo El Payo, que lleva rumbo a la granja Santa Teresita, al buen amigo Chente Valdivia, ahí en la ferrocarrilera, y también ahí a Dorita Giner, a Javier Sainz, más conocido como Ingo, ahí a su esposa Patti Huereque, al personal de Goditas y Burritos del Centenario, ahí a la señora Nena, Vero, Esmeralda y Panchito. Y acá también en la Jessica, allá Tabito de Jarano, a Martín Chavira Jr., al Chicote, Adrián, al Maestrito, a Lili, a Pancho, a Pillo y a Alejandro ahí enseguidita. Órale, pues. Vámonos. 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Bueno, vámonos.
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0: Bueno, pues vámonos con esta melodía. La banqueta al frente con Carlos Isaac Lara, el de Parral, ¿verdad? Ándele, pues. La pidió el buen amigo Cirlos. Órale, pues. ¿El qué le dicen? El potrillo, algo así le dicen. El apodo de este. De Carlos Isaac Lara, el orgullo de Parral, ¿eh? Así como aquí Lucha Villa, allá Carlos Isaac es el ídolo, están allá.

0: Carlos Isaac Lara, al de Parral, la banqueta de enfrente.
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0: 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Bueno, vámonos con la que sigue, aquí la tenemos ya lista, esta fue la que pidió el Calimán, ándele, con Homero Vela, sale.

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1: Bueno, son las 5:25. Ándele pues. 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Ah, por cierto, ayer me estaba informando el Gene que necesita una persona, una señora, pero ya, señora ya, no jovencita, señora, para que ahí, hay trabajo ahí con el Gene Valdivia los fines de semana. Así que para si usted quiere ponerse en contacto ahí con él, para que vea cómo está el horario y todo, y esto y lo otro, y sobre todo la paga, ¿verdad? La paga. Porque la gente, mucha gente lo pregunta, ¿y cuánto paga? Bueno, así que el Gene está solicitando a una señora con muchas ganas, pero con muchas ganas de trabajar, sobre todo. Ese es el requisito, que tenga muchas ganas de trabajar. Bueno, vámonos con la que sigue, aquí la tenemos ya lista. Esta es la piedra, señora Oli Ávila, con los huracanes. ¡Ándele, Michuy! ¡El amuleto!

Huracanes, ándele, Michuy. El amuleto, ¿verdad? Ándele, pues. 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Órale, pues. Bueno, vámonos, vámonos, vámonos. Esta fue la que pidió el apá. No, perdón. Esta la pidió la cabrita, la cabrita. ¡Qué valor de mujer!

0: Bueno, pues escuchamos a Los Invasores con el Qué Valor de Mujer, ¿verdad? Bueno, mire, aquí llegaron tres personas ya que se están reportando y aquí tenemos al buen amigo Miguelón, Miguel García, ya de la ciudad de Jiménez, desde la vieja Guajoquilla, y nos dice, buenos días, el primer saludo de la mañana siempre se da a las personas especiales, órale. Bueno, pues igualmente, mi Miguelón, échale ganas. Aquí tuvimos que el sábado, ahí platiqué con él, ahí andaba en el Poliforo, ahí andaba de anotador del torneo de los petroleros, ¿verdad? Y aquí también se está reportando un buen amigo Panchito Castillo. Nos dice, buenos días, ten un feliz lunes y que Dios bendiga cada día de esta semana que comienza. Ándele pues, Panchito, muchas gracias igualmente. Ahí le mandamos un saludote. Y acá está el buen amigo Tolo, allá desde Los Filtros. Vamos a ver qué dice Tolo. Buen día. Bueno, buen día. Y aparte nos dice Mario Reina Aragón. Buenos días, es un gran día para, ¿qué volé? Ya se me movió, no le digo. Dice, buenos días, un gran día para hoy, adiós, gracias, un saludo para todos los madrugadores y trabajadores del campo y la ciudad, acá en Los Filtros, José Bartolo, gracias, ándele pues mi Tolo, échale ganas, y vámonos a ver dónde está. Acá está.
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1: Bueno, son las 5:35, ¿verdad? Bueno, vámonos, vámonos con la que sigue. Aquí le tenemos esta, la piel buen amigo Goyo Vaca, Sin Fortuna.

Bueno, pues escuchamos a Brisela sin fortuna, ¿verdad? Ahí se reportó el buen amigo Rubencito, Rubén Ramírez, el Rubio. Ahí saludando al buen amigo Tolo Tolo y a Roberto Campos, ¿verdad? Ándele, pues. Y hay una de José Alfredo Mario. Órale, pues. Vamos a decir que andamos todavía, ¿verdad? Bueno, vámonos, vámonos. ¿Dónde estamos? Ah, esta fue la que nos pidió el apá. Ahí de la Yanni. Ándele. El corrido de la estrella. Ándele.

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1: Bueno, pues vámonos. Son las 5:43. 5:43. Ya menos nos vamos. Ya menos se nos termina la programación. Bueno, vámonos con este que vio Rubencito. Rubén Ramírez, ¿verdad? Con José Alfredo Jiménez. Tú y las nubes.

0: ahorita no, ¿verdad? Ándele pues.
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0: Bueno, son las 5:46, vamos a despedirnos con esta melodía. Ahí para el buen amigo Marcos de la Riva, allá de la, ¿cómo se llama? De Las Pilas, ándele pues. Una raya más. Ahí tenemos mensajitos de la señora Natalia y de Dago Aldana, ahorita lo leemos.

Bueno, o sea, escuchamos una re más, ¿verdad? Ándele, pues, vamos a un corte. Vamos al último corte porque ya nos vamos. Ya nos vamos. Son las 5:50. 5:50. La gran...

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8: Bueno, pues vámonos. Déjeme leer aquí los mensajitos que nos envió la señora Natalia y el buen amigo Dago Aldana y su esposa Dorita. Dice, buenos días, feliz y bendecido inicio de semana, que tu energía positiva abra puertas donde antes solo hubo muros. Ándele, muy cierto, ¿verdad? Y lo acá Dago Aldana nos dice en su mensajito, muy buenos días, Mario, que tengas... No. Muy buenos días, Mario. Que disfrutes este feliz y bendecido inicio de semana. Un gusto saludarte. Órale, igualmente también para ustedes. Bueno, vámonos con la última. Esta es para el buen amigo Goyo Vaca. ¿Dónde está? Acá está. Ah, esta mera. Sal y vale. Ranchito lindo se llama, con dueto de las dos rosas.

Ranchito lindo, ¿verdad? Con el de estos dos rosas. Nos vamos, nos vamos. Ya únicamente me resta nomás que, pues, agradecerle, ¿verdad? Hay que agradecerles a toda esa gente que nos apoyó desde muy tempranito a las 2:09. Llegó el primer mensajito y ahí, pues, ya, vámonos. Bueno, y saludando a Rosy Mata, ándele sí, a la maestra Lupita Reyes, a Beto Campos ahí en Houston, al doctor Suki Portillo, su esposa Elba, a Luis Miguel, a Chacón, ahí a Chonito Correa, ahí la Yani, ahí saludando a la Pa, a Yani, a Beto, a Lalo Cesarín, la Pispirria, a Yoli y a Poncho, allá en el Shanghai, a la señora Berta Sandoval, allá en la Ferrocalera, sus hermanas Mona y Lupita, y también ahí el saludo para el buen amigo Sotero, Sotero, allá de los transportes chihuahuenses, ándele, y Molina, se llama Molina, bueno, y Juan Carlos Gaitán, allá en la guardería Pequeños Genios, a Normita, por allá en la Bran, a la señora Oli Ávila, ahí en Villas del Sol, la cabrita por acá en el Camargo Antiguo, a Goyo Vaca, ahí el jovenazo de Colina, a Lupito Pérez, ahí en la Regia, y también a la Paz por acá en la, ¿cómo se llama? En la Obrera, y también saludo por ahí a Pepito, Pepito Ortega, también el saludo, están ahí a él, a ver qué está pasando, por qué está pillando, a ver, me pone de nervio, dijo, no, salí con Capancha, ¿verdad? Bueno, y lo están ahí, aparte de Pepito, ahí a, allá a los de seguridad, a los de la patrulla 074, órale, a la Chitolia y a su esposa Susana, a Margarita Gaitán, allá en San Antonio, Texas, su hermana Luli, su papá Margarito, y la nietecita Fernandita, a Lalo Visconti también, y a la familia Gobea Zavala, a Agustín Ibarra, por allá en la ferrocarrilera, a Checo Arrieta, acá en la explanada, a Héctor Valles, a Carmelita Flores, por ahí en el campo, en el barrio del Cristo, a Manny Contreras, ahí en Abrán, a buen amigo Cirlos, al Calimán, por ahí en las Kansas, a la Gacela y su esposa Lupita, por allá en Oklahoma, a Juanita Cervantes, acá en la Árbol Grande, al buen amigo Tolo, por allá en Los Filtros, a Panchito Castillo y su esposa Cookies, allí en la Árbol Grande, a Miguel García, allá en la ciudad de Jiménez, allí a la buena amiga Lala Flores, su esposo Omar Meléndez, el gordo Meléndez, y también allá Rubencito, Rubén el Rubio, a Dagua Aldana, su esposa Dorita, la señora Natalia.

Jiménez Ramírez y ahí a Marcos, Marcos de la Riva. Bueno, pues vámonos. Ya únicamente me resta más que pues despedir a los animalitos, ¿verdad? Ándele, pues, vámonos.

0: Nos vamos, nos vamos, nos vamos, nos vamos. Y ya nos fuimos. Se van a quedar aquí en la grata compañía de Alberto Irigoyen y Paulito Acosta. Hoy es inicio de semana, ¿verdad? Hay mucha, pero mucha información. ¡Vámonos!
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0: Creo que me faltó el tuerca, ¿verdad? Allá está San Luis Potosí. Va para Querétaro, dijo. Órale, pues, vámonos.
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0: Bueno, pues ya estamos listos. Son exactamente, bajen un poquito, Pablito, mi micrófono. 6:14 a.m. Muy, pero muy buenos días. 28 de septiembre del 2026. Prácticamente está expirando el noveno mes. Y nosotros ya estamos listos para llevarles toda la información en una semana que va a ser una semana fresca. Una semana donde sigue el pronóstico muy, muy latente con el tema, sobre todo de lluvia, por el tema del huracán Polo, que nos estaría llegando de alguna manera. El reporte es bajo, pero viene acompañado de lluvia. Saludo con mucho gusto a Pablito Acosta. Pablito, gusto saludarlo. Buenos días.
1: ¿Qué tal, Beto? Muy buenos días. Buenos días también a toda la amable audiencia. Ya estamos aquí en la cabina de la Grandota 97.5. Acabo para llevar a cabo los primeros periódicos de última hora, como cada mañana. Déjeme decirle que amanecimos con una temperatura que ronda en los 21 grados centígrados. Nos marca que la máxima para el día de hoy es de 35 grados centígrados y nos marca que podría llover por la tarde. Tenemos 65% de humedad.
0: Correcto, son exactamente las 6:15, justo tiempo. Venga, vámonos a los titulares. Vámonos a la información. Birmex, las observaciones de la Auditoría Superior de la Federación están generando dudas en las compras médicas. Estaremos hablando de este tema que lo trae en primera plana el diario El Universal. También el día de hoy, la directora de Radio Educación dan a conocer que la directora de Radio Educación tiene ingresos de hasta 25 millones de pesos. Se compró una casa de contado en 10 millones de pesos. No, bueno. Le repito, la directora de Radio Educación en nuestro país gana, tiene ingresos de hasta 25 millones de pesos y se compró una casa en 10 millones de pesos. Vamos a platicar de este tema ahorita más adelante. Un ataque armado dejó dos estudiantes de la Universidad Autónoma del Estado de Morelos muertos en Cuernavaca. La universidad ahora exige justicia. Le daremos a conocer esta información que la traen en primera plana por parte del diario El Universal. El Reforma atrae la Fiscalía General de la República. Oiga usted, ¿cómo cree usted que se iban a quedar con los brazos cruzados? Ahora traen a Samuel García, gobernador de Nuevo León. La Fiscalía General de la República ahora están investigando por lavado de dinero a un cliente de Samuel García, gobernador de Nuevo León. En otro de los temas también interesantes para el día de hoy, en fila Polo hacia Baja California Sur, estarían ya, va avanzando en categoría 3. Le daremos a conocer esta información el día de hoy. En otro de los temas también interesantes para el día de hoy, aquí a través de La Grandota 97.5, le vamos a dar a conocer esta información donde médicos, además de enfermeros y madres de niños con cáncer, salen a las calles, marcharon en Veracruz por la falta de medicamentos. Pues no, que sí hay. Petróleos Mexicanos admite derrame en el río Pánuco. Lo atribuye a las intensas lluvias que han afectado el drenaje en la refinería de Madero. Les tengo esta información de último momento. Hoy a las 7, entre 7 y 8 de la noche. Entre 7 y 8 de la noche. Los momentos serán cruciales para Morena. Porque el día de hoy, le repito, darán a conocer o es Cruz Pérez Cuellar o es Andrea Chávez entre 7 u 8 de la noche de manera oficial durante todo el día. Seguramente van a llegar una gran cantidad de fake news. Pues bueno, ahorita les vamos a dar a conocer esta información. Aseguran este lunes que Morena prevé destape de su coordinador estatal en Chihuahua. Policías municipales auxiliaron a una mujer en situación de crisis en la colonia Mármol, esto por allá en Chihuahua capital. En un operativo donde detuvieron a 8 personas ante un juez de control, los son acusados de homicidio, 8 sujetos. También déjeme darle a conocer que detuvieron a un hombre, está señalado por amenazar a su pareja y le aseguran un arma de fuego, ándele. En otro de los temas también interesantes para el día de hoy, en este espacio informativo, déjeme darles a conocer que detuvieron a 3 sujetos en Ojinaga. Los 3 traían armas. Además, andaban en un vehículo robado con reporte de robo en los Estados Unidos. Un ataque armado en Saucito deja una pareja sin vida y una persona lesionada. Los sicarios iban en bicicletas y así ni siquiera los agarraron. Oigan, más de la información para el día de hoy. Un preso se quitó la vida en el Cerezo de Aquiles Cerdán. Les tengo la información para el día de hoy. También déjeme darle a conocer en otro de los temas también interesantes aquí a través de este espacio informativo, aquí a través de la Grandota 97.5. Bueno, pues estaremos hablando de algunos temas interesantes de lo que ha ocurrido durante este fin de semana. Fíjese, para amanecer, no, bueno, en la tarde del sábado, en la tarde del sábado aquí en Camargo, hubo por lo menos en menos de una hora, tres accidentes donde están involucrados motociclistas. No sé si sean responsables o no, pero tres accidentes, lamentablemente, en nuestra ciudad de Camargo. Algo tendrá que hacer Vialidad, porque la cosa no está funcionando. No está funcionando. El 90% de los accidentes en Camargo vehiculares están involucrados motociclistas. Por llamarlo así, o está involucrada una moto. Sí, motociclistas, disto mucho decir que sean motociclistas, pero así está el asunto. Y vaya polémica que se generó con el accidente el día de ayer, en donde una camioneta, pasadita a las 6 de la mañana, acá entre Camargo y Jiménez, están construyendo un puente que se derribó por las primeras lluvias de este año. Ustedes recordarán que se colapsó este puente. Bueno, pues el gobierno del estado, a través de Obras Públicas, lo están reparando. El asunto y el debate es que el señalamiento no era el adecuado, que faltaba señalamiento. Lamentablemente, sí o no, habría señalamiento exacto. Vaya, el asunto es que por lo menos hay dos mujeres que perdieron la vida en este accidente vehicular. El conductor está grave, está delicado. Y bueno, pues vaya situación en la que está en este accidente el día de ayer. 6 de la mañana, 22 minutos, amigos, quédense con nosotros. Obviamente que vamos a tener esto y mucho más aquí en este Despierta Camargo. Buenos días.
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0: Bueno, pues ya regresamos, son exactamente las 6 de la mañana, 26 minutos. Buenos días, es lunes 28 de septiembre, ya prácticamente este arroz ya se coció, ¿no? Oye, le mando saludos al buen amigo Tony Muñoz allá en Zapopan, Jalisco. Mi Tony, gusto saludarte, hermano, muy buenos días. Se reporta el licenciado Rodríguez también. Buenos días, licenciado. Dígame, licenciado, dígame, por favor. Ahí le mando saludos a Juanito Quiñones. ¿Qué pasó, Juanillo? Saludos, carnal. A Germán Carrasco, saludos, Germán, reportándose desde Phoenix, Arizona. Aprovecho también para saludar al Químico Soltero. Muy buenos días, gracias por acompañarnos. Al Chapito Villalobos, también acá en el barrio La Huacana. También se reporta tempranito. Le mando saludos a Zaira y también a Iván en esta mañana. Muchas gracias. Dice por acá, buenos días, Beethoven. Arrancando la semanita, darle con toda la galleta, carnal. Órale, saludos allá al buen amigo Abraham Sosa. ¿Qué pasó, carnal? Saludos. Se reporta también el buen amigo Oscar Vela desde Kansas City. Saludotes. Ayer ganaron los Jefes de Kansas City. Un ratillo estuvo reñido. Ahí los Delfines de Miami, ¿no? Estuvo un ratito, era en carrilla, pero bueno, ya después ahí se libanó el equipo de Kansas. Los otros dos juegos, oiga, sí los vieron. Cuervos contra Vaqueros de Dallas. Juegazo. En un segundo se decidió. Y el juego del Sunday Night, el juego del domingo entre Broncos de Denver y... ¿quién era? Era Rams. No, juegazo. Bueno, la verdad, muy, muy padre. Oye, le mando saludos con mucho gusto también acá para el tocayo Alberto Vázquez, para Clarita Quintana, también reportándose desde El Paso, Texas. Le mando saludos también a la señora Normita... A ver si estoy en lo correcto. La señora Normita Grajeda, allá en la colonia Roma. Saludos también con mucho gusto a mi buen amigo Mario Beltrán. Saludos, mi Mario, con muchísimo gusto. También saludo al Grillito Cordero, al licenciado Mario Jiménez. ¿Qué pasó, licenciado? Dígame, licenciado. Aprovecho también para saludar en esta mañana al padre Manuelito Lozoya, allá desde Manuel Benavides. Saludos, padre. Un abrazote, que esté muy bien. Saludos también con mucho gusto allá en 4000 Paz, al buen amigo Raúl Rojas, mi Rulis. Excelente lunes. Se reporta también Dago Aldana, ya mi Dago, listo para la chamba. Ahí para la señora Dorita Salcido, a Carlito Saldana, a la familia Silva de Santiago, la señora Natalia Ramírez Núñez. Le mando saludos al buen amigo el señor Lorenzo Villanueva, Pepe Barajas, a Luis Giner. ¿Qué pasó, mi Luis? Muchas gracias por estar con nosotros, Chabelín Terrazas, desde Amarillo, Texas. Saludamos ahí a Leti Contreras. Ya no se pelea tanto en las redes sociales, Leti. Oye, también le saludo a Fernando Soto, acá mi tremendo Fer, reportándose desde Lugo, Texas. Órale, muchas gracias por estar con nosotros. Aprovecho para saludar a mi tremendo Lobo Rey. ¿Qué pasó, mi Lobo? Buenos días, saludos ahí también para Claudia, que nos acompaña como cada mañana. Inés también reportándose tempranito. Le mando saludos también con mucho gusto acá para los amigos de Donas El Canone, mi tremendo Juanito, allá a Meche y al Torito, echándole ganas. También nos pasamos ahí enseguida en la panadería. Ahí la panadería de Jessica, también ahí muy tempranito escuchándonos. Muchas gracias por estar con nosotros. A la maestra Okiwa, presente, maestra, presente. Nuestros teléfonos aquí en el estudio. Saludos también para Gaby, muchas gracias, Gaby, por acompañarnos. 205-27-209-60. En el WhatsApp estamos en el 648-100-0040. 648-100-0060. A ver, Pablito, las plataformas.
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0: Correcto, 6:30 de la mañana. Nosotros justo tiempo, vámonos a una pausa comercial y regresamos con toda la información. Me dicen que le mande saludos a Canallín. ¿Qué pasó, Canallín? Saludos ahí a los burritos de como a las 7. Órale, saludos, Canallín. Excelente mañana, carnal. Que vendas mucho. 6:30 de la mañana. Todo mundo a activarse. Todo mundo, pues, a la chamba, ¿no? Ya después de tuvimos que, pues, casi los estudiantes casi un puente. Sí, que porque, que consejo técnico. Hágame usted el bendito favor. Bueno. Y pues a la escuela ya, a levantarse todo el mundo. 6:30 de la mañana, vamos a la pausa. Nosotros regresamos.
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0: brotó la raza. Luego marcó el grillito Cordero y dice: No, clase de rola, puro grupo Saúl. Híjole, bueno, esta es la original con Barry Miles. Sus cambios. Me dicen que esta rola era cuando hacían tanda, ¿no? Si mal no estoy, es lo que me han dicho. Estaba el grupo tocando y nomás tocaban esa rola y ya, pues, tanda, ¿no? Es lo que me cuentan. Bueno, qué padre, ¿no? Qué padre. Son 6 de la mañana con 34 minutos. Oiga, Palito, ¿se los olvidó? El Santoral, pues, ¿cómo? Hoy, 28 de septiembre.
1: Claro que sí, el Santoral para el día de hoy, lunes 28 de septiembre, son los santos de Wenceslao.
0: Ok.
1: Lorenzo.
0: Ajá.
1: Lioba.
0: ¿Cómo?
1: Lioba.
0: Leoba.
1: Sí.
0: Ok.
1: Lioba.
0: Leoba. L-O.
1: Lioba.
0: Ok.
1: Y Beato Bernardino.
0: Ok, bueno, pues saludos a la pariente Lioba. Lioba Irigoyen, saludos el día de hoy. 25 para las 7 de la mañana, muchas gracias. Pues vámonos a la información en el día de hoy aquí a través de la Grandota 97.5. Oiga, pues ahora sí que por dónde empezar, ¿no? ¿Por dónde empezar? Resulta, bueno, no se vaya usted a enfadar, no se vaya a molestar. Esto así es. Se llama Fernanda Tapia. Esta mujer tiene actividades lucrativas a las que invierte más tiempo a que su función pública. ¿Dónde he escuchado esto? ¿Dónde he escuchado que en lugar de atender su chamba como funcionario público, andan en otros asuntos? ¿Dónde he escuchado? ¿No se acuerda, Pablito, usted? No, ¿verdad?
1: No.
0: ¿Dónde habremos escuchado esto? Oye, pues, ¿cómo le haces? No, pues, mis tiempos libres. Ah, bueno. Bueno, pues resulta que esta mujer, Fernanda Tapia, según en su declaración patrimonial del 2025, acaba de adquirir de contado una casa. Oiga, no como la suya, la de nosotros, que nos costó 150, 300 mil o 400 mil pesos a pagarla 30 años. No, esta casa le costó 10 millones de pesos. ¡Hijo! 10 millones de pesos. Cuéntelo, Pablito. Puros billetes de... Es más, puros billetes de a 500. La emisora pública que se llama Radio Educación, un órgano que aparentemente está desconcentrado en la Secretaría de Cultura, sortea problemas de presupuesto. O sea, no hay lana. No hay lana para sacar adelante la Radio Educación en nuestro país. Obviamente, le falta mantenimiento. A veces les pagan, a veces no les pagan. No hay actualización de infraestructura para poder transmitir su señal a distintos estados del país. Por ejemplo, aquí no llega, ¿no? Su directora desde diciembre del 2024, Fernanda Tapia, ocupa gran parte de su tiempo en diversos empleos en medios privados, además de trabajos en consultoría. Así lo demuestra la declaración patrimonial pública de la funcionaria que está disponible en la página de Declaranet del gobierno federal. De acuerdo con el documento actualizado de este año, 2016, esta mujer de apellido Tapia percibe al año, por supuesto, en la directora de Radio Educación, 1,845,758 pesos. Sin embargo, su ingreso al año neto total es reportado hasta el 2025 en la declaración, asciende a 25,493,866 pesos, de los cuales 19,777,333 pesos fueron adquiridos por enajenación de bienes, es decir, la venta de alguna casa o de alguna propiedad. De los más de 25 millones que fueron reportados por Tapia, 3,870,775 pesos corresponden a ingresos por servicios profesionales como consultorías, asesorías o consejos. Así lo informa el documento, más del doble de lo que gana en Radio de Educación, pero para ello tiene que ocupar gran parte del tiempo que debería dedicar a su función pública. En la página web de la locutora se registran los programas actuales, una lista que comienza con la conducción y la producción del programa Capital por Cual, en Capital 21, que se emite de lunes a viernes, de 9 de la mañana a las 11 de la mañana, pero que en su declaración no registra ni informa tampoco de sus ganancias, ni tampoco de los ingresos. Por ello, de percibir algún pago por su participación en la emisión, la funcionaria estaría incurriendo en irregularidades por no reportar el dato. Participa también como conductora en un programa que se llama Puro Barrio, un programa dedicado a conocer la Ciudad de México, que se emite a través de El Heraldo Televisión de lunes a viernes de 17 a 18 horas. En ese mismo tiempo, o en ese mismo medio, más bien dicho, pero en versión impresa, participa como columnista, puesto por el cual le pagan 95 mil pesos netos mensuales, de acuerdo con su declaración. También es parte del equipo de Telediario de Multimedios, en uno de los programas que más le demanda varias horas al día, ya que se emite de lunes a viernes de 12 a las 15, de 12 del mediodía a las 3 de la tarde, y por el que gana 60 mil pesos netos al mes. También registra que participa en un programa que se llama Simi Trabajando para Usted, un programa semanal que emite a las 5:15 los lunes en los canales 2 y 13, por el que recibe una ganancia de 80 mil pesos mensuales a través de Acoustic Noticias. Conduce Cáigase de la Cama, que se emite en diferentes estados del país de lunes a viernes a las 7 horas, a las 7 de la mañana, que tampoco está reportado en su declaración. Además, en el documento de declaración registra ingresos de 40 mil pesos al mes de una empresa comercializadora que se llama GLB Trading, que se dedica a hacer publicidad y labores de difusión a diferentes instancias del gobierno federal. En su declaración sobresale una parte de los bienes muebles donde Fernanda Tapia registra una colección de casas de muñecas y juguetes que tuvo un costo de 10 millones de pesos en el 2009, y su casa, registrada en los bienes inmuebles con un valor de 10 millones 450 mil pesos, es adquirida el 25 de agosto del 2025, donde pagó de contado. Si bien la Ley General de Responsabilidades Administrativas no sanciona que un servidor público obtenga ingresos de la iniciativa privada, no. Sí establece en su artículo 7 que los funcionarios deben de actuar conforme a los principios de disciplina, legalidad, objetividad, imparcialidad, rendición de cuentas y eficacia. Y en el artículo 58 de la misma ley determina que un servidor incurre en conflicto de interés cuando su empleo u otra comisión interfieran en su desempeño imparcial y objetivo de su cargo público. Es quizá el artículo 7 que establece la actuación de un funcionario con disciplina y eficacia, donde la situación de Tapia es cuestionable, ya que trabajadores de Radio Educación y quienes pidieron confidencialidad por temor, obviamente, pues a represalias, revelaron que la conductora no asiste toda la semana a trabajar a la radio, a la estación. Sus días de asistencia son aleatorios, o sea, un día sí, un día no, y solo acude a su oficina entre 1 o 2 horas, a veces de 4 a 6 de la tarde, y otras a veces va de 3:30 a 5:30 de la tarde, refirieron sus compañeros de chamba. En febrero pasado, en medio de manifestaciones de los propios trabajadores de Radio Educación por las pésimas condiciones laborales y la falta de pagos, Tapia aseguró que nunca ha habido una directora más presente. Uy, un director puede no estar en el lugar, pero puede estar haciendo cosas por la estación. Nunca he dejado a ningún trabajador sin una cita, dijo la funcionaria en su momento. Bueno, pues así este tema, amigos del auditorio, de la directora de Radio Educación, que tiene ingresos por 25 millones de pesos. Y ese, bueno, dentro de su declaración, declaró que había comprado una casa valuada en 10 millones de pesos. Estos son los funcionarios de la 4T, los poquiteros, los que en el manual, pues ella debería de renunciar inmediatamente a Morena, porque esto no es digno de Morena, ¿no? No, ¿cómo cree? Es un insulto para los pobres. 6:43, 17:07 de la mañana, Birmex, otro. ¿Se acuerdan ustedes que el director de Birmex, este, había trabajado como...

0: socio, habían reportado que este cuate había el director de Birmex, que ahí nomás ha usado ahí con el. Perdón. Le decía usted que el director de Birmex había trabajado con Claudia Sheinbaum como jefa de gobierno. Luego le dio chamba ya como presidente de la República. Pues es gente de ella. Y resulta que le detectaron que había comprado dos departamentos valuados en más de 22 millones de pesos. Más de 22 millones de pesos. Y pues resulta que según él decía que fueron herencias. Bueno, pues resulta que las observaciones de la Auditoría Superior de la Federación, no el PAN, ni el PRI, ni la oposición, la Auditoría Superior de la Federación, generan muchas dudas en las compras médicas. En 8 años que tiene la empresa, prácticamente desde que entró Morena, recibió más de 80 mil millones de pesos, recursos que fueron destinados supuestamente a contratación de personal, atención de la pandemia y la operación de la bodega que se llama Bodega Huehuetoca. En 8 años que lleva precisamente en el poder la autollamada Cuarta Transformación, se han aumentado año con año los recursos destinados para el funcionamiento de estos laboratorios de biológicos y reactivos de México, conocido como Birmex, al pasar de 2.500 millones de pesos en el último año, en la administración de Enrique Peña Nieto, del 2018, a más de 23 mil millones de pesos en el 2026. Le repito, con Peña Nieto fueron 2.500 millones de pesos, que era un escandalazo. Ahora gastan 23 mil millones de pesos en este año. Es decir, su presupuesto al año se incrementó 10 veces más. En el sexenio del triste célebre Andrés Manuel López Obrador y los 2 años que lleva la presidenta Claudia Sheinbaum, le han metido más de 80 mil millones de pesos a la empresa pública. Sin embargo, entre más presupuesto no se ha traducido en una mejor producción de vacunas, un objetivo por el que fue creado Birmex, o en el abasto óptimo de medicamentos, o la tarea que le fue encomendada desde finales del 2023. A ver, por todo lo contrario, la mayor parte de los recursos se utilizaron supuestamente para paliar los contagios del COVID-19. Ustedes saben qué terminó eso. Y acondicionar la mentada megafarmacia. Ustedes saben qué terminó eso. Y asignaciones en las que tampoco tuvo éxito, porque la pandemia dejó más de 800 mil fallecidos por el virus. Una cifra que pone a México entre los primeros lugares a nivel mundial. Y la bodega de Huehuetoca no fue ni siquiera surtida. En diciembre del 2024, apenas si tenía el 0.5% de su capacidad. Así como para la contratación precisamente de personal. La falta de producción de vacunas en los laboratorios de Birmex con Morena se tradujo en un subejercicio, es decir, que tuvo que pagar el gobierno 13.784 millones de pesos en total. Y de estos, 10.553 millones de pesos que dejaron de gastar para comprar productos químicos, farmacéuticos y de laboratorios. En el año 2019, Birmex gastó 4.953 millones de pesos. Era un escandalazo ya. Había significado el 27.7% más de lo que habían aprobado la Cámara de los Diputados para ese año. Y bueno, mire, la verdad es que el rollo que tiraba López Obrador en ese entonces es que se iba a meter mucha lana porque los hospitales iban a estar repletos de medicamentos. Y fue falso. ¿Dónde quedó esa lana? Bueno, del total, se pagaron 1.062 millones de pesos por una compra extraordinaria de vacunas para cubrir supuestamente la demanda del sector salud. Y tuvo un subejercicio de 1.300 millones de pesos en la compra de productos químicos, farmacéuticos y de laboratorios. ¿Y a quién creen que le compraban esto de farmacéuticos y laboratorio? Pues a Milka Roland. Para el 2020 le fueron aprobados 5.612 millones de pesos, pero solo erogó 3.613 millones de pesos, ya que en los gastos de operación hubo una variación, específicamente en el rubro de materiales, en suministros. Lo pagado fue menor por 38.6% en comparación con lo presupuestado. Lo pagado en servicios generales fue menor en 44.3% respecto al presupuesto aprobado debido a una menor venta en los productos que se comercializan, especificó Birmex en el reporte a la cuenta pública de ese año. Es decir, les dieron un millón de pesos para comprar el medicamento y gastaron menos. ¿Dónde quedó esa diferencia? ¿no? Haga de cuenta que ustedes le dicen, ¿sabes qué? Aquí tienes $1,000 para que te compres un Levi's original. Vas y compras ahí el pasito un clon. Te vale $200. ¿Y los 800 dónde quedaron, hermano? ¿No? Son vivillos, son vivillos. Así está esta situación que tiene en este momento Birmex, en donde dice la Auditoría Superior de la Federación que les generan dudas. qué loco, ¿no? La Auditoría Superior de la Federación dice, generan dudas en las compras médicas. Los números son fríos. Los números son fríos. ¿Cómo que? Imagínese usted que su contador le diga, oiga, pues tengo dudas. Aquí no, ¿cómo? No te pago para que me digas que tienes dudas. Te pago para que me digas dónde estamos fallando, dónde está el faltante, o dónde está el sobrante, etcétera, etcétera, ¿no? No, que la Auditoría Superior... están generando dudas, no, hombre. ¿Dónde está la lana? ¿En dónde está el dinero? 10 minutos y las 7 de la mañana. Vamos a la pausa y nosotros ya regresamos. Que no se le haga tarde, ándele. Si hay clases, ¿eh? Si hay clases. 10 y las 7 de la mañana. Venimos.
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Hoy los reporteros de Código Magenta tienen una columna muy interesante y dice que alguien me explique, Ernestina renuncia, se refieren a la fiscal general de la República. Si existe un dejo de dignidad en su labor como funcionaria, Ernestina Godoy debería de estar ya presentando su renuncia como fiscal general de la Nación. O si no fuera así, que el propio Senado de la República se lo demande por incompetente. La descomunal pifia que evidencia el mal manejo de su dependencia quedó al descubierto con el decomiso en falso de 59 millones de litros de combustible almacenados en una enorme instalación de San José de Iturbide, allá en Guanajuato. No eran huachicol, sino gasolinas y diésel de Pemex. Estaban consignados legalmente a una empresa privada que se llama CIMSA, con décadas de servicio para distribuir o para ser distribuidos en gasolineras del Bajío. El caso del huachicol que no era huachicol es patético, porque lo que hizo no soporta, ya no digamos una investigación, sino la más elemental prueba de sentido común. De arranque, el anuncio del decomiso, el mayor de la historia de México, se dio 2 semanas después de que las instalaciones de CIMSA fueran cateadas y consignadas. Durante alrededor de 2 semanas, ningún funcionario, ni de la Fiscalía, ni tampoco de la Secretaría de Seguridad Ciudadana, se percataron del enorme error que habían cometido. Nadie pudo confirmar en 2 semanas que aquel magno golpe era una instalación legal, autorizada y que estaba operando de la mano de Pemex. Y se llevaron al baile tanto a la fiscal Ernestina Godoy como al secretario de Seguridad Omar García Harfuch, porque el tamaño del presunto decomiso histórico obligaba, obvio, a revisar bien el supuesto ilícito. Y ahora resulta que el chivo expiatorio de la pifia de clase mundial es... Y ahora resulta que esta pifia de clase mundial es un delegadito de la Fiscalía de Guanajuato, es decir, representante de la Fiscalía General de la República en Guanajuato, el delegado. Tampoco el sentido común, si es que lo tienen, les dio para intuir que aquellas instalaciones con megatanques de almacenamiento, con calles y jardines y oficinas de despacho formales, para nada reflejaban una operación clandestina. Bastaba comparar los fierros retorcidos de la Huachi Refinería de Cadereyta en Nuevo León. Que esa sí era clandestina, con las instalaciones de San José de Iturbide, para concluir que en aquella enorme y muy cuidada inversión nada tenía de ilegal, pero ni hablar. Se fueron de bruces y exhibieron ante la nación el descrédito de sus investigaciones muy prontas para culpar a gente inocente y además eficientes para proteger a culpables. Si de verdad Ernestina Godoy y Omar García Harfuch quieren saber por qué están sacudiendo, en este caso, pifias como la captura y la expedita liberación de huachicoleros, lo mismo en Michoacán, en Guerrero, en Nuevo León, en Jalisco, en Tamaulipas, o ya sea en Sinaloa, por citar por lo menos 6 estados, o porque no existen detenidos, o porque no existen detenidos en los operativos de la media docena de huachirrefinerías que fueron sorprendidas destilando, sí, crudo, o combustible robados, que indaguen las conductas de sus delegados en cada una de las esas entidades, o sea, serían 6 delegados de la Fiscalía. Algunos de esos delegados, tanto de la Fiscalía como de Seguridad Nacional, ya le encontraron la receta para cobrar, y muy bien cobradas, las liberaciones de esos megadelincuentes que tienen en su poder cientos de millones de pesos en efectivo. Dinero fácil que están dispuestos a compartir con la autoridad que los tiene contra la pared, antes que irse a pasar años a una celda de una prisión en el altiplano o en Nuevo León. El negocio de algunos de los delegados de la Cuarta Transformación es claro. Detectan al huachicolero o facturero de moda, lo identifican por sus actos de megalujo y su estilo extravagante y prepotente de vivir. Los están investigando y los capturan para negociarse para negociarles el indebido proceso que les garantice su liberación a cambio de decenas de millones de pesos de gratificaciones, producto de las utilidades de sus ilícitos. Si esos cobros de los delegados van a dar más arriba, eso es tema de indagatorias. Lo que sí es cierto

0: cierto es que ya es un modus operandi que se tiene bien comprobado y probado. Y si de verdad se quiere llegar al fondo, que se le vaya pidiendo a la unidad de inteligencia financiera que rastree las cuentas y los bienes de esos delegados. Si de verdad la presidenta de la República, Claudia Sheinbaum, quiere dar un escarmiento a aquellos que la llevaron a mentirle flagrantemente a la nación con este megadecomiso en falso de un huachicol que no era un huachicol, que ordene una investigación de las delegaciones. ¿Quién o quiénes fueron a extorsionar a CIMSA para venderles el favor de no clausurar sus operaciones y a cambio de qué o de a cuánto? Lo que ocurrió en San José de Iturbide, en Guanajuato, no debería de quedar en un nos equivocamos y el delegado es el culpable. La dimensión del decomiso y los 15 días que transcurrieron entre el operativo y su anuncio en la mañanera obligaba a que tanto los personajes más cercanos a Ernestina Godoy y a Omar García Harfuch revisaron los expedientes con detenimiento antes de embarcar a la inquilina de Palacio Nacional. Por eso decimos que Ernestina Godoy debe ya de presentar la renuncia, porque sus presuntas capacidades fueron burladas por subalternos de poca monta, en el mejor de los casos, o fue exhibida. Las complicidades en el peor de los escenarios, pero eso sí, ni Andy López Beltrán, ni Adán Augusto López los tocan con el pétalo de una indagatoria. Tampoco podemos entregarle el citatorio al almirante Rafael Ojeda. Esos son intocables en la fiscalía y en la mañanera. Esto es lo que dan a conocer hoy en Código Magenta. Y es que, amigos, fue un teatro muy, muy chafa. Ni en la época más penosa que ha vivido este país, en la época de Carlos Salinas de Gortari, de veras, con aquel, ¿se acuerdan ustedes de aquella famosa vidente Paca? ¿Se acuerdan? La vidente Paca, que que la contrataron para encontrar un cuerpo a un diputado que estaba en calidad de desaparecido, ¿no? Ni siquiera, o sea, de verdad, semanas antes ya habían hecho el operativo, y resulta que lo van a conocer, un megadecomiso. Y era todo legal. Y ahora, por lo pronto los exhibieron. Y a los que realmente están denunciados periodísticamente, exhibidos, toda una red de huachicoleros, siguen en la calle. Mario Delgado, Adán Augusto López, el secretario de la Marina, que resulta que le llevan citatorios de la Fiscalía General de la República, bien dice la nota, y que no lo encuentran. Ay, ay, ay, bueno, 7:02 a.m, vamos al reporte del clima, vamos a identificarnos y ya está con nosotros aquí en el estudio Jorge Apodaca, vamos a hablar de ejercicios, ya venimos.
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2: Muy buenos días, Ciudad Delicias, Meoqui, Julime, Rosales, Saucillo, La Cruz, Camargo, San Francisco de Conchos, Ciudad de Jiménez, Villa López y Villa Coronado. Muy buenos días. Región Centro Sur, una mañana muy agradable térmicamente, la temperatura prácticamente fluctuando cerca de los 20 grados centígrados. Mañana con ambiente fresco. La tarde viene con un ligero calor. Estaremos cerca de temperaturas máximas oscilando entre los 30 a 32 grados centígrados. Algo de calor. No tan intenso, definitivamente ya las temperaturas van a empezar a detenerse, a estancarse, y lo máximo que esperamos serán 32 grados centígrados como temperatura máxima para esta semana. Poco a poco las temperaturas altas irán disminuyendo. Así pues, el día de hoy, le repito, entre 30 a 32 grados centígrados, un cielo nublado, medio nublado, nos espera después del mediodía, y mantenemos una ligera mínima probabilidad de algún evento de lluvia. pueden suscitarse, se puede presentar. Le voy a comentar nada más que el sistema ciclónico que se encuentra en la categoría de huracán en el nivel 3 no va a entrar a Chihuahua definitivamente. Se va a quedar estancado por ahí en la sierra, en los límites entre Sonora y Chihuahua. Así que pues alguna influencia muy leve será para los municipios de Madera, de Casas Grandes, allá para el noroeste del estado, únicamente en forma de llovizna. Ahí finiquita y termina este sistema ciclónico. Excelente inicio de semana y muy buenos días.
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4: Ya regresamos, son las 7 de la mañana con 10 minutos, como cada lunes, ya que es el cuarto.
5: ¿Quinto será?
4: Sí, quinto. Sí, que está con nosotros ya aquí, con nosotros Jorge Apodaca, y que hoy en este lunes, precisamente 28 de septiembre, que ya prácticamente ya se acabó, pues vamos a platicar temas de ejercicio, algunas dudas, algunos mitos, preguntas, y vaya que nos ha beneficiado mucho. Jorge, bienvenido, muy buenos días.
5: Muy buenos días, mi Beto. No, pues encantado de iniciar este inicio de semana con hábitos buenos, hábitos saludables. Uh-huh. Y pues aquí para quitar todos los mitos y las dudas sobre el ejercicio.
4: Correcto. Si hay alguna pregunta, amigos del auditorio, alguna duda, háganlo con mucho gusto. Pueden marcarnos aquí a cabina 205-27-209-60 o bien háganos llegar un mensajito aquí al 648-100-040, 648-100-060 o a mi número 648-46-97-983. ¿Cuál es el tema, George?
5: Un tema muy, muy interesante. Es para todos los jóvenes, adultos que inician en el mundo del físico-culturista, uh-huh, o simplemente cuidar su salud y que su objetivo es cambiar su físico. Muchas veces admiramos a un actor o a un influencer y nos motiva y nos inspira a tener un físico como ellos, pero lamentablemente no conocemos nuestra genética, nuestra composición corporal, nuestra estructura ósea, y nos desanimamos porque nuestro cuerpo no puede llegar a eso. Es por eso que me quiero explicar los tipos de cuerpo para que la gente esté consciente de que sí puedes lograr mucho, pero de acuerdo a tus capacidades. No vamos a suponer, ¿verdad? Por si yo, mi estructura ósea, pues es delgada, uh-huh. O sea, mis huesos de aquí a aquí miden, no sé, 50 centímetros, pero el de alguna persona a lo mejor mide 60. Uh-huh. Entonces él tiende a tener una mejor estructura ósea. Uh-huh. Entonces hay tres tipos de cuerpo. Es el ectomorfo, que es la persona de complexión de huesos muy delgados, altos, y que su metabolismo lo tiene muy acelerado. Comen y no engordan, ¿verdad? Que yo lo veo como un regalo de Dios porque no engordas, ¿verdad? Pero hay gente que se frustra, uh-huh, por eso. Y luego está el mesomorfo, que es el atlético natural.
4: Okay.
5: Que ya nació así. Y que fácilmente con trabajo de ejercicio, de levantamiento de pesas, desarrolla la masa muscular mucho más fácil. Y está el endomorfo, que es la persona que tan solo ver la comida engorda, que tiende a acumular más grasa corporal.
4: Ok.
5: Y entre eso, pues hay músculos cortos, medianos, largos, uh-huh, por eso cada cuerpo es bien diferente. Y en base a esto, los instructores, los entrenadores, aplicamos los ejercicios, el plan alimenticio, si le incluyes ejercicio cardiovascular, si no le pones ejercicio cardiovascular. Pero aquí lo interesante, mi Beto, es de que pues tú y yo, en nuestros años, pues admiramos a la mejor a Silvestre Stallone.
4: ¡Rocky! ¡Nuestro Rocky! Rocky, uh-huh.
5: Cuerpos atléticos, cuerpos posibles. Y ahora los jóvenes admiran a La Roca, cuerpos extremadamente grandes, los juguetes ahora en la actualidad, también antes, hasta eso ha cambiado. Nosotros los juguetes antes venían de un cuerpo atlético, ahorita ya también están
4: grandes,
5: exagerados. Sí. Entonces todo eso se lo meten en la mente a los jóvenes y empiezan a hacer su programa de ejercicio, alimentación, y a veces se desaniman. Primeramente, pues no nos debemos de comparar con alguien, sino de mejorar nuestra propia versión de cada uno. Y obviamente puedes lograr mucho, pero estar consciente de eso. Ahorita La Roca dejó de consumir esteroides porque se puso mal de salud. Yo creo que ahorita está unos 30 kilos más abajo.
4: Sí, está muy delgado.
5: Muy delgado.
4: Aunque ha dicho que, porque es un personaje de película y no sé qué
5: sí,
4: cosa.
5: Sí, sí, sí. Pero pues obviamente pues ellos ganan millones de dólares, entonces pues le invierten en ese tema. A lo que voy yo es que no nos debemos de enfrascar en eso, sino de ver a lo que puede llegar nuestro físico de una manera natural. Un cuerpo comiendo bien, alimentación, durmiendo bien, haciendo ejercicio, puede subir de 1 a 1.5, 2 kilos de músculo por mes.
4: Sí.
5: Por mes. Las mujeres menos, como 1/2 kilo, 1 si mucho, por la cuestión que explicábamos la vez pasada de la testosterona.
4: Entonces la clave es comer bien.
5: Es la alimentación, que es el 70% de tu progreso, 20 el ejercicio y 10 la genética. Por eso mucha gente que hace ejercicio no ve resultados porque no cuida su alimentación.
4: Es que es un programa, ¿verdad?
5: Es un programa.
4: Es un programa.
5: Y pues la complexión, mi Beto, pues yo cuando empecé, yo pesaba 60 kilos.
4: Sí.
5: Y comía y no engordaba. Entonces, pues tienes que llevar una dieta hipercalórica, donde tienes que consumir más calorías de las que tu cuerpo gasta, y dormir 7-8 horas al día, entrenar una hora y media, porque también si haces de más ejercicio, pues no subes. Pero a lo mejor el endomorfo, el que tiende a acumular grasa, pues ese tiene que llevar una dieta con déficit calórico, menos calorías de las que tu cuerpo necesita, y sí meterle más ejercicio cardiovascular. A lo que voy yo es que analicemos nuestro físico, lo largo de las piernas, lo ancho de nuestros huesos, analizarnos y en base a eso empezar a ver nuestros resultados. Nosotros tomamos un curso que se llama antropometría, donde medimos lo ancho de tus huesos, tu circunferencia de brazo, con un plicómetro checamos el porcentaje de grasa y en base a eso hacemos tu programa de ejercicio y tu alimentación.
4: Okay.
5: Y lo vamos evaluando. Inclusive a veces la báscula no se mueve nada, no se mueve nada, pero en las fotografías se nota un cambio muy considerable,
4: claro.
5: Porque vas aumentando de músculo y vas bajando de grasa, pero tú no lo notas porque el proceso es muy lento y como te ves todos los días en el espejo, a veces la gente por eso se desanima. Entonces a lo que voy yo es que no se fijen mucho lo que ven a los influencers o actores de televisión. Ellos llevan preparándose 3 años antes para filmar una película, la iluminación, el bronceado, eso te...
4: Te hace ver más grande.
5: Y luego antes de una escena bombean los músculos con unas ligas para llenarlos de sangre y ya te aumenta el brazo 1 centímetro o 2 más, las venas empiezan a saltar, toman unas pastillas para dilatar las venas.
4: Para la foto.
5: Para el video. Es una serie de cosas que ustedes no ven y ustedes quieren lograr. Lo que sí les recomiendo es que, por decir, pues en un año, si tú te pones a ver, tú puedes subir 10 o 12 kilos en un año, siendo constante y disciplinado.
4: Claro.
5: En 2 años...
4: Ahí estás dando la clave. Es que me preguntan, dice Beto, tú has hablado que la genética no importa. Bueno, a lo que yo me refiero es que cada quien va a buscar su objetivo, ¿no?
5: Sí,
4: cada
5: lo veo yo así, ¿no? La genética no importa. O sea, la puedes cambiar drásticamente, pero nunca te debes de comparar con alguien más. ¿Por qué? Porque te vas a desanimar. Acaba de pasar el Mister Olympia y me puse a ver fotografías.
4: Sí.
5: Y los dos cuerpos están súper bien trabajados, la gente muy disciplinada, pero yo veo que el que ganó su caja torácica la tiene...
4: Sí, no hay simetría.
5: La tiene ancha, uh-huh. La tiene ancha, los huesos de la cadera son más angostos, o sea, todo eso, ¿cómo lo cambias? Ya, uh-huh. O sea, la estructura ósea ya no la puedes cambiar. Estamos hablando para una competencia.
4: Sí, claro. Uh-huh.
5: Pero sí puedes lograr una mejor versión de ti, uh-huh. Sí. Muy considerable.
4: Ahora, ¿no? El asunto aquí es cierto, por ejemplo, una persona, si hace trampa, pues va a cambiar su...
5: Sí,
4: o sea, es de lo que estamos hablando.
5: Sí, sí, sí.
4: O sea, pues, ese es el tema. Que ajá. Mucha gente hace trampa utilizando sustancias, o ¿cómo le llaman?
5: Ajá, esteroides. Ajá.
4: Sí, pero hay otra palabra, como medicamentos, pero no, se llama...
5: hormonas,
4: testosterona. Ahorita, y son medicamentos, pues, con una receta médica, etcétera, etcétera.
5: Sí, sí, sí. Inclusive, una persona... que usa esteroides o testosterona, haciendo malos ejercicios, durmiendo mal,
4: crece.
5: Y comiendo más o menos, de todas maneras, crece.
4: Uh-huh. Fármacos.
5: Fármacos, pero no por eso va a tener una persona conocimiento de eso. Strippers y todos esos que se desvelan,
4: sí.
5: Pues le invierten en eso, pues porque uh-huh. Eso viven.
4: Sí.
5: Pero no quiere decir que porque veas un físico increíble, realmente esa persona uh-huh. Tenga buenos hábitos. Sí.
4: Bueno, ahorita hay un tema, me dicen, de los péptidos. Ahorita es un tema, un debate bien porque no están aprobados.
5: Sí.
4: Y saber qué laboratorio comprar, porque están, pues, el tema de los chinos, imagínate.
5: Ajá. Mira, de hecho, acabo de tomar un curso de eso, uh-huh. Porque ya se abrió la Federación de Fisicoculturismo Natural aquí en el estado de Chihuahua. Uh-huh. En el mes de mayo fue la primera competencia, sí. Y nos mandaron una capacitación. Y ahí hablan de los péptidos. Y dicen que están totalmente prohibidos porque les hacen antidopis a los atletas. Uh-huh. Lo que sí le está permitido, pues, es lo que hemos platicado, la proteína, la creatina, los aminoácidos, la glutamina. Todo eso está totalmente permitido. Uh-huh. Y pues de eso se trata, ¿no? De mejorar tu mejor versión.
4: Claro, claro.
5: De una manera consciente. No estarte comparando, la verdad no es bueno. Sí te puedes motivar e inspirar, pero agarra un cuerpo uh-huh. Que sea muy similar al tuyo.
4: Claro. Uh-huh. O simplemente, George, ponerte metas tú, ¿no?
5: Sí.
4: O sea,
5: sí.
4: Quiero llegar a que mis brazos midan esto, bueno, entrenar duro.
5: Claro,
4: quiero
5: claro.
4: Que mi pierna y bueno, pues el proceso es lento, pero muy ajá. Seguro y sano.
5: Sí, sí, sano.
4: Es el proceso, ¿no?
5: Que lo disfrutes uh-huh. y que tengan sobre todo mucha paciencia, mi Beto, porque uh-huh. Hay una etapa en la que el cuerpo se estanca.
4: Uh-huh. Así es donde entra sí. La gente en depresión.
5: Sí,
4: ahí.
5: Se estanca, uh-huh. Se estanca, te uh-huh. Estancas en el peso, ya no de resultados y a veces la gente se desanima.
4: Sí, sí, sí.
5: Y
4: sí,
5: ahí
4: sí.
5: Es cuando tiran la toalla. Uh-huh. Pero es normal, el cuerpo no puede estar cambie.
4: Sí, sí, sí.
5: Hay que estar consciente.
4: Pero hay muchas cosas que hay que ver. Tienes mejor condicionamiento físico.
5: Sí,
4: ya dominas el peso que jamás imaginabas. O sea, hay muchas cosas, pero...
5: Buenas, duermes sí, mejor.
4: Por ejemplo, el tema de la pierna en los hombres.
5: Ajá.
4: Sí, sí. Yo creo que nos pasa a todos, ¿no? Oye, pues nomás le meto peso y bueno, pero te conviertes muy fuerte.
5: Y sobre todo la pantorrilla, mi Beto.
4: Sí.
5: Por decir, sí. Pues ya genéticamente...
4: Sí, pues somos no de pantorrilla larga, flaca.
5: Y le hemos hecho de todo y no, sí. O sea, uh-huh. No pasa nada.
4: No pasa nada. Pero hay una situación muy interesante. Quien no está fuerte las piernas, no está fuerte arriba.
5: Exacto. Sí, pues es la base.
4: Es la base.
5: Es
4: entonces
5: cimiento.
4: Puedes estar delgadón de la pierna, pero fuerte.
5: Exactamente.
4: Y de sí, nada sí, sirve sí. Tener un piernonón y no sí. Levantes, sí, porque es la genética lo que dices tú.
5: Exactamente, sí. Es la genética, el tipo de fibras en el músculo, lo hemos platicado, hay fibras blancas, fibras rojas, las blancas son las que te dan la fuerza, lo explosivo, las rojas son las más enfocadas a la resistencia, uh-huh. Y por eso cada persona o cada atleta es diferente, ¿no? También desviándonos un poquito, pero con lo mismo de la estructura de cuerpos,
4: sí.
5: Los maestros de educación física, nuestro trabajo es detectar en nuestros niños sus cualidades, sus capacidades físicas y ver a los papás.
4: Uh-huh.
5: Si tú quieres, este niño lo ves la cualidad del básquetbol,
4: sí.
5: Y sus papás los ves de 2 metros y todo, pues velo enfocando a eso,
4: sí.
5: O sea, velo orillando a eso. Sí, hay gente de baja estatura que sobresale en el deporte, pero es bien, el porcentaje es muy muy bajo.
4: Uh-huh.
5: Y que yo admiro mucho a esas personas, a un Lionel Messi, uh-huh. Basquetbolistas de baja estatura.
4: Sí, claro. Jordan no era alto.
5: No, no era alto. O sea, entonces ahí dices tú, wow, ¿verdad? Uh-huh. Pero ahí es la mente, ¿verdad?
4: Digo, no era alto para los monstruos
5: sí,
4: de...
5: Sí, sí, de ahí.
4: Sí, sí.
5: Entonces,
4: estamos nosotros de 1.98.
5: Ajá, entonces ahí el mérito, pues es más grande, pero yéndonos a la realidad, uh-huh, pues sí, fijarnos en todo ese tipo de estructura ósea, uh-huh, de complexión.
4: Dice Steve Curry... El Steve Curry es chaparrón y buenísimo.
5: Sí, sí. Uh-huh. Pero fíjate, es muy bueno, Beto, ver eso y analizarlo, porque cuántas veces hay cuerpos o chavos que tienen todo, uh-huh, o sea, la complexión.
4: Sí, claro, ajá, claro.
5: Y
4: no se les da nada.
5: Y no se les da, sí, sí. O sea, entonces hay que ver tus fortalezas y tus debilidades, uh-huh, trabajar mucho tus debilidades, uh-huh, y tus fortalezas, hacerlas más grandes,
4: claro,
5: para que puedas sobresalir en el...
4: Yo le apuesto más, mi George, a las debilidades, que haya muchas debilidades de todos, ajá, para que te esfuerces, para que llegues,
5: sí,
4: al gimnasio con ganas de entrenar duro. Y ahora, llega un mensaje donde, uh-huh, se llama, uh-huh, Sara, dice, oiga Beto, entonces, por ejemplo, dice, yo soy de pierna delgada, ¿sí puedo cambiar?
5: Ah, claro, no, claro, no, claro. Sí, sí puedes cambiar, uh-huh, claro que puedes cambiar, pero a lo que voy yo es que hay gente que su complexión, uh-huh, o ya son piernudos por naturaleza.
4: Uh-huh.
5: Entonces a veces ves un influencer o un actor con esa genética, entonces pues obviamente él va a desarrollar más ese músculo, uh-huh, pero tú sí puedes cambiarlo totalmente,
4: claro,
5: pero a tu capacidad. Uh-huh. Si eres de un fémur o una pierna muy larga y te comparas con alguien de un fémur
4: chaparrito,
5: corto, uh-huh, de músculo largo, uh-huh, que ya son con una pantorrillota así grandota. Sí. Pues
4: simplemente obviamente... ves a, precisamente hablando de Messi, ves piernudo y ves al otro chavo, Cristiano Ronaldo, ¿cómo,
5: ajá,
4: se llama?
5: Sí, alto.
4: De alto y está flacón.
5: Sí, uh-huh, o sea, y los dos son, no, son muy buenos.
4: Son de élite, jugadores de élite.
5: De élite, uh-huh, pero pues ahí es mucho la disciplina, la mentalidad. Uh-huh. Yo les recomiendo que se midan, uh-huh, que se pesen. Y las mediciones, mi Beto, es bien importante. Lamentablemente, yo he tenido la experiencia de llevar a mis hijos con nutriólogos y todo eso,
4: sí,
5: no aquí en Camargo, en otros lados,
4: sí,
5: y no, las mediciones no las hacen correctamente, te miden a veces arriba del pantalón.
4: Ok. Uh-huh.
5: Entonces, medir, tiene su chiste, hay que sacar el punto medio de tu húmero, uh-huh, para siempre meter la cinta en el mismo lugar.
4: Ok.
5: Para que la circunferencia mide igual, y medirlo tres veces, y de ahí sacas el promedio.
4: El estándar.
5: ¿Dónde, uh-huh, meter la cinta en la cintura?
4: Ajá. Uh-huh.
5: Siempre, okay, se mide en lo más delgado, uh-huh, dónde medir el mood. O sea, tiene su chiste, hay que, sí, tomar, claro, cursos de estos, uh-huh, y medir.
4: Uh-huh. Saber medir.
5: Saber medir, porque si tú te mides solo en la casa, uh-huh, y a veces los mides más arriba o más abajo, ya te varía un centímetro o dos.
4: Claro. Uh-huh.
5: También a las chicas, cuando anden en su periodo, en sus días, uh-huh, en ese periodo... puede empezar de 2 o hasta 3 kilos más porque tienden a retener líquidos.
4: Ah, okay.
5: En esos días no se recomienda que se pesen,
4: okay, okay,
5: ni que se midan, porque va a variar mucho. Va a variar, uh-huh, mucho, y también que estén conscientes de eso, porque a veces lo hacen y se desaniman. Uh-huh. Ah, ya subí 3 kilos. Sí, pero pues andas en tu periodo,
4: okay,
5: retiene líquidos, entonces te recomiendo que en esos días no te peses. Uh-huh. Y pues si lo que no se mide, no se puede mejorar.
4: Así es. Sí, sí. Hay un tema, ahorita lo platicábamos, George, el tema de la proteína.
5: Sí.
4: Porque luego también se ha comercializado tanto, uh-huh, en las redes sociales, pues para vender, ¿no?
5: Sí.
4: Pero sí hay que poner mucha atención en ese tema, ¿no?
5: Sí, lo más recomendable es consumirlo de manera natural, o sea, uh-huh, de los alimentos.
4: Sí.
5: Si tu trabajo o en tu escuela no te lo permiten, pues ya es cuando te compras una galleta, una barra, uh-huh, o un batido de proteína. Uh-huh. Y estar consciente que son 2 gramos de proteína por cada kilo de músculo, y eso se consume durante todo el día. Una persona que pesa 80 kilos aproximadamente, son 160 kilogramos de proteína al día, y, uh-huh, ya se va sumando. Una lata de atún tiene 20 gramos, uh-huh, una clara de huevo tiene 7 gramos, y así vas haciendo
4: la suma,
5: uh-huh, y las vas distribuyendo en 5, 4, 6 comidas, dependiendo tu, uh-huh, estilo de vida. Igual los carbohidratos, uh-huh, las grasas, qué consumir antes de entrenar, qué comer después de entrenar. Uh-huh. Si no, después más a fondo, uh-huh, Beto, vemos lo de los energéticos, que muchos jóvenes consumen, lo podemos ver en el otro programa.
4: El arrancador.
5: El arrancador.
4: Sí. Oye, sí, porque luego mucha gente piensa que la proteína te hace maravillas por sí sola. Yo necesito proteína y la proteína me va a ayudar porque ya ves que a veces viene que baja en carbohidratos, sí, etcétera, etcétera. Entonces, vamos, yo necesito proteína para enflacar o yo necesito proteína para crecer. Sí. Y yo les digo y se los digo públicamente, si a mí me ponen una proteína, la más rica, la más sabrosa aquí en una silla bien, ajá, licuada y todo, y me ponen 3-4 huevitos estrellados con, bien así, bien nutrido. Yo me chuto los huevos. Lejos. Entonces, pues, para que ustedes se den una idea, ¿no?
5: Claro, Beto, ¿no? Y luego hay diferentes tipos de proteína.
4: Claro.
5: Hay de suero de leche, hay vegana, hay de albúmina de huevo. Por si yo la albúmina de huevo, pues yo se la recomiendo a la gente que no le gusta el huevo.
4: Uh-huh.
5: Okay. La de suero de leche, pues va más guiada para personas de ectomorfo, mesomorfo. Al endomorfo le recomiendo más la vegana, si su objetivo es bajar de peso. Entonces, ahí es donde se juega con los suplementos de acuerdo al somatotipo o estructura ósea o complexión de cada persona.
4: A ver, Josh, aquí me mandan esta foto. Sí. Que si esos trabajan, ajá, o no.
5: Sí, está muy bien. Yo te recomiendo que... Es que tiene que ver mucho, mi Beto, la hora a la que entrenas.
4: Ok. ¿Este qué es?
5: Es que ya vienen en jugo a veces. Okay. Ese ya es un jugo de proteína.
4: En agua.
5: Eso es de lo más nuevo. La proteína se debe consumir después de entrenar. Uh-huh. Acabas de entrenar y hay una ventana que se llama ventana anabólica, uh-huh, que es cuando tu cuerpo aprovecha mejor, uh-huh, los nutrientes. Y yo te recomiendo... Por eso vienen las porciones de 20 gramos, uh-huh, porque es lo que tu cuerpo necesita en un servicio. 20 gramos de proteína, le puedes anexar 5 gramos de creatina y necesitas carbohidratos para recuperar el glucógeno, uh-huh, que desgastaste por medio del entrenamiento. Le puedes agregar avena, galletas de arroz, un plátano, carbohidratos para recuperar el glucógeno de tu músculo.
4: Ok, correcto. Pues, George, ¿algo más para finalizar?
5: No, pues nada, mi Beto, agradecerte por el espacio y pues aquí estamos para más tips.
4: Qué bueno, y qué bueno que la gente se está involucrando, ¿no? Sí. Por algunas algunas dudas, pues para poder encaminar mejor el proyecto de cada quien, ¿no?
5: Sí, hombre, pues la idea es ayudar a los jóvenes y que no se motiven. A lo mejor un consejo de esto les puede ayudar. Uh-huh. Como tú lo decías, a lo mejor ese jugo que nos mandaron en esa foto... Mira, vamos a suponer, uh-huh, que ese joven a lo mejor se puede preparar los huevos.
4: Sí.
5: Pues se prepara los huevos, ¿no?
4: ¿Seguro?
5: O un sándwich,
4: sí,
5: de atún.
4: Uh-huh.
5: Pero si acaba de hacer ejercicio y se va al trabajo y no, uh-huh, puede, pues se toma el ese.
4: Es lo
5: ese
4: que día. Yo les he, uh-huh, comentado. La proteína se inventó para, uh-huh, las personas que viven en ciudades grandes, que muy ocupadas. Van al gimnasio 5 o 6 de la mañana, terminan de entrenar, se bañan ahí mismo, uh-huh, y ahí mismo se preparan su licuado. Uh-huh. Y a trabajar.
5: Exactamente.
4: Pero aquí en Camargo estamos a los 5 minutos, 10 minutos y mucho, pues sí tenemos tiempo de ese tiempo de prepararse un buen desayuno, unas buenas entrecomidas.
5: Sí, ¿no? Y mira, otro así rapidito. Uh-huh. También satanizamos las gorditas.
4: Uh-huh.
5: Tú te puedes consumir una gordita, claro, o dos de maíz.
4: Claro.
5: Chicharrón. El chicharrón trae proteína. Sí, uh-huh, trae algo de grasa, no, sí, mucho. Sí. De nopal con carne roja molida.
4: Ok.
5: Los chilaquiles, uh-huh, pues nada más que no estén fritos, con pollo. O sea...
4: Oye, me acabo de aventar camote a la mexicana.
5: Ándale. El camote es muy buen carbohidrato.
4: No, hombre, ven qué cosa tan deliciosa. Así, camote así como papa.
5: Sí, sí, sí.
4: A la mexicana con mucha verdura. ¡No! Qué chulada, ¿eh?
5: No, es muy buen carbohidrato, como, sí, la papa también.
4: Sí, así es. Pues, George, muchas gracias.
5: No, gracias.
4: Y sobre todo para la gente, que no pierdan el rumbo. Es cierto, eso me voy con eso, George. Ese proceso, cuando la gente se desanima y que no falta quien te diga afuera, sigue siendo el gimnasio.
5: Sí, hombre.
4: Pues uno. O la gente que se va un rato al gimnasio y vuelve. Oye, pues los veo todos iguales.
5: Sí, no.
4: Aguas con eso, aguas.
5: Oye, Nieto. Y es que a veces nos ha pasado uh-huh. Pues nos vemos todos los días y no notamos el cambio.
4: Sí, no, pero cuando la gente te ve afuera.
5: Y cuando suben una foto del antes y después dices, ah, caray.
4: Sí, sí. La ropa no miente, yo.
5: No, la ropa no miente.
4: La ropa no. Yo digo que el mejor criticón es tu ropa.
5: Tu ropa,
4: Ahí te ves y se están cayendo los pantalones y te están quedando bien, la panza, los brazos. Ahí la ropa no miente, tu ropa.
5: No miente y pues no te compares. Exacto. Y cambia mejor tu versión.
4: Así es. Muy bien. Gracias, George.
5: No, gracias, Beto.
4: Vamos a ir a una pausa. Nosotros regresamos 7 de la mañana con 34 minutos. Ya regresamos con más.

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0: Bueno, pues ahora son 20 minutos únicamente para las 8 de la mañana, 20 minutos a las 8 de la mañana. Déjeme enlazarme con nuestro buen amigo Beto Porras, quien es el titular, es el director de Vialidad, para pues dar un avance en la información. Obviamente hay que ser muy cautelosos en este tema y obviamente pues hasta donde les da la posibilidad de poder dar este reporte a la opinión pública por el tema de que ya este asunto es turnado precisamente a la Fiscalía General del Estado de Chihuahua para su investigación, en qué termina pues la investigación, qué fue lo que causó este accidente. Pero mientras tanto, saludamos al Tocayo. Tocayo, un saludarte, muy buenos días.
1: Muy buenos días, Beto, a ti y a todo tu amable auditorio.
0: Muchas gracias. Pues lamentable este inicio de semana, prácticamente nuestra ciudad de Camargo, Tocayo, con este accidente donde lamentablemente pierden la vida dos mujeres. Entiendo que el conductor, si mal no estoy, a razón de que ahorita nos confirmes, está pues delicado, está, aunque salva la vida, obviamente, pero pues está delicado de en cuanto a los daños. ¿Qué reporte tienen ustedes, Tocayo? ¿A qué horas ocurrió esto? Creo que 6 de la mañana sería.
1: Sí, así es. Tenemos nosotros el reporte a las 6:15 de la mañana.
0: De ayer, ¿verdad?
1: Del día de ayer. Así es, donde un vehículo de reciente modelo cae a este puente que está en reparación en el kilómetro 32, en la carretera Jiménez a Camargo, Vía Libre.
0: Uh-huh. Ahí pierden la vida dos mujeres en el lugar del accidente, Tocayo.
1: Sí, así es, las dos femeninas que acompañaban a este masculino conductor, lamentablemente pierden la vida ahí en el lugar de los hechos. Uh-huh. Y el masculino es trasladado con lesiones de gravedad al hospital aquí General de Camargo.
0: Correcto. ¿Tuvieron ustedes la oportunidad de platicar con él, tus agentes de Vialidad?
1: No, por ahí se le estuvo dando custodia para poder hacer la entrevista correspondiente,
0: sí.
1: Pero por las condiciones ahí del conductor, pues fue imposible poder tener ahí alguna entrevista y contacto con él.
0: Correcto. Obviamente en la opinión de los aviondos se dicen muchas cosas, Tocayo, tú lo sabes, ¿no? En las redes sociales, etcétera, etcétera. Pero en las en el croquis que tienen ustedes, preguntarte, digo, a razón de hasta donde te llegue la posibilidad. Sí, hacía falta de señalamiento por parte de la construcción, es decir, de no pasar totalmente y de indicar una desviación. Esa sería la primera pregunta. La segunda, ¿iba a exceso de velocidad o por la condición de la carretera iba de manera normal?
1: Mira, como bien lo comentas, por ahí en un medio de comunicación que hizo la transmisión ahí en el lugar de los hechos, únicamente muestra los videos en donde se ve la señalética vertical, que son estos tambos naranjas y estos conos, y no se muestran los señalamientos que están a 300 metros del lugar del puente, en donde también son señalamientos donde dice que son pues zonas de precaución, ¿verdad?, donde se está trabajando, y no salen. Se ven en el video a espaldas, pero no se muestran. Aquí tenemos fotografías donde se encuentra señalizado incluso desde la caseta de aquí de transportes del gobierno del estado, en el entronque a la carretera Alcinaga, avisando esa parte, ¿no?, que es un camino cerrado, que únicamente es tráfico local y que hay que tener las precauciones necesarias.
0: Uh-huh. Y luego la siguiente, ¿irían a exceso de velocidad, Tocayo, o de manera normal por el tipo de carretera?
1: No, llevaba una velocidad muy considerable debido a que pues el punto de impacto ahí donde está el primer bulto y hasta donde llega el vehículo pues prácticamente casi vuela, ¿no?, este puente,
0: sí,
1: por completo. Uh-huh. Se queda totalmente el otro lado, entonces pues la velocidad del vehículo pues era bastante considerable.
0: Uh-huh, correcto. Ya todo este asunto pasa obviamente para una investigación, se turna el caso, digo, por el tema de las personas fallecidas, entiendo que se turna a la fiscalía, ¿no? A peritos.
1: Sí, el asunto se consignó al Ministerio Público para terminar pues ya las causas y responsabilidades, esto para poder continuar y terminar ahí con la investigación del accidente por las lesiones y por el fallecimiento de estas dos femeninas.
0: Ahora, hay un tema que me llama mucho la atención, digo, en una observación. Ellos ya habían pasado por esa zona porque creo que fueron a Parral, ¿no? O sea, ellos...
1: Conocemos, sabemos que viajaron, pues obviamente tuvieron que ingresar a su lugar de origen.
0: Sí.
1: Desconocemos o no tenemos la certeza si lo hicieron por esta misma ruta. Uh-huh. Entonces, no tendríamos la certeza porque no hemos podido entrevistar al conductor. Uh-huh. Pero pues estuvimos trabajando ahí en los medios de comunicación, avisándole a la gente, alertándonos. Ustedes nos hicieron el favor de avisar a la ciudadanía.
0: Así
1: por
0: es.
1: Ahí se estuvieron emitiendo alertas por parte del gobierno municipal también, donde avisábamos de este tramo carretero cerrado, ¿no? Uh-huh,
0: correcto. Porque se presume que ellos eran de esa área, pero que venían de Estados Unidos, ¿no? Entonces, a lo mejor puede ser que en realidad desconocían.
1: Así es, la camioneta traía placas de Oklahoma, Estados Unidos.
0: Sí.
1: Entonces desconocemos cuánto tiempo tenían ellos aquí en el país, y si tuvieron conocimiento de esta parte o no. Uh-huh. Por ahí estuvimos trabajando nosotros la semana pasada desde el día miércoles, jueves, en coordinación con el gobierno del estado. Uh-huh. Para apoyarnos pues a emitir las alertas y a revisar la señalización ahí en el tramo carretero.
0: Correcto. Preguntas a lo mejor muy lelas, Tocayo. Es decir, la fiscalía, en este caso los fiscales, los que van a investigar, ¿estarán investigando de dónde venían, dónde estaban, por qué andaban transitando a esa hora? Ese tipo de situaciones, ¿no? Para sacar conclusiones.
1: Sí, así es. Ellos tendrán que, ya por ahí el licenciado Ramírez, quien recibió toda la consignación, todos los IPH, los informes policiales.
0: Sí, claro.
1: Estarán ahí revisando las causas de hecho que...
0: Uh-huh. De manera preliminar, digo, si se puede informar, ¿tienen información ustedes de si iba ebrio el conductor, amanecido, como luego se dice?
1: Desconocemos las causas.
0: Okay.
1: No se pudo al conductor, te digo, entrevistar por las cuestiones de su estado de salud, y pues tenía que tener él primero la revisión médica necesaria para poder ser atendido. Uh-huh. El tiempo y forma.
0: Correcto. Tocayo, no sé si nos es posible, ¿podrías compartirnos las fotos esas que es muy interesante, donde sí está el señalamiento, lo cual es público, ¿no? ¿Nos podrías compartir para nuestro reportaje?
1: Sí, claro. Okay. Que sí, por ahí te hago llegar las fotografías que tomaron los muchachos el día de ayer ahí en el lugar de los hechos.
0: Y si pudieras ponerle la hora que fue tomada la fotografía, ¿no?
1: Sí, así es.
0: Correcto. Por último, Tocayo, el sábado, si mal no estoy, creo que en un par de horas o en una hora, tres involucrados, no les puedo llamar motociclistas, tres personas que manejan motos, obviamente, no sé si hubo responsabilidad o no, pero vuelve a aparecer este tema que ya se les ha convertido en un cáncer para ustedes, ¿no?
1: Sí, así es. Esta semana y la anterior se han visto nuevamente. Teníamos muchas semanas sin ver involucrados a los motociclistas en los accidentes. La semana pasada y la pasada y la antepasada se han estado viendo nuevamente involucrados tanto como víctimas o como responsables. Uh-huh. Estaremos ahí retomando ahí nuevamente los operativos ahí de vigilancia con estos conductores.
0: Están actuando, he platicado con algunos agentes de vialidad y ellos están actuando, con los que he platicado, están actuando ya en cero tolerancia. Esa es la instrucción ya, Tocayo, para todos los agentes de vialidad. Por ejemplo, he visto que han actuado en el, que me parece muy interesante, la gente que va al cajero de bomberos, que se paran ahí a hacer sus operaciones ahí en el cajero y el carro obstruyendo la salida de los bomberos, donde han llegado los agentes de vialidad y se molestan los clientes del cajero. Oiga, por favor, ¿no?
1: Sí, así es, como recordamos y sabemos todos, ¿no? Pues somos, es un cuerpo de emergencia que tiene que tener pues libre la salida, ¿no? Para cualquier llamado que se tenga que atender, pues tiene que tener despejada la salida y por obviedad pues tendría que ser infracción a quien la obstruya.
0: Sí, bueno, pues entonces a chambear. Ya para finalizar, ¿en qué condiciones queda la patrulla? ¿Era de vialidad o de policía municipal la que fue impactada también el sábado?
1: Es una unidad de seguridad pública de los compañeros de policía municipal. es un golpe por la parte trasera, que tiene un daño ahí alrededor de unos, que es evaluado alrededor de unos 70,000 pesos aproximadamente.
0: Qué barbaridad. Oye, pero la levantó, tocayo, la patrulla prácticamente, ¿no?
1: Sí, así es. Lamentablemente este conductor sí se encontraba en tercer grado de ebriedad.
0: No, güey.
1: Quien impacta a esta unidad.
0: Sí.
1: Se le traslada a los separos de policía vial.
0: Sí.
1: Y se le aplica el examen de alcoholemia, el cual pues resulta en tercer grado de ebriedad este conductor impactó a la unidad.
0: ¿Y los chavos de policía no les pasó nada, gracias a Dios?
1: Tenían ahí algunos golpes, estaban en revisión médica, tenían lesiones no más así,
0: sí.
1: Entonces afortunadamente no ponen en riesgo la vida, pero pues sí tardan más de 15 días en sanar.
0: Sí, la bronca es que esos golpes en las cervicales luego te resultan, esa es la bronca.
1: Sí, son golpes o impactos inesperados, imprevistos, que pues lo cual pues sí te vienen a provocar, como comentas, estas lesiones que resultan prolongantes, ¿no? Sí. Que resultan volver tiempo después.
0: Para que haya levantado la camioneta así, más o menos, ¿a qué velocidad iría? Era por la Luisa Chálvarez, ¿no?
1: Sí, era sobre la avenida Luisa Chálvarez, pues un tramo de 40 kilómetros por hora como máximo, el cuerpo fue excedido por este conductor.
0: ¡Qué barbaridad! Bueno, pues estamos pendientes, tocayo. Muchas gracias por toda esta información.
1: A la orden.
0: Gracias.
1: Muy buenos días.
0: Gracias, buenos días. Ocho minutos para que marquen las 8 de la mañana. Así esta situación. Qué importante, amigos y amigas, es abrir el panorama y tener toda la información. ¿Sabe que le estuve marcando a Lalo Rentería, quien es el residente de Obras Públicas? No nos fue satisfactoria la llamada, ¿verdad, Pablito? Creo que tiene el teléfono apagado para preguntar y tener la información para ir directamente con... Nos faltó ese tema, es el labón en la información. Bueno, ya nos dice el director de Vialidad que sí hay un letrero, un aviso, donde indica la desviación, indica para dónde la desviación, ¿no? Donde no hay paso. Y pues bueno, entonces es importante tener esa información. Y por parte de Lalo Rentería, de Obras Públicas, en este tema. Por eso ellos siempre hemos hablado y somos muy, muy insistentes a los amigos de Obras Públicas del municipio, a los amigos de Servicios Municipales, a la gente de la Junta de Agua, igualmente a la gente de Comisión Federal de Electricidad. Es bien importante los señalamientos. Es bien importante los señalamientos porque, pues, seguridad ante todo, seguridad ante todo, ¿sí? O sea, es clave la seguridad en todos estos trabajos. Tenemos en la línea telefónica a José Alonso Mejía. Me dice, José Alonso, gusto saludarte, muy buenos días.
2: ¿Qué tal? Buenos días, Beto.
0: A la orden.
2: Sí, mira, Beto, sabes que yo el jueves pasé por ahí precisamente por esa carretera de Jiménez a Camargo.
0: Sí, señor.
2: Y realmente no está bien señalizado ese lugar, ¿eh?

0: también me hubiera ido ahí.
1: Y esto, o sea, fue apenas el jueves.
0: Una persona que... Perdón.
1: Esto fue apenas el jueves, dices.
0: Sí, el jueves, jueves. Mira, Peto, tú mejor que nadie, yo creo que debes de saber lo que realmente ese tipo de trabajo debe de señalizarse,
1: sí, claro,
0: con iluminación.
1: Claro. Sí.
0: Realmente, o sea, no que digan que sí estuvo ahí esos señalamientos. Esos señalamientos los tienes a menos de 20 metros a la velocidad que vayas, no te
1: paras.
0: Si no tienes conocimiento.
1: No te paras. Y seguramente, digo, por eso yo le preguntaba ahorita a Porritas, director de Vialidad, que si ellos conocían ahí, y si desconocían, pues ahí están las consecuencias.
0: Sí, la verdad que está, pero super, está súper mal señalizado. Yo te digo, yo porque de repente me cayó el 20, dije, ah, caray, por aquí está la carretera. No, ya le bajé la velocidad. Y ya de repente aquí me lo encontré. Ah, justo qué bueno que le bajé, porque ya me dio tiempo de salirme ahí a la desviación. Pero realmente esos señalamientos son dos, ¿qué será? Si se me hacen cuatro tambos, dos de cada lado, se me hace mucho.
1: Sí, la verdad es que estos señalamientos deben de estar muy... Ahora sí que muy bien señalizado, ¿no? Y con mucho tiempo, con mucho tiempo.
0: No hay luces, no hay nada.
1: ¿No?
0: Como de repente te los encuentras, es como cuando vas y que te encuentras un animal, pues,
1: sí.
0: Pobrecito animal, de repente, pues, así se te aparece el bulto de tierra, igual sí. Que un animal, de repente, ah, caray, ¿qué pasó?
1: Oye, imagínate, Alonso, imagínate que una persona, pues, es una zona rural, de alguna manera, esa área. Imagínate los rancheros que andan con una luz en su camioneta.
0: Sí, es muy cierto, te digo, y la verdad ahí, digo, yo me cayó luego me cayó el 20, dije, híjole, yo acababa de pasar y vi ese detalle, más a eso, y realmente no quería quedarme sin comentarlo, realmente.
1: Correcto.
0: No está bien señalizado, te digo, y tú lo sabes, en ese tipo de trabajo se debe señalizar con iluminación, con flechas y todo, y con anticipación, no hay enfrente del cerro.
1: Así
0: el
1: es.
0: Bordo de tierra.
1: O el famoso tope aquí. Bueno, muchas gracias, carnal, muchas gracias, buen día. Muchas gracias. Bueno, pues ahí está. Menuda bronca, Lo que sí le digo es que menuda bronca tienen los de obras públicas del gobierno, el Estado, en este asunto. Menuda bronca. Porque efectivamente lo que comenta el buen amigo Alonso Mejía es que va a haber una investigación. Obviamente van a... Y luego deje usted, pues eran... entiendo que eran personas, creo que ya ciudadanas. Y seguramente vendrá el tema del seguro... van a llegar hasta las últimas consecuencias en este tema. Es muy cierto. ¿A qué tanta distancia está? ¿Es correcto? Es decir, los especialistas en este tema, ¿no? Porque, pues obviamente todos, pues podemos dar nuestro punto de vista, pero un señalamiento debe, y sobre todo nocturno, pues debe estar con algunas. Ellos utilizan algunos artefactos, si me permite decirlo, para que esté bien alusado. Dice por acá, Beto, independientemente si está o no señalizado por las marcas de frenado y el lugar está hasta donde cayó, considerando el peso del vehículo, iba conduciendo a una velocidad muy por encima de lo que es. Siendo una carretera de este tipo, lo más que puedes conducir es a 80 kilómetros y él por lo menos iría a 80 millas. Bueno, o sea, es la opinión, le digo, es la opinión de nosotros. Entonces, el Kunga al aire. Entonces vamos a ver qué sucede. Tengo en la línea telefónica a mi buen amigo Carlos Martínez, mi tremendo Kunga. Kunga, gusto saludarte, hermano. Buenos días.
2: Buenos días, muy buenos días, mi Beto. Pues ahí felices porque ganaron los Broncos de Denver un partido.
1: Juegazo, corrido,
2: pero ganamos,
1: juegazo, juegazo, compadre. Juegazo.
2: Juegazo, no, hasta el último segundo se decidió ese juego, hombre.
1: Sí.
2: Estaba de puntitas, mi Beto, pero bueno. Así es, okay. Así es el deporte, nos sí. Pone tensos.
1: Así.
2: Oye, ¿sabes que oyéndolo el comentario ese del compa que habló ahorita, con todo respeto, sí, cierto, los señalamientos los tienen casi ahí a boca de jarro. Uh-huh. Yo una vez venía de Jiménez a Camargo en la noche y no, pues casi sí, sufro un accidente porque los señalamientos no están a debida distancia, sino que están cerquita de la construcción, vaya.
1: Sí.
2: Entonces, como dices tú, los granjeros, los rancheros que nomás están un poco en la camioneta, ¿te imaginas? No, olvídate. Entonces, sí, los señalamientos creo que no están muy bien puestos, están muy... No sé si tenga

0: si tenga normas, no normas de cómo, a qué tantos metros poner los señalamientos, pero están muy
1: es
0: cerquita.
1: Que, mira,
0: muy cerquita.
1: Oye, Kunga, yo recuerdo, por ejemplo, en Kansas City, por ejemplo, que muy, muy seguro, muy seguido reparan el 70, y el 70 es el que va de hembra también, ¿no? 70.
0: Sí,
1: tanto el 70 como el 35, le dan mucho mantenimiento. Y llega un momento, están avisando, llega un momento, Kunga, de que al tráfico lo llegan a poner hasta a una velocidad hasta de 10 a 20. O sea, una cosa a casi vuelta de rueda. O sea, te van avisando, te van avisando, te van avisando, hasta que ya todo el contingente vehicular va a una velocidad a vuelta de rueda. O sea, fíjate qué interesante, ¿eh?
0: Sí.
1: ¿Cómo cada aviso te van dando para que le vayas bajando, para que le vayas bajando a tal grado de que te controlan todo a una velocidad pues increíble para que pases con mucha tranquilidad? Están los trabajadores ahí, ni siquiera, o sea, los ves con toda calma. Y aquí, híjole, pues qué increíble, ¿no?
0: No, y aparte que los tambos que hice, los tambos anaranjados,
1: sí,
0: se van metiendo a la carretera a modo que nomás dejan un solo carril, Beto.
1: Así es.
0: Pero te los ponen a una milla de distancia, Ya sí. Te van poniendo esos señalamientos de que hay construcción adelante. Uh-huh. Desde 2 millas ya te ponen, a la milla te ponen los barriles anaranjados que se van metiendo a la línea y sí, nomás te dejan una línea.
1: Sí, así es. Te ponen en un carril.
0: Y la velocidad, 45 millas por hora, Beto. Sí, es sí, como debes de andar.
1: Así es.
0: De irte.
1: Muy bien.
0: 45 millas por hora.
1: Pues muchas gracias, mi Kunga. Estamos pendientes.
0: Ahí estamos, Beto. Saludos.
1: Órale, gracias.
0: Allá en mi linda ciudad de Camargo, Chihuahua, México.
1: ¿Dónde andas? ¿Dónde andas ahorita? ¿Para dónde vas?
0: Vamos para Wichita, Kansas, mi Beto.
1: Ah, bueno.
0: Wichita, Kansas. A la tierra de los de quién.
1: No, dilo bien. No,
0: tremendo,
1: oye, Kunga, dilo bien. A la tierra de papá.
0: Saludos, me prestamos.
1: Órale, saludos. Bueno, 8:02 a.m. Va a dar mucho de qué hablar este tema. Va a dar mucho de qué hablar. Y como siempre, amigos del auditorio, después de ahogado el niño, hay que tapar el pozo. Esto es cierto, ¿eh? Todos aquellos que trabajan en vía pública, ¿qué protocolo utilizan? ¿Los capacitan para esto? Un día, y le mando saludos al buen amigo Sergio González, habían puesto una zanja y habían puesto unos señalamientos y alguien pasó, estilo matrero, pasaron y cortaron la cuerda amarilla esa que ponen y se metieron y la fregada. Pues hay que volverla a poner. Hay que volverla a poner. Porque si alguien cae en una zanja donde no hay un aviso o algún trabajo, tienen que reparar el carro, el vehículo, el accidente. Entonces vale más hacer un trabajo de prevención que una o dos o tres veces que la tumban. Hay que ponerla, las veces que la quiten, hay que ponerla. Así es este asunto. Que hay gente sin sentido común, lo hay, pero la mayoría no. 8:02 a.m, Pablito, justo tiempo, vámonos.
2: Vámonos, que tengan un excelente arranque de inicio de semana. Nos escuchamos más tarde a la 1:00 p.m. en el espacio de Notifama con más información. Está el cielo completamente nublado.
1: Qué chulada.
2: Espera lluvia para el día de hoy.
1: Correcto. 8:02 a.m, vámonos a Chihuahua. Somos la Grandota 97.5. Y la recomendación de todos los días: permitan que sus oídos les abran los ojos. Buenos días.
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10: Cuando pues un reporte lamentablemente dio a conocer que se encontraba pues ya sin vida el joven en una comunidad llamada Santa Rosa, aquí mismo en el municipio de Parral. Hasta allá fue arrastrado este joven, quien desgraciadamente pues perdió la vida en el instante.
11: Bueno, pues lamentable todo esto. ¿Algo más que desees agregar, Rosana?
10: Pues únicamente que año con año, Paulina, los que somos de Parral y conocemos nuestra ciudad, sabemos de la peligrosidad de ciertos lugares, de ciertos puntos, y aunque a lo mejor tardó en enviarse propiamente una alerta de Protección Civil Municipal, más no de Protección Civil Estatal, quien ya venía día tras día alertándonos de las lluvias que se iban a presentar el fin de semana, pues únicamente un llamado a la población, Paulina, para que extreme precauciones, al menos aquí en la región sur del estado de Chihuahua, justamente por los ríos, y también enviar nuestras condolencias y todo nuestro respeto a la familia del joven que lamentablemente perdió la vida, el joven Edgar Gael Rodríguez.
11: Muy bien, pues muchísimas gracias a Rosana Vázquez, un saludo hasta Parral, y nos vamos hasta al otro lado, muchísimas gracias Rosana, nos vamos hasta el otro lado, a la frontera, a Juárez, con Agustín Hernández en, Agustín Hernández, muy buenos días.
12: ¿Qué tal, Paulino? Auditorio, muy buenos días, les saludo con el gusto de siempre. Bien, para informarles que pues desde el día de ayer domingo se dio esta alerta de la presencia de remanentes en modo tropical del huracán Polo a Ciudad Juárez. Esto será durante los próximos 3 días. Tendremos lunes, martes y miércoles con la posible presencia de estas lluvias de moderadas a muy fuertes aquí en Ciudad Juárez, Chihuahua. Esto pues estamos ya esperando más información por parte de Protección Civil de Ciudad Juárez, también como de la Universidad de Texas en El Paso, en UTEP, para confirmar bien la presencia de esta situación. Hasta este momento, pues ha sido bastante difícil para algunas familias en Ciudad Juárez la presencia de las últimas lluvias, sobre todo en Riviera del Bravo, donde hasta este momento permanecen bajo el agua. Esto ha sido debido a la falta de mantenimiento en alguna de las alcantarillas de este sector, y también pues lo accidentado que se encuentra este terreno. Paulina, auditorio, es lamentable informarles que también durante la semana pasada pues se reporta el deceso de una persona, la cual pues aparentemente se le cayó una barda que estaba pues a punto de colapsarse. La persona transitaba, era un joven de colegio de bachilleres, el cual caminaba por esta barda ya entrada la noche y pues se le vino encima provocándole pues la muerte. Hasta este momento es el dato que se tiene por parte de Protección Civil, el lamentable deceso de este jovencito, y también pues 10 familias que fueron evacuadas en otra colonia, esto es en Águilas de Zaragoza, después de que se presentara el deslave de una calle. Se llevó prácticamente toda la calle, esta es una calle bastante prolongada y accidentada, no cuenta con pavimento, pues se provocó este deslave el pasado viernes. Por ahí estuvieron las autoridades tratando de llevar a los refugios que se han habilitado aquí en esta frontera, pues para que pasaran la noche y que llegara hasta este lunes. Estaremos muy al pendiente, Paulina, auditorio, de lo que venga aconteciendo con la presencia y estos remanentes de este huracán Polo, que pues ya se dice está por acercarse a Ciudad Juárez, Chihuahua, El Paso, Texas y Las Cruces.
11: Pues muchísimas gracias, Agustín, un saludo hasta Juárez, máxima 99.1.
12: Claro que sí, muy buenas tardes. Buenos días, lo seguimos informando.
11: Muy buenos días, Agustín.
13: Bien, también tenemos en la línea telefónica al coordinador de Protección Civil Estatal, Luis Corral Torres Dey. Coordinador, buenos días.
14: Muy buenos días.
13: Coordinador, durante el fin de semana estuvieron emitiendo varias alertas amarillas prácticamente en todo el estado. Luego del fin de semana, ¿qué dejan las lluvias? ¿Cuál es el reporte oficial aquí en Chihuahua?
14: Bueno, se tuvieron lluvias en algunos puntos del estado, algunas lluvias importantes, como en la ciudad de Parral, en donde dichas lluvias llevaron la inundación de al menos 3 viviendas y hubo un vehículo arrastrado en el que lamentablemente un joven perdiera ya la vida. 3 más lograron ser rescatados por Protección Civil Municipal, Cruz Roja, Sedena y bomberos en aquella localidad. Igualmente, en el municipio de Ascensión, el día de ayer reportaban por ahí uno de los de las crecidas de arroyo también arrastró un vehículo. Aquí, por fortuna, la persona alcanzó a salir a tiempo y fueron atendidos también diversas llamadas en varios puntos del estado a través del sistema de emergencias del 911.
13: Fallecidos, nos comentaban, hay una situación ahí en Parral. En el resto del estado, se registraron lamentablemente muertes.
14: Bueno, hay un caso también en Ciudad Juárez en el que una persona se encontraba haciendo ahí algunas reparaciones eléctricas en el domicilio, pero señalaban también que algunos cables estaban sobre un charco de agua y sufrió una electrocución. Sin embargo, pues esta no es derivada completamente de las lluvias.
13: Perfecto. Para el día de hoy, coordinador, se establece alerta amarilla por lluvias en algún punto del estado. ¿Cuál es el pronóstico para hoy?
14: Bien, para hoy tendremos lluvias que puedan alcanzar de 50 a 75 milímetros en algunas partes del estado. Incluso hoy, mañana, pues continuaremos con esta alerta amarilla, ya que llegan, pues además del monzón mexicano que hemos tenido encima, pues pueden llegar también ya los efectos directos de lo que es el remanente del huracán Polo. Y bueno, pues estas lluvias pueden venir acompañadas de vientos que en algunas zonas pueden alcanzar hasta los 75 kilómetros por hora, y las lluvias que más importantes, que pueden ser de hasta 50 milímetros también en algunas partes del estado. Los municipios que se pronostican con lluvias para hoy está Ascensión, Casas Grandes, Nuevo Casas Grandes, Janos, Buenaventura, Galeana, todo aquel sector, Ignacio Zaragoza, Gómez Faría, Namiquipa, Madera, Temosa, Chico, Campo, todo lo que es allá la zona serrana, que serían los que puedan presentar las lluvias más importantes para hoy.
13: Bien, gracias, coordinador. Le agradecemos esta llamada.
14: A la orden.
13: Hasta gracias. Luego. Ahí está el coordinador estatal de Protección Civil, Luis Corral Torres Dey, con este pronóstico para el resto del día de hoy, lunes.
11: Bueno, pues seguimos con más información por el estado. Ahora se encuentra con nosotros Alberto Irigoyen. Un saludo hasta Camargo, la grandota 97.5. ¿Cómo van con las lluvias? ¿Qué suerte han tenido? Y también, ¿cómo van las presas, Alberto?
15: Hola, mucho gusto en saludarlos, Paulina, Roberto. Pues fíjate que hemos tenido, termina una semana, es cierto, llovedora. Hemos tenido un chipichipi muy agradable. La lluvia más fuerte que recibimos fue el miércoles 23 de septiembre. Amaneció, es decir, empezó a llover toda la madrugada del martes y nos amaneció hasta el miércoles. Y el reporte hasta las 5 de la mañana de Protección Civil nos informaban que habían caído 17 milímetros de lluvia. Es de lo más copioso que ha recibido. Ha habido unas lluvias, lo que le llaman ellos lluvias dispersas en la región, lo que es La Cruz, lo que es Abreu de Conchos, incluso entre Camargo y Jiménez. Está pronosticado lluvia para el día de hoy, está muy nublado aquí, esperemos que así lo sea, y sobre todo para el tema de la agricultura y la ganadería. En cuanto a la presa, tenemos el reporte de ayer, ahorita a las 7 de la mañana estará por llegar el reporte. Fíjate que hemos batallado mucho, Roberto y Paulina, no llegan los reportes a tiempo, siempre llegan a destiempo. Ayer, el reporte que nos filtran del reporte de la presa La Boquilla es del 21.55% de su capacidad. En los últimos 3 días han subido 19 centímetros a la presa La Boquilla, lo cual quiere decir que ha estado lloviendo bastante río arriba, lo que es Valleza, Valle Zaragoza, todo ello, y pues esperemos que las buenas noticias sigan llegando por acá, por esta región.
11: Pues esperemos que sí, sin embargo, pues no se presentan, entonces, de esta manera no se presentan pues ni riesgos, ni tampoco personas afectadas, ni absolutamente nada de esto, ¿verdad?
15: No, de manera tranquila, afortunadamente.
11: Bueno, pues seguiremos al pendiente, mi querido Alberto, un saludo hasta Camargo, sobre todo con lo de las presas.
15: Órale, estamos pendientes, buen día.
11: Buen día. Y por último, Roberto, nos vamos hasta Delicias, a fiesta. Muchísimas gracias a Evangelina Fuentes por recibirme la llamada. ¿Cómo te encuentras? Pues qué suerte han tenido con las lluvias.
16: Hola, Paulina, ¿qué tal, Roberto? Bueno, pues muy bien, la lluvia nos ha caído en algunos tramos, ha sido una lluvia que no ha sido generalizada en nuestra región. Ha llovido en Culimes, pero Delicias un poco, Rosales, etcétera. Afortunadamente, amigos, no ha causado daños. La Comisión Federal de Electricidad ha tenido algunos contratiempos, eso sí, hay colonias que se han quedado sin energía eléctrica por un día y medio. Eso ha motivado que los vecinos, por ejemplo, de la colonia campesina aquí de Delicias, se apersonaran ayer a la Comisión Federal de Electricidad para que les reconectaran, porque había situaciones pues del refrigerador, de la despensa, una persona que requería de un concentrador de oxígeno por motivos de salud. Así que pues emplazaron a la Comisión Federal de Electricidad. Si ayer a las 2 de la tarde no se corregía la problemática, tomarían los cajeros donde se paga la luz. Hubo una situación de árboles sin mayores complicaciones. Sabemos que en nuestra zona pues una lluvia es bendición por las condiciones de sequía en las que estábamos pasando.
11: ¿Hay algo que lamentar además de los árboles, Evangelina?
16: Los árboles han sido pocos en la carretera federal, por ejemplo, donde ha intervenido bomberos, Protección Civil, muy, muy leve. La verdad que ha dicho el comandante Roberto Márquez, que es el coordinador municipal de Protección Civil, ha sido más la problemática de los transformadores de la Comisión Federal de Electricidad, porque si recordemos que fue la noche del viernes, hubo un viento.
10: un viento muy fuerte, eso sí trajo algunos trastornos, pero con apagones, más que caída de árboles, más que calles inundadas, por supuesto, pero ahora como la lluvia fue no tan brusca, llamémoslo así, no hubo inundaciones en viviendas, pero sí calles inundadas definitivamente.
11: Pues muchísimas gracias, Evangelina Fuentes, de Fiesta 94.5, Delicias, un saludo hasta Delicias. Nos escuchamos más adelante.
10: Saludos.
11: Bueno, pues así las cosas alrededor del estado, en todas y cada una de nuestras estaciones, pues así es lo que nos comentan.
13: Bien, mire, le comentamos que ya nos están actualizando, fue sobre las calles Paseos de los Menonitas en la colonia Paseos de Chihuahua, a la altura de la avenida Tecnológico, donde llega un hombre y una mujer citado supuestamente para la venta de un vehículo a las 7 de la mañana, una hora bastante compleja para la venta de un vehículo. Llegan dos sujetos, salen de entre los arbustos en un parque y le disparan a un hombre de 53 años de edad. La mujer sobrevive y de momento en aquel punto de la ciudad se está implementando un operativo, es lo que nos comentan. Son las 8:20, vamos a un corte y regresamos.
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3: El asunto y el misterio de Carvel, que fue lo detenido, que fue lo intervenido. La Fiscalía General de la República, con apoyo de la SEDENA y la Guardia Nacional, realizó un operativo coordinado y sincronizado para catear y asegurar las gasolineras Carvel, propiedad del empresario Carlos Velázquez. El operativo se extendió a las estaciones del grupo que se ubican en Delicias, Cuauhtémoc, y a las que se encuentran sobre la carretera Aldama y en la autopista Delicias-Camargo. La acción federal no se quedó allí. También fueron cateadas y aseguradas las oficinas centrales de Carvel en la colonia Concordia y la residencia de Carlos Velázquez en Bosques del Campestre, esto en Chihuahua capital. En este último punto ocurrió un episodio que seguramente dará que hablar, pues según los reportes, los militares sometieron a los guardias de seguridad de la caseta del fraccionamiento y se llevaron los equipos de cómputo y video, propiedad del fraccionamiento y de los vecinos. Trascendió de manera extraoficial que el operativo continuó en los aeropuertos de El Charco y Chihuahua, donde habrían asegurado 3 aeronaves de lujo. La versión que circula señala que además el propietario de la empresa y de otros negocios habría sido detenido por agentes de la Fiscalía General de la República. Pero el asunto tiene otra arista. Como parte de ese mismo operativo, también habrían sido aseguradas una empresa en Ciudad Juárez, donde localizaron equipo de limpieza y pipas de combustible de aseo urbano, cuya principal accionista es Carlos Velázquez. Aquí aparece inevitablemente la política, porque esa empresa fue creada hace más o menos 3 años y la administración de Cruz Pérez Cuellar le asignó un contrato de 42 millones de pesos para recolectar basura en 2 sectores de esta fronteriza Ciudad Juárez. No es pues un asunto menor. Desde distintos sectores ya se habían señalado presuntas irregularidades y cuestionamientos sobre una empresa de reciente creación que, según las versiones, fue creada prácticamente a modo y bajo intereses poco transparentes. Habrá que esperar que la autoridad federal precise qué se aseguró, por qué y contra quién existe alguna investigación. Hasta hoy todo está en dudas. Hay que acabar con dudas, trascendidos y malos entendidos. Para la Red Estatal de Plataforma Informativa, soy José Acosta Salcido, desde la máxima 99.1 FM en Ciudad Juárez.
5: Subdirector, ¿verdad?
7: Sí, a la orden.
5: Le comentamos a usted que la Dirección de Mantenimiento Urbano tiene en estos momentos una alerta vial y tenemos a su director, al maestro Sergio Antonio Cifuentes Medina. Subdirector, buenos días.
8: Hola, buenos días. ¿Cómo estás?
5: Bien, pues mire, esperando esta alerta vial porque con el tráfico ahorita, para las personas que vienen de Delicias o que van a transitar de Juárez hasta precisamente hasta el sur del estado, los que vivimos aquí en la capital, pues queremos estar al pendiente. ¿Dónde va a ser esta alerta vial, subdirector?
8: Claro que sí, Robert. Mira, vamos a estar trabajando lo que es martes y miércoles, mañana y pasado, en la avenida R. Almada. Vamos a empezar desde del lado de Fuentes Mares hacia el sentido de la salida a Cuauhtémoc. Vamos a estar trabajando de 10 de la mañana a 1 de la tarde en el camellón. Vamos a estar dando un mantenimiento a esas áreas, por lo que les pedimos a la gente que maneje con cuidado. No esperamos no afectan mucho la vialidad, pero pues es importante que la gente sepa que esté al pendiente, que se cuiden ellos y cuiden a nuestro equipo también.
5: Perfecto, entonces nos puede repetir, subdirector, ¿dónde inicia, de qué punto a qué punto?
8: Claro que sí, es en la vialidad R. Almada.
5: Sí.
8: Empezando del lado de Fuentes Mares, de la avenida Fuentes Mares, hacia la salida de Cuauhtémoc. Pues
5: prácticamente va a ser todo el R. Almada, o sea, hasta el distribuidor de Zootecnia.
8: Así es, vamos a estar trabajando en algunos puntos, pero empezamos de Fuentes Mares.
5: Bien, específicamente, ¿qué es lo que van a hacer, subdirector? ¿Y durante cuántos días van a continuar con esta alerta vial?
8: Claro que sí, mira, vamos a instalar cables. Tuvimos hace poco ahí un problema de vandalismo, de robo de cables. Entonces vamos a hacer la reposición del mismo. Por lo cual, pues vamos a trabajar ahí con las cuadrillas.
5: Perfecto, pues vamos a estar siendo insistentes con esta alerta vial. Nada más nos repite, de 10 de la mañana a...
8: 1 de la tarde.
5: 1 de la tarde. Perfecto, subdirector, maestro Sergio Antonio Cifuentes Medina, de la Dirección de Mantenimiento Urbano. ¿Algo más que desea agregar?
8: Pues saludarlos a ustedes, dan un buen día, agradecer al equipo operativo, administrativo y a nuestra compañera Karen, que siempre nos pasa los reportes. Y ustedes, y pues aquí trabajando con todo gusto, una encomienda desde nuestro alcalde Marco Bonilla para ofrecer mejor servicio siempre.
5: Perfecto, vamos a estar al pendiente enviándole todos los reportes.
8: Gracias, muchas gracias.
5: Gracias, muy amable, buen día. Hasta luego. Ahí está el reporte. Al 614-253-3925, 614-253-3925. Envíenos sus reportes. Miren, nos llegan mensajes. Está bien largo el mensaje. Básicamente dice que Morena, dice, a ver, está larguísimo el mensaje, se lo voy a resumir. Dice, básicamente lo que va a conocer es esta persona, este lector, lo escucha. Dice, Morena no es un narcopartido, solo lo son el PRIAN y los panarcos. Creo que se molestó. ¿Cuál pues no te dimos a conocer que sabrán? Ah, yo creo que la de la embajada sí. De los Estados Unidos, que de manera histórica reconoce el embajador en un tuit específicamente al policía que resultó lesionado durante el ataque al helicóptero en la frontera con Ojinaga el 12 de septiembre y la estrategia implementada por el secretario de Seguridad Pública y la gobernadora. Ahora, el contexto lo da el embajador. Lo dice un día antes de que la presidenta hiciera el meeting político, ¿eh? Básicamente ese es el mayor contexto que tenemos. Y Paulina, nada más rápidamente ampliando la información que nos daba a conocer nuestra compañera en Delicias, Evangelina. Los vecinos de la colonia campesina en Delicias sí le pusieron un ultimátum a la CFE.
11: Sí.
5: Y le dijeron, o nos cumples o nos cumples.
11: Bueno, pues esto es parte de sus opiniones al 614-2533-925. Muchísimas gracias. Continuamos con más información. Bueno, pues será hasta las 7 de la tarde de este lunes 28 de septiembre cuando se dé a conocer quién será el coordinador o coordinadora de la defensa de la transformación y la soberanía nacional en Chihuahua. La jornada de Morena comenzará desde las 10 de la mañana hoy en el World Trade Center de la Ciudad de México, donde se realizará la presentación de los coordinadores estatales. Sin embargo, en el caso de Chihuahua, la definición general, pues la definición se dejará solo hasta el final de la jornada, que será hasta las 7 de la noche. Desde las 10 de la mañana comenzarán a darse a conocer los coordinadores correspondientes a San Luis Potosí, Tlaxcala, Nuevo León, Nayarit, Sonora y Baja California Sur. Una vez concluidas estas presentaciones, llegará el turno de Chihuahua, programado para hasta las 7 de la tarde. La definición en Chihuahua mantiene la atención principalmente sobre Andrea Chávez y Cruz Pérez Cuellar, quienes han encabezado la disputa interna por la coordinación estatal rumbo al proceso político 2027.

0: Saludo con mucho gusto a el diputado local de la Ciudad de México, Omar Alejandro García Loria, también líder nacional del Instituto Reyes Heroles. Muchísimas gracias por acompañarnos.
1: No, gracias a ti, Paulina, y un gusto saludar a toda tu audiencia hoy en este gran estado, en Chihuahua.
0: No, muchísimas gracias, pero primero platíquenos, ¿qué es el Instituto Reyes Heroles?
1: A ver, Paulina, fíjate que el Instituto Reyes Heroles, antes llamado ICADEP, antes llamado ICAP, históricamente nos hemos dedicado a formar y a capacitar a los cuadros, a los militantes y simpatizantes de nuestro partido. Y esto nos ha llevado a tener liderazgos, en, ahora sí que funcionarios incluso, porque una vez que llegan a los cargos de elección popular, también ya saben qué hacer, no llegan a improvisar. Entonces en el PRI nos hemos capacitado, formado constantemente y hoy, bueno, pues durante muchos años nos permitió estar en el gobierno tomando decisiones favorables, pero también hemos cometido errores. Entonces, pero nos hemos dedicado a formar y eso creo que es la base y lo esencial.
0: ¿Qué agenda tiene hoy el Instituto Reyes Heroles con el priismo chihuahuense?
1: Hoy, el día de hoy, tenemos un evento de capacitación con dos ponentes que nos vienen a platicar un poco de, en 60 segundos, del territorio, de las redes al territorio. No creo que hoy las redes sociales, los medios de comunicación, tanto con ustedes, tenemos que saber qué es lo que tenemos que comunicar, cómo lo vamos a llevar y cómo es que la ciudadanía nos voltea a ver.
0: ¿Qué diagnóstico, diputado, se lleva el PRI en Chihuahua? ¿Cuándo llegó?
1: Desde el viernes andamos por acá en la ciudad, ya llevamos.
0: Ya sabe, entonces. Ya le puedo preguntar, ¿qué diagnóstico se lleva el PRI, sobre todo el PRI del centro, Ciudad de México, en Chihuahua, que considera que necesita cambiar para volver a conectar con los ciudadanos?
1: Pues bueno, primero que nada, en el PRI de aquí, de este gran estado de Chihuahua, con el trabajo del presidente, el diputado Alejandro Domínguez, quien sin duda vienen trabajando de la mano con grandes legisladores, tanto a nivel local como federal, Chihuahua es un gran estado. Y el hecho de que el PRI se esté reestructurando, estamos renovando, estamos teniendo presencia en cada uno de nuestros seccionales, eso nos viene a dar una oportunidad para que podamos nosotros darle resultados a la ciudadanía, que ellos sepan que con el PRI pueden confiar para que se hagan bien las cosas.
0: También han impulsado escuela de cuadros en distintos estados. ¿Habrá una escuela de cuadros del PRI en Chihuahua? ¿En qué municipio se puede contemplar?
1: Sí, a ver, la escuela de cuadros a nivel de nosotros, tenemos el tema de la escuela de cuadros, que es básicamente es formar a lo largo en un periodo de 6 meses, 4 meses, dependiendo la periodicidad que se decida o las circunstancias de cada estado. Hoy ya llevamos alrededor de 17 escuelas de cuadros arrancadas a nivel nacional y obviamente también que buscamos tener una gran escuela a nivel nacional, los mejores perfiles, los mejores militantes que se preparen, puedan ellos recibir una capacitación para que cada quien llegue a su estado y tenga las herramientas adecuadas y correctas para poder salir adelante. En Chihuahua vamos a trabajar de la mano con nuestra presidenta Kendi, quien sin duda viene realizando un gran trabajo en el estado, y vamos a tener el tema de nuestra escuela de cuadros a nivel estatal, de manera en línea y presencial, o de una forma híbrida.
0: Diputado, ¿qué características debe de tener hoy un político que quiera representar al PRI frente a las nuevas generaciones?
1: Fíjate, Paulina, me hacen muy seguido esa pregunta, y yo creo que esencialmente, y de manera personal, y desde el Instituto Reyes Heroles, ¿qué buscamos? Autenticidad. Hoy un político tiene que ser auténtico, no tiene que fingir ser otra persona. Hoy en el PRI estamos formando y capacitando personas, no nada más con la capacidad para poder tomar decisiones o gobernar, también estamos formando personas que para bien, que tengan en su sociedad un punto de referencia y que digan, hoy quiero ser del PRI, quiero ser como esa persona. Entonces, creo que el ser auténtico, ser tú mismo, eso nos permite conectar con la ciudadanía y eso nos va a llevar a poder tener mejores resultados.
0: ¿A qué se refiere con ser tú mismo? O sea, personalmente, me imagino.
1: Claro, es que va de la mano, ¿no? Una persona, yo siempre les digo, me dice, oye, es que hay jóvenes, porque hoy los jóvenes se están involucrando. Entonces, un joven que al final de cuentas dice, es que yo quiero, empieza a fingir ser una persona. Tú tienes que conectar con tu auditorio. Un joven, pues se pone a jugar, se pone a preparar, se pone a capacitar a leer, pero no finjas ser una persona que no te corresponde o quieras ser una persona mayor o llegar a un auditorio con mayor años, no conectas. Entonces, una persona que es auténtica, una persona con capacidad informada, eso nos va a ayudar a decir, oye, en el PRI están volteando a ver a los jóvenes, en el PRI les están dando las herramientas correctas y en el PRI son como son, son personas de bien que van a ayudar a su entorno.
0: Menciona mucho la palabra auditorio, suena más a marketing político.
1: No, bueno. Al auditorio me refiero un poco a las personas, a nuestra militancia, a nuestros simpatizantes. En el PRI siempre venimos trabajando para que las personas sepan que cuentan con el PRI y que aquí sabemos hacer las cosas, sabemos gobernar y damos resultados.
0: Usted ha hablado de relevo generacional, lo acaba de mencionar. ¿El PRI realmente está dispuesto a generar espacios de decisión para los jóvenes o el reto sigue siendo vencer las estructuras tradicionales?
1: No, a ver, en el PRI nos estamos renovando. Hoy nosotros lo tenemos en nuestros estatutos. Uno de cada tres candidaturas tiene que ser para jóvenes. Eso habla de una apertura a jóvenes. Siempre lo he dicho, las grandes revoluciones del mundo han empezado por jóvenes. Hoy los jóvenes desean participar. Hoy los jóvenes quieren ser escuchados. Y en el PRI los estamos escuchando, encauzando ahora sí que sus proyectos y sus causas.
0: Por último, antes de irnos, si hablamos de reconstruir al PRI rumbo al 2027, ¿qué tendría que cambiar concretamente en el partido para que un ciudadano que hoy no vota por el PRI vuelva a considerarlo como una opción?
1: Yo creo que algo esencial que nosotros tenemos la simulación. Es algo que no podemos ya permitir en estos tiempos, en estos momentos, el poder fingir. Realmente, hoy tenemos una realidad. Sí, venimos trabajando para poder tener mejores resultados, pero debemos dejar de simular y realmente dedicarnos a atender a la ciudadanía desde el territorio, desde el campo, escuchando las causas de cada uno de los ciudadanos que el día de hoy de alguna forma puedan simpatizar con nosotros.
0: Pues muchísimas gracias, líder nacional de Instituto Reyes Heroles y diputado local de la Ciudad de México, a Omar Alejandro García Loria. Muchísimas gracias, diputado.
1: Muchísimas gracias a ti, Paulina, y saludo a todo tu auditorio.
0: Muchísimas gracias. Vámonos a un pequeño corte comercial y enseguida regresamos con más información.
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1: Bien, estamos de regreso, 8:45, 614-253-3925, 614-253-3925. Como todavía no pasa la ley antimemes, o sea, la ley en la que se puede burlar de los políticos, pues mándenos los memes que tenga.
2: Ay,
1: con
2: sí,
1: mucho
2: por
1: gusto.
2: Favor. Sí, claro.
1: Les damos salida antes de que también nos prohíban eso en la libertad de expresión. Y por lo pronto, respondiendo al derecho de audiencias, el mensaje que ahorita resumimos lo vamos a leer completo. Dice: buenos días. Prinarcos y panarcos son los auténticos iniciadores de los cárteles en todo México. En los años 80 los dejaron iniciar operaciones. Así es que Morena no es un narcopartido, solo los prianistas. Sale Bonilla, de su bolsa donó 300,000 pesos en hule para techos que se gotean. Bonilla, de su iniciativa, ni un vaso de agua al gallo de la pasión. Ah, caray. Bueno, dice, es material que tienen en bodega. Si le echan buen material en las calles, se les acaba el chayote. En calles de cemento hacen el cochinero de tapar con asfalto y tapan el bache, pero lo dejan 10 centímetros de alto y sigue la molestia de que los carros vengan. Pues textualmente, así es el mensaje que nos envían. Paulina, buenos días, otra vez.
2: Muy buenos días, otra vez, Roberto. Bueno, están sus mensajes al 614-2533-925. Y nos encontramos en llamada con es Carmen Hidalgo, directora del órgano interno de control. Muy buenos días, directora, ¿cómo se encuentra? Robert, en la llamada aquí seguimos comentando.
1: Bien, Paulina, en lo que está la llamada, fíjate, nada
2: aquí
1: más.
2: Aquí está la llamada. Bien. Muchísimas gracias, Carmen Hidalgo. Muy buenas tardes. Muy buenos días. ¿Cómo se encuentra?
3: ¿Qué tal? Muy buenos días, estimada Paulina y Roberto. Qué gusto saludarles en cabina. Y pues bueno, muy contenta y trabajando fuertemente por promover esta convocatoria. Les agradecemos mucho el espacio.
2: Convocatoria Consejo Anticorrupción. ¿Qué es este Consejo Anticorrupción?
3: Pues mira, el Consejo Anticorrupción del municipio de Chihuahua es un espacio que se ha creado en la administración que encabeza el alcalde Marco Bonilla. Apenas el año pasado comenzó a trabajar. Es un espacio de participación ciudadana en el cual nos conformamos por 9 personas, 4 son funcionarios públicos y 5 son ciudadanos electos por un proceso abierto y plural de convocatoria pública, y es justamente lo que nos tiene ahora con ustedes. Yo quisiera destacar que bueno, este consejo se dedica a diseñar la política anticorrupción del municipio de Chihuahua, es decir, a marcar directrices de cómo debe trabajar, qué es lo que se debe fortalecer en materia de ética gubernamental y de combate a la corrupción, que recordemos son materias muy importantes para el gobierno que encabeza el alcalde Marco Bonilla, y es por eso que es tan trascendente la función de este Consejo Anticorrupción.
2: ¿Quién se puede unir a este consejo y a quién va dirigido? ¿Quién se puede unir?
3: Pues mira, realmente la convocatoria es muy abierta para cualquier perfil. Obviamente buscamos personas que tengan algún interés y conocimiento en materias como lo puede ser la transparencia, la rendición de cuentas, el combate a la corrupción, pero no está exclusivamente limitado a esas materias. También el tema de participación ciudadana es un tema muy importante y que tiene relación con ello. Y bueno, pues está dirigido básicamente para personas, ciudadanos chihuahuenses, que deseen colaborar con su gobierno en proponer ideas de políticas públicas que tienen que ver con combate a la corrupción. No está limitado ni siquiera el tema a que sean personas profesionistas, pueden ser estudiantes, incluso quienes se postulen.
2: Mayor de 18 años.
3: mayor de 18 años. Únicamente los requisitos son, como ya lo dijiste, ser mayor de edad, ser ciudadano del municipio de Chihuahua, tener un modo honesto de vivir, desde luego, no haber cometido ningún delito, no tener sentencia en contra de ninguna comisión de delito doloso. Y bueno, tiene algunas limitantes que son muy sencillas, como por ejemplo no haber sido dirigente de ningún partido político. Esto lo hacemos así porque obviamente pues buscamos ciudadanos que no hayan, que el mecanismo como tal pues se mantenga ciudadano, ¿no? Es justamente un consejo que es un mecanismo de participación ciudadana y bueno, buscamos perfiles que sean lo más neutros posible en ese sentido. No haber ocupado cargos de elección popular en el proceso, haber sido candidato tampoco a ningún cargo de elección popular en el proceso electoral pasado, inmediato. Y bueno, son básicamente los requisitos que tenemos para los consejeros. En esta ocasión estamos buscando a dos personas, porque te platico que de los 5 ciudadanos no se renuevan todos a la misma vez. Están en 2 grupos diferentes, en el grupo A, que son 3 consejeros, y en el grupo B, que son 2 consejeros. Esto se renueva de forma escalonada porque ayuda a que las políticas o las decisiones que se tomen en este consejo pues puedan permanecer, porque no se van inmediatamente las 5 personas ciudadanas, sino que se van yendo de forma escalonada y las ideas pueden trascender a lo largo de los años. El encargo es por 3 años, es un encargo completamente honorífico y bueno, pues estamos buscando a 2 personas comprometidas con la ciudad, comprometidas con Chihuahua para apoyar en el tema de combate a la corrupción al gobierno.
2: Directora, ¿cómo se pueden unir a esta convocatoria? ¿En dónde están las bases? ¿A quién le pueden preguntar?
3: Con mucho gusto. Mira, las bases se encuentran en la página del gobierno municipal, gobiernodechihuahua.gob.mx. Ahí pueden encontrar las convocatorias en la sección de convocatorias. Inmediatamente entrando a la página hay unos círculos de color azul y en uno de esos círculos está la sección de convocatorias. Ahí se encuentra pública ya la convocatoria de este consejo, también en la página del órgano interno de control. Y bueno, pues pueden acudir a las oficinas Valentín Gómez Farías, número 212, en la Colonia Centro, de lunes a viernes de 8:30 a 3:30, a presentar la documentación o a pedir informes, o también nos pueden marcar a la extensión en el 072, que es el teléfono del gobierno municipal, en la extensión 6668. Con muchísimo gusto les atendemos todas sus dudas.
2: Pues muchísimas gracias, directora del órgano interno de control del municipio de Chihuahua, Carmen Hidalgo. ¿Algo más que desee agregar?
3: Pues nada más, simplemente animar a todas las personas a que formemos parte, porque tristemente la corrupción es una problemática que nos atañe a todos y a todas. No podemos permanecer indiferentes ante ella y bueno, pues debemos ser parte de esta solución. Todos desde lo que nos toca, desde educar a nuestros hijos, desde no normalizarla, no participar de ella, no fomentarla. Y bueno, pues quienes deseen dar un granito extra de esfuerzo, pues bienvenidos en este Consejo Anticorrupción del Gobierno Municipal.
2: Muchísimas gracias, Carmen Hidalgo, directora del Consejo Interno de Control. Nosotros seguimos con más información. Roberto, bueno, pues en lugar de seguir con más información, nos vamos directo a corte comercial antes de que se nos acabe el tiempo.
1: Vámonos al corte, pero yo te digo algo.
2: ¿Me dices algo? ¿Yo escucho?
1: ¿Serán hoy los niños, iba a decir más burros, pero ya no puede uno decir eso, pero menos inteligentes que antes en cuestión educativa?
2: Te lo contesto desde ahorita. La verdad es que menos competentes sí son.
1: Y hay un dato muy interesante que no lo da PISA, ¿eh?
2: Sí.
1: Lo da específicamente el INEA, que es del aparato gubernamental. Regresando del corte, se van a quedar sorprendidos cuáles son los estados donde lamentablemente el conocimiento, el aprendizaje y el rezago educativo es mayor. Regresando al corte.
2: Corte y volvemos.
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11: Dinos la muéstranos la gráfica.
12: Bueno, ahí la van a poder ver, ahí la van a poder observar en redes sociales, en la transmisión en vivo. Pero mire, si usted se ha preguntado, y probablemente si pues usted tiene una simpatía por algún partido político, no le va a agradar o le va a agradar lo que le vamos a decir. Con la información del Instituto Nacional para la Educación de los Adultos, o sea, el INEA, que no es un organismo internacional, es un organismo 100% mexicano, ha dado a conocer en un mapa del 2025 cuál es el rezago educativo en México. La estimación de población es de 15 años y más en rezago educativo por entidad federativa. Aquí vamos a poner en estos momentos la gráfica, ahí la tenemos ya en la producción y en el grupo. Mire, los estados donde hay más rezago educativo, la autoridad lo tiene que manejar así. Nosotros diríamos donde lamentablemente el conocimiento es menor, es Chiapas en primer lugar, Michoacán en segundo, Guerrero en tercero, Oaxaca en quinto. Corrijo, Oaxaca en cuarto, Veracruz en quinto, en sexto Puebla, en séptimo Yucatán, en octavo Zacatecas. Los 8 primeros lugares son del 1 al 8, son estos estados. Si usted se pregunta qué partido los gobierna, créame que no va a batallar mucho, lo va a poder deducir rápido. Luego, Guanajuato lo gobierna el PAN, en el noveno lugar, Jalisco, Movimiento Ciudadano. Luego, en el onceavo lugar, Campeche, doceavo Colima, en el número 13 Hidalgo, en el 14 Morelos, 15 Nayarit, 16 Sinaloa, 17 Tabasco. Todos estos estados donde lamentablemente el rezago educativo también es muy grande, pues también son gobernados por ese mismo partido que usted ya sabe cuál es. Le comento a usted que Chihuahua se encuentra en el lugar número 18 en este mapa. Estamos
11: con el rezago educativo
12: lugar número 18. A ver, es, y hay que decirlo, es la Ciudad de México

0: donde menor rezago educativo hay. Luego sigue Nuevo León, que luego
1: también,
0: Coahuila.
1: Que ahí hay que mencionarlo también, Ciudad de México es gobernado por Morena.
0: Sí.
1: Y es en donde menor rezago educativo hay también. Esto más allá de...
0: Déjame nada más terminar con el listado, por favor, Paulina. Claro. Mira, la Ciudad de México es donde menor rezago educativo hay. Luego sigue Nuevo León.
1: Del MC.
0: Coahuila, Sonora, Quintana Roo, Querétaro, Baja California Sur y Aguascalientes. En el último... En el lugar más privilegiado se encuentra, y nos vamos en ese orden otra vez, Morena, MC, PRI, Morena, PAN, Morena y Aguascalientes, en la gráfica donde hay mayor conocimiento. En la segunda gráfica, donde el conocimiento es, pasa, está bien, es California, Tlaxcala, San Luis Potosí, Estado de México, Tamaulipas, Durango, Chihuahua y Tabasco, que es Morena, Partido Verde, Morena, PRI, PAN y Morena. Pero los estados, y esto hay que recalcarlo, donde mayor rezago educativo hay, pues sí es donde gobierna actualmente Morena. Esta es una gráfica del INEA 2025.
1: Esta estimación de población de 15 años y más en el rezago educativo por entidad federativa, hay que mencionar también que la educación no es en el momento, sino que esto se viene desde antes, desde años antes, cuando todas estas personas están empezando su formación educativa. No es actual, sino que se va sumando conforme van pasando los años. Hay que mencionarlo también para que no sea de es el día de hoy, sino hace 6 años quien estaba gobernando, hace 12 años quien estaba gobernando. Realmente las políticas públicas educativas no se empiezan a ver hasta muchos años después, en cuanto estas personas empiezan, las personas que entraron a las escuelas empiezan a tomar las pruebas y empiezan a salir al mundo profesional, al mundo de trabajo. Entonces,
0: en el caso de estos estudios, sí es por año y PISA también es por año. Entonces, porque son los niños. Ahí miden niños de primero, segundo, tercero, cuarto.
1: Aquí lo menciona quinto. Roberto, de población de 15 años y más. Ah, no, pero estoy mencionando de esto. Y en el año de PISA, bueno, pues ya se contará diferente. Y además, pues es más mundial. Entonces, sí, de igual manera, sí me gustaría mencionar si hay un retraso educativo a nivel mundial que se podía tener para otro programa completamente. Sin embargo, pues sí hay que mencionarlo. ¿Cómo se va midiendo lo educativo a nivel lo que usted quiera? Se cuenta desde un poco antes o desde mucho antes, y ahí lo vamos viendo. Entonces, esto no es completamente actual, sino tendríamos que checarlo incluso de los gobiernos anteriores o del gobierno anterior incluso, de quién estaba mientras estos niños estaban en la primaria o en la secundaria o incluso en la preparatoria. Entonces, bueno, pues hay que nada más checarlo. Muchísimas gracias por estar atentos a nosotros durante esta hora de información. Muchísimas gracias, Roberto.
0: Gracias, Paulina. Muy, muy buenos días.
1: Que tenga buenos días. Gracias a todos los que
0: y
1: hicieron
0: y le comentamos a usted antes de despedirnos.
1: Que hicieron esta...
0: Tenemos un mensaje, nos dicen que hay precisamente... en estos momentos.
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4: Damos paso a la sección de la psicóloga Violeta Gutiérrez, donde escucharás temas de interés social. Un espacio diseñado para analizar y conocer diferentes problemas del día a día. ¿Te identificarás con el tema de hoy? No te despegues, presta mucha atención, que aquí comenzamos.
5: Hola, ¿qué tal? Muy buenos días. ¿Cómo amanecieron? Espero que muy bien. Hoy es día 28 de septiembre del 2026. Son las 9 de la mañana con 9 minutos. Agradeciendo el día de hoy por un día más. Muy a gusto el clima el día de hoy, así nubladito. Que habíamos tenido unos calores muy, muy feos. Y pues ya se parece al clima más normal y cotidiano, ¿no? Y pues también mandar una felicitación, yo sé que es mañana, pero para una amiga muy querida, Liliana Ábalos, que te la pases muy bonito mañana, amiga, muchas bendiciones, muchas felicidades y te quiero mucho. También hay unos comerciales que voy a pasar míos. También quiero dar gracias a Dios por permitirme haber terminado el día de ayer una maestría en terapia breve. Y pues bueno, ya tenemos ahí otro diploma más y pues muy agradecida con Dios, con mi familia, con la vida, que me dan la oportunidad y la salud de seguir aprendiendo y pues con toda la gente que tiene la confianza de acudir con una servidora. Muchas gracias a todos. Y pues claro, también muchas gracias al señor que hace posible esta sección de la psicóloga, al señor Tony Muñoz. Muy bien, bueno, entonces, y pues como siempre aquí me acompaña Juan Pablo Acosta como todos los lunes. Vamos a recordarles los números en cabina, 648-46-20527, 648-46-20960 y para que nos manden sus mensajes al 648-100-0040 y 648-100-0060. Ahora sí ya terminamos ahí con los comerciales por el día de hoy. Y pues bueno, vamos a comenzar. El tema del día de hoy tiene que ver con nuestra mente. Hay una frase que me encanta que digo, tu mente puede ser tu mejor aliada, pero también puede ser tu peor enemiga, ¿no? Depende de cómo tú la programes. Entonces, bueno, últimamente hay muchas investigaciones que han demostrado que cómo tú le hablas a tu cuerpo. Por ejemplo, no sé si les ha pasado, a mí me pasó el día de ayer, me sentía un poquito cansada porque tuve un examen muy difícil el sábado, pues para lo del grado, y la verdad es que me estresé bastante, entonces casi no dormí, y mi cuerpo se sentía un poquito cansado, y ayer me sentía mal, como si me fuera a enfermar, así. Como muy débil, como sin ganas, traía hasta temperatura. Y a veces uno dice, ay, me voy a enfermar. ¿Así? Entonces, ¿qué pasa? Que uno mismo con la mente permite a su cuerpo que se enferme. Entonces, o a veces, bueno, en alguna ocasión, ya no porque soy consciente, ¿verdad? Pero en alguna ocasión dije, me quiero enfermar, como que me quiero enfermar. Pero pues en realidad, ¿quién nos queremos enfermar? No, nadie. Bueno, entonces las nuevas investigaciones nos han mostrado un saludo ahí a Rubén Esparza que nos ve desde Facebook. Él está en Los Ángeles. Muchas gracias a toda la gente bonita de Estados Unidos que nos hace el favor de sintonizarlos. También a mi tío Vivis un saludo bien grande que está en Denver. Pero las nuevas investigaciones muestran que si tú le hablas a tu cuerpo y le dices, hoy amanecimos bien, estamos saludables, mi cuerpo se regenera día a día, mi sistema inmunológico se fortalece día a día. Si son frases que tú te puedes repetir todos los días, en realidad vas a estar muy saludable y no vas a permitir que la enfermedad llegue y se apodere de ti. Vamos a irnos a otra época para poner otro ejemplo. Por ejemplo, cuando estábamos en pandemia que teníamos lo del COVID, mucha gente no se murió de la enfermedad, mucha gente se murió del miedo de que me diera la enfermedad. Y pues, ¿qué pasó? Debilitó su sistema inmunológico y entonces entró la enfermedad, ¿no? Entonces, ¿cómo es importante lo que decimos? La manera en que nosotros alimentamos nuestro cerebro. Desde que si digo, ¡ay, qué bonita me veo hoy! O reconocer que hice esto bien o que estoy mejor en esto. Pero hay veces que me veo en el espejo y lo primero que digo, ¡ay, es que ya me salió una arruguita! O ¡ay, me veo muy cachetona! O ¡ay, hoy amanecí gorda! O ¡ay, amanecí panzona! O, no sé. Entonces, ¿cómo nuestro lenguaje interior determina y manda una orden a nuestro cuerpo y a nuestro cerebro? Nuestro cerebro es como un soldadito. Todo lo que tú le dices, él lo hace. Si tú estás desde el miedo de algo, entonces eso es lo que pasa. Si tú dices, tengo miedo a reprobar, tengo miedo a reprobar, tengo miedo a reprobar, o no quiero reprobar, no quiero reprobar, no quiero reprobar, pero pues repruebas. ¿Por qué? Porque es lo que estás poniendo ahí tu energía, tu mentalidad. Entonces es importante que nosotros como seres humanos y personas aprendamos a programar nuestra mente de una manera positiva. Recuerden, no todo lo que pasa en nuestra vida es positivo, pero tenemos que aprender a sacar lo mejor de lo que nos pasa y hacer lo mejor posible con eso que nos pasa y hablarnos bonito. ¿Cómo te gustaría ser tratado por los demás, no? Entonces, bueno, voy a explicarles aquí. Reprogramar nuestra mente implica modificar los patrones de pensamiento arraigados que han modelado nuestra percepción del mundo y sobre todo nuestra autopercepción. Yo siempre que empiezo una terapia que vamos a trabajar autoestima, uno de los ejercicios que pongo es define tu autoconcepto, o sea, cómo tú te ves, qué es lo que tú piensas de ti. Y yo, por ejemplo, a veces descubro que hay gente que solo ve lo malo en ella. Solo ve sus errores, solo ve todo lo que hace mal. Entonces, ese es el lenguaje interior que esa persona maneja. Entonces, imagínate todos los días estarte hablando mal. Es completamente devastador estarte maltratando. De por sí ya hay personas en la vida que no les vas a caer bien y que te van a maltratar, como para que todavía tú vengas y seas tu peor juez, tu peor enemigo, tu pues sí, no iba a decir tu peor amigo, pero pues tu peor enemigo, ¿no? Entonces, es muy importante que me estoy diciendo, si me digo que yo puedo hacer las cosas, que yo soy capaz, que soy inteligente, que creo en mí, eso completamente te da un poder inigualable. ¿Por qué? Porque muchas veces nos dejamos llevar por las opiniones y los juicios de los demás, cuando el juicio más importante y el concepto más importante es el que tú tienes sobre ti. Pero si tú permites que los comentarios de otro, los juicios, las críticas te afecten a tal grado que tú empieces a pensar mal de ti, por eso les digo que la mente puede ser tu mejor aliado, tu peor enemiga, pues eso te va a dar para abajo, ¿no? Te va a desestabilizar emocionalmente y te va a hacer dudar de ti mismo, ¿no? Bueno, entonces estas manifestaciones de pensamientos negativos sobre ti, sobre todo a veces empiezan en nosotros mismos, a través de las autocríticas constantes, como ahorita les explicaba, miedos paralizantes y sobre todo pensamientos negativos, ¿verdad? La programación mental sirve para crear una mayor conciencia de nuestros pensamientos, permitiéndonos cuestionar si todo lo que pensamos es real. Entonces, eso es muy importante. No todo lo que pensamos es real. Acuérdense que nosotros generamos 90 millones de pensamientos en el día. Algunos buenos, algunos malos, algunos reales, otros irreales. Y a lo mejor en la noche soñé que era la reina de Inglaterra o soñé que era un artista, o no sé. Pero la realidad, pues es que no soy. Entonces, no todo lo que pensamos es real, ni a veces todo lo que sentimos es real, porque a veces esos sentimientos vienen desde nuestras heridas. De nuestras heridas de la niñez, de nuestras heridas a lo largo de nuestra vida y no tanto de una emoción. Entonces, la programación mental no es un simple ejercicio intelectual. Es un medio para alcanzar una vida plena, saludable y satisfactoria, donde tú te sientas a gusto contigo mismo, contigo misma. Y este proceso radica en su capacidad para liberarnos de patrones mentales autodestructivos. Bueno, no alcanzo a leer ahí todo el mensaje, pero dice, en el COVID acá, en el condado de Los Ángeles, el índice de muerte no fue por COVID, fue por suicidio. Bueno, qué lamentable, pero igual, ¿saben por qué también aumentaron los niveles de depresión y de ansiedad? Por el encierro, porque nosotros somos como las plantas, siempre les explico. Necesitamos agua, necesitamos tierra, necesitamos el contacto con los seres vivos. Entonces, ¿qué pasó? Que en la pandemia pues estuvimos mucho tiempo encerrados, no nos daba el sol. Nuestro cuerpo reacciona a la luz solar, reacciona a la naturaleza, a los árboles, a las plantitas, al polvo. Entonces, estar siempre encerrados, pues no es nuestro hábitat. Nuestro hábitat es estar al aire libre y es por eso que también muchas veces se aumentaron los índices de depresión y de suicidio, ¿no? Muy bien. Entonces, ¿qué es lo que tiene que cambiar aparte de mi mentalidad y de cómo yo hago las cosas? Pues tiene que cambiar la manera en que me hablo. Como les decía ahorita, el lenguaje personal, cómo tú te hablas, cómo tú te tratas, cuál es la propia relación que tú tienes contigo mismo, eso va a ser radical para poderte impulsar a lograr tus metas y tus objetivos o para comenzar una pequeña autodestrucción. ¿Cómo empezamos a dañarnos de tal manera? Pues una de las cosas clave, pues es el aislamiento, ¿no? No querer ver a nadie, no querer salir, no querer convivir con los demás. Esa es una manera de irnos haciendo daño. Bueno, ¿cómo podemos cambiar nuestro pensamiento a un pensamiento más positivo, verdad? Que me genere otro tipo de ideas. Bueno, primero que nada, hay que reconocer cuáles son los patrones negativos que yo tengo. O sea, cómo yo me hablo mal a mí, de mí misma, de mí mismo. ¿Cuál es el autoconcepto? Si ustedes hacen ese ejercicio del autoconcepto, se van a dar cuenta de muchísimas cosas. Se van a dar cuenta sobre todo cómo ustedes se ven. Y entonces, cómo ustedes se ven, es el mensaje que ustedes transmiten, que platican, que comunican a las personas que están a su alrededor. Entonces, si yo pienso que soy un tonto y que no sirvo para nada y que no soy suficiente, eso es lo que voy a comunicar y así es como las personas me van a ver. Entonces, las personas no tienen que saber mis debilidades. Yo tengo que saber en qué estoy mal, pero trabajarlas para mejorarlas. Muy bien. Número dos es practica la conciencia plena, ¿verdad? En este caso les sugiero una meditación que ya les he sugerido bastante, que se llama meditación mindfulness, que nos ayuda a estar aquí, en el aquí y en el ahora, en el presente. Y es un ejercicio muy bueno que nos ayuda a ser conscientes, a estar en paz, en tranquilidad, a liberarnos de tensiones de la vida diaria, pero sobre todo te va a ayudar a tu propio autoconocimiento, que te va a dar poder sobre ti mismo, ¿verdad? Bueno, ahora venimos con la 3. La verdad, a mí me encanta y es algo que practico todas las mañanas al despertar. A las mañanas y en las noches. ¿Por qué en las noches? Porque tenemos nosotros diferentes ondas del cerebro, beta, gamma y así. Ahorita no me acuerdo cómo se llama la onda que se activa a poquito antes de dormir, pero es cuando más podemos retener esa afirmación. Entonces, si tú quieres, tienes alguna meta, algún objetivo, repítete eso que quieres entre 5, 10, 15 veces antes de dormir. Que digas, bueno, yo quiero un trabajo donde me paguen bien, ¿verdad? Quiero un trabajo con buen sueldo, quiero un trabajo con buen sueldo. Y así te programas toda la noche. Bueno, no toda la noche, unos 10 minutos, vamos a decirlo, de cosas que tú quieres lograr y las repites varias veces. Y en la mañana otra vez, y también hacer ejercicios de gratitud. Dar gracias por 5 o 10 cosas buenas que tú tienes en tu vida, porque la gratitud te va a generar abundancia. Y aparte, la gratitud hace que se activen áreas del cerebro como si hubiéramos liberado hormonas de la felicidad, ¿no? Entonces, está muy padre. Entonces, acuérdense que nuestro cerebro es un soldadito. Entonces, el cerebro va a terminar haciendo las cosas que tú le digas. Y por eso es importante que te programes de una manera positiva y que le empieces a decir cosas bonitas, soy maravilloso, tengo una energía muy positiva, hay cosas buenas en mí, aunque no sea verdad. Al principio va a ser mentira porque es algo que no sentimos en realidad, pero es algo en lo que queremos trabajar. Entonces vamos a tener que estarnos repitiendo y repitiendo y repitiendo eso que yo quiero ser para interiorizarlo y llevarlo a cabo ya a través de la acción después. Muy bien, otro ejercicio pues es la visualización, ¿verdad? Si tú tienes una meta, si tú tienes un objetivo, si tú te quieres graduar de criminología como Juan Pablo. Entonces, ¿qué tiene que hacer Juan Pablo? Bueno, pues visualizarse ya en su graduación, ya con su diploma, o visualizarse ya trabajando donde él quiere trabajar, hasta la oficina donde va a trabajar. Si se quiere ir a otra ciudad, pues en la ciudad que va a estar. Esa es la visualización. ¿Cómo nosotros crear un momento que no es real y sentirlo como si fuera real? La mente, nuestra mente no distingue entre la realidad y la imaginación. Igual, fíjense, ya no sé si ya había hecho este ejercicio antes, pero cierren sus ojitos, ahí si me están escuchando, cierren sus ojos e imaginen su comida favorita. La que más les guste, la que más se les antoje, mariscos, carne, pescado, pollo, un postre, un pastel, una dona, no sé, chocolate, lo que a usted le guste, una cerveza, no sé. Cierre sus ojos, imagínese su comida o bebida favorita. Ahora la pregunta es, ¿salivó? Y todos se van a dar cuenta que así fue. Entonces, ¿por qué? ¿Por qué podemos generar esto si no es real? O sea, si ahorita yo no tengo mi comida favorita enfrente, pero con tan solo imaginarlo, mi cuerpo reacciona ante esa situación, ¿no? Entonces, por eso es tan importante la visualización, porque llevo a mi cuerpo a un momento donde mi cuerpo está disfrutando, está viviendo esa situación positiva. Entonces, ¿qué pasa? Que mi cerebro la empieza a asimilar como algo real y va a empezar a trabajar para que en realidad eso que estoy visualizando se lleve a la acción, yo lo pueda lograr. Recuerden, todos los sueños se pueden hacer realidad, todas las ideas se pueden hacer realidad si usted tiene el compromiso y la determinación para llevarlos a cabo. Muy bien, Y pues hay problemas también. Hay cosas que nos pueden complicar el al momento de nosotros querer cambiar nuestro pensamiento. Tal vez sí lo quiero cambiar, pero no sé cómo, no sé cómo hacerlo. Entonces, bueno, ¿cuáles son ahí los limitantes que me pueden complicar esta situación? Número uno, la resistencia al cambio, ¿verdad? Seguirme viendo todos los defectos, seguir viendo en qué estoy fallando, seguir viendo en lo que va mal, cuando estamos enfocados ahora en ver lo positivo. Número uno, somos bien impacientes y más en esta época de los clics, que Mercado Libre y le doy un clic y ya al día siguiente ya lo tengo, ¿no? Queremos las cosas ya. Entonces, no, todo logro grande requiere un esfuerzo, requiere un tiempo, requiere una recompensa, pero requiere un sacrificio también. Entonces, no vivamos desde la época de la inmediatez. Todo lo bueno cuesta. Tiempo, dinero, esfuerzo, energía. Entonces, no queramos las cosas ya, porque a veces no salen bien. Sea persistente. Hay veces que la vida nos dice que no. Hay veces que hay intentos que hacemos y no nos salen bien. Hay una frase que me gusta mucho que me compartió mi amiga Nayeli Ontiveros y la verdad no se me quita. Y se llama, insiste, persiste, resiste y nunca desistas. Si tú tienes una meta en realidad clara en tu mente, no te detengas hasta que la logres, hasta que la consigas. Tú puedes hacerlo. Lo único que necesitas es creer en ti y creer que tú tienes el poder de llevar a cabo y lograr todo lo que tú te propongas, ¿no? Entonces me encanta para mí la persistencia. Esa no sería para mí un obstáculo, sería para mí algo positivo, ¿no? Más bien, aquí el problema es que no toda la gente persiste. Muchos desisten, muchos renuncian y muchos no terminan las cosas antes de tiempo porque en el fondo sigue ese pensamiento de la no suficiencia, ¿no? Muy bien. Entonces, yo las invito a que tomemos conciencia, a que nos hablemos bonito, a que tengamos un lenguaje interior bueno, a que se traten bien, a que si usted tiene una enfermedad, háblele a su cuerpo, dígale que estamos bien, que cada vez estamos mejor, que estamos saludables. Eviten el me voy a enfermar, hoy voy a estar mal. Tratemos de quitar ese tipo de pensamientos. Esos pensamientos van a venir solos. Nosotros tenemos que trabajar y generar un pensamiento positivo que me ayude a contrarrestar este otro pensamiento negativo, ¿no? También un saludo a Nelson ahí que nos está viendo en el Facebook. Muchas gracias a toda la gente bonita que nos hizo el favor de acompañarnos el día de hoy. Espero que el tema de hoy les haya servido. Háblense bonito. Y construyan la mejor relación con ustedes mismos. Recuerden que son suficientes, valiosos e importantes. Gracias a Juan Pablo por haber estado aquí conmigo en Controles. Que tengan una excelente y bendecida semana. Les mando un abrazote bien grande y nos sintonizamos el próximo lunes. Ay, les recuerdo mi teléfono antes de que se me acabe el tiempo. 648-46-941-43. Recuerden que trabajamos de lunes a sábado por la mañana y por la tarde. Que tengan una excelente semana. Hasta pronto.
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0: Oye, ¿qué tal? Muy buenos días en este lunesito 28 de septiembre del 2026, en ausencia de nuestro compañero Armando Holguín, que no pudo asistir el día de hoy. Me presento, yo soy Ivana Costa y el día de hoy voy a regalar este riquísimo pastel de Panadería y Pastelería Regia de la línea María Bonita. Te invito a que te comuniques conmigo a los números de cabina 46209-60 y 46205-27. También me puedes mandar un mensajito al 100-0040 y al 100-0060. De este lado tengo una llamadita. Sí, buenos días.
1: Buenos días.
0: Buenos días, a la orden.
1: ¿Me puede apuntar una persona en la rifa del pastel?
0: ¿Cómo, perdón?
1: ¿Me puede apuntar una persona para la rifa del pastel?
0: Claro que sí. ¿Cuál es su nombre?
1: Mire, Mariela.
0: ¿Sí?
1: Mariela Guadalupe.
0: Mariela Guadalupe.
1: Leiva Prieto.
0: Leiva Prieto. ¿Quién la felicita?
1: Oiga, está cumpliendo 16 años. Su mamá la felicita mucho y su hermano Miguel Ángel.
0: Ok, muy bien, 16 años. Ella sería la número 2 para el sorteo del pastel.
1: Ándale, muchísimas gracias. Hasta luego.
0: Gracias, bonito día y muchísimas felicidades. Gracias. Oye, también felicitamos a Mayra Guadalupe Lima Serna, ahí de parte de sus primas Janet y Nena, que la están felicitando. Ella sería la número 1, ¿ok? Número 1 para el sorteo del pastel. De este lado tengo otra llamadita, vamos a pasarla al aire. Sí, buenos días.
2: Buenos días.
0: Buenos días, a la orden.
2: Si me permite.
0: Claro que sí, dígame.
2: Quiero dedicarle a mi hija Mayra Judith Rubalcaba Lee.
0: Mayra Judith, ¿qué, perdón?
2: Rubalcaba Lee.
0: Rubalcaba Di.
2: Lee.
0: Lee.
2: L-E.
0: Ah, ok, Lee, muy bien. ¿Quién la felicita?
2: Cumpleaños el día de hoy. Diciéndole todo lo mejor en este día y la felicita a su papá.
0: Su papá, muy bien. Ella sería la número 3, ¿ok?
2: El número 3, gracias.
0: Sí, ándele, bonito día, hasta luego. Oye, pues por acá tengo ya a tres personitas apuntadas con la oportunidad que se lleven este riquísimo pastel de Panadería y Pastelería Regia de la línea María Bonita. De este lado tengo otra llamadita, sí, buenos días.
3: Buenos días.
0: Sí, buenos días, a la orden.
3: Para apuntar a José Alberto Briceño.
0: ¿Cómo, perdón?
3: Para apuntar a José Alberto Briceño, que cumple años.
0: José Alberto Briceño, muy bien. ¿Quién lo felicita?
3: Su esposa.
0: Su esposa, muy bien. Él sería el número 4.
3: Ok, gracias.
0: Gracias, bonito día, hasta luego. Oye, pues felicitamos a José Alfredo Briceño, ¿verdad? José Alberto Briceño. Ahí de parte de su esposa que lo está felicitando, muchísimas felicidades. De este lado tengo otra llamada, ¿verdad? Sí, buenos días.
4: Buenos días.
0: Buenos días, a la orden.
4: Sí, para enviarle un saludo.
0: Ándele.
4: Apúntenme la pastela ahí al señor Guillermo López Nájera, que ahí está cumpliendo años.
0: Guillermo López Nájera, muy bien. ¿Quién lo felicita?
4: No, pues su familia, su mamá y toda su familia.
0: Toda su familia, ok, muy bien. Él sería el número 5.
4: Ok, gracias.
0: Gracias, bonito día, hasta luego. Oye, pues 9:41, vamos a checar de este lado si tenemos mensajes, vamos a checar rapidísimo. De este lado nos dicen, buenos días, Ivana, para felicitar a mi esposo Carlos León, que el día de hoy está cumpliendo años, hasta Lyons, Kansas, ¿verdad? Muy bien, claro que sí, la felicitación. Hasta Kansas, ¿verdad? Ahí para el señor Carlos León, que lo está felicitando su esposa Cuca Díaz. De este lado tengo otro mensaje, ¿verdad? Nos dicen de este lado, buenos días, para felicitar a Maricela. Mariela Guadalupe, ok, muy bien, aquí ya está apuntada, ¿verdad? Mariela Guadalupe Leiva Prieto, que está cumpliendo ahí sus 16 años. Ella sería la número 2, ¿ok? Número 2 para el sorteo del pastel. Oye, pues ya tengo aquí a 5 personitas apuntadas. Felicitamos a Mayra Guadalupe Lima Serna, de parte de sus primas Janet y Nena. También para Mariela Guadalupe Leiva Prieto, que está cumpliendo sus 16 añitos. También para Mayra Judith Rubalcaba, su papá la está felicitando. Ella sería la número 3 para el sorteo del pastel. También felicitamos a José Alberto Briceño, que es el número 4. Y para Guillermo López Nájera, que también toda su familia lo está felicitando. Él sería el número 5 para el sorteo del pastel.

0: Oye, pues 9:45 de este lado ya tengo a 5 personitas apuntadas con la oportunidad que se lleven este riquísimo pastel de Panadería y Pastelería Regia de la línea María Bonita. 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Vamos a checar si de este lado tenemos mensajitos de WhatsApp. Nos dicen, buenos días, para saludar y felicitar a Mariela Guadalupe Leiva Prieto. Ok, muy bien, ella ya está apuntada, ella es la número 2. Número 2 para el sorteo del pastel. Oye, pues ya tengo aquí a 5 personitas apuntadas. A Mayra Guadalupe Lima Serna, también para Mariela Guadalupe Leiva Prieto. Muchísimas felicidades, está cumpliendo sus 16 añitos. Oye, tengo una llamada de este lado, ¿verdad? Vamos a pasarla rapidísimo. Sí, buenos días.
1: Buenos días.
0: ¿A la orden?
1: Para mis 2 nietos.
0: Claro que sí, dígame.
1: Es Emilio Velo Estrada.
0: Emilio Leiva Estrada.
1: No, Velo Estrada.
0: Velo Estrada, perdón, muy bien.
1: Sí, y Edwin Velo Estrada, que cumplen años este día.
0: Y Edwin Velo Estrada, muy bien. ¿Quién lo felicita?
1: ¿Sí? Su abuelita de Boquilla.
0: Su abuelita en Boquilla, muy bien. Ellos serían el número 6.
1: Ok.
0: Muy bien, gracias.
1: Pues apúnteme uno y uno, ¿sí? Por favor.
0: Sí, ándele, muy
1: un
0: bien.
1: Un número que sea el 1 y el otro el 6 y el 7.
0: Sí, está bien, claro que sí, aquí los apuntamos. Gracias, bonito día, hasta luego. Oye, 9:47, felicitamos a Emilio Velo Estrada y también para Edwin Velo Estrada y de parte de su abuelita en Boquilla, que los está felicitando, deseándole lo mejor, muchísimas felicidades. Tengo de este lado otra llamada, sí, buenos días.
2: Buenos días.
0: A la orden.
2: Para felicitar a una pareja que está cumpliendo 50 años de casado.
0: Ok, muy bien, dígame.
2: Para Roberto Salcido Barajas.
0: Roberto Salcido Barajas.
2: Y Josefina González Guzmán.
0: Josefina González Guzmán, muy bien, muchísimas felicidades. ¿Cuántos años están cumpliendo?
2: 51.
0: 51 años, muy bien. ¿Quién los felicita?
2: De parte de su cuñada.
0: De parte de su cuñada. Ok, muchísimas felicidades. Aquí los felicitamos.
2: Ok, gracias.
0: Ándele, hasta luego. Bonito día. Oye, 9:47. Nosotros nos vamos a una pausa. Te repito, están totalmente las líneas para que te comuniques conmigo o me mandes un mensajito.

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1: Oye, pues únicamente 6 minutitos nos restan para las 10 de la mañana. Por aquí tengo de este lado a 8 personitas apuntadas. Felicitamos a Mayra Guadalupe Lima Serna de parte de sus primas Janet y Nena, que la están felicitando. Ella sería la número 1 para el sorteo del pastel. También felicitamos a Mariela Guadalupe Leiva Prieto, está cumpliendo sus 16 años, muchas felicidades. Número 2 para el sorteo del pastel, también para Mayra Judith Rubalcaba, ahí su papá la está felicitando, ella es la número 3 para el sorteo del pastel. También felicitamos a José Alberto Briseño, número 4, Guillermo López Nájera, toda su familia lo está felicitando, él sería el número 5, ¿ok? Número 5 para el sorteo del pastel. También felicitamos a Emilio Velo Estrada, ahí de parte... Ah, y también para Edwin Velo Estrada, ya se me estaba pasando, ¿verdad? Los hermanitos. Ahí de parte de su abuelita en Boquilla, que los está felicitando, número 6 y número 7. También al matrimonio, que está cumpliendo 51 años de casados, ahí para el señor Roberto Salcido Baraja y la señora Josefina González Guzmán, muchísimas felicidades. Oye, pues ya a unos minutitos de hacer el sorteo del pastel, te invito a que te comuniques conmigo para que te ganes este riquísimo pastel de Panadería y Pastelería Regia de la línea María Bonita. 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

0: Oye, pues estamos más que listos para hacer el sorteo del pastel. Te recuerdo, son dos eliminados y el tercero es el ganador. Vamos a checar, vamos a sacar. Por aquí ya tenemos la tómbola lista para ver qué número es el primer eliminado, ¿ok? El primer eliminado sería el número 5. Número 5 queda eliminado, quien es Guillermo López Nájera. Ahí su familia lo está felicitando, pues queda totalmente eliminado, ¿ok? Vámonos con el segundo eliminado, que sería el número 3. Número 3, Mayra Judith Rubalcaba, y su papá la está felicitando. Ella queda también eliminada. Oye, pues ahora sí, vámonos con el primer eliminado. Por aquí vamos a darle vueltecita a la tómbola, que sería el número... Déjame checar. Número 2. Número 2, ella es la ganadora, quien es Mariela Guadalupe Leiva Prieto. Está cumpliendo sus 16 añitos. Te recuerdo, solamente tienes un minutito para marcarme aquí a cabina, 46-209-60 y 46-205-27. El tiempo ya está corriendo. Vamos a checar si de este lado se nos perdió la llamadita. Ok, no, muy bien. Sí, buenos días.
1: Buenos días, oiga, yo soy la persona que apunté a Mariela Guadalupe Leiva Prieto.
0: Ándele, muy bien. No, pues muchísimas felicidades. Si gusta venir aquí a las instalaciones de la radio con alguna identificación de Mariela para que le den un ticketcito, okay, y así poderlo canjear, ¿ok?
1: Ándele, pues muchísimas gracias.
0: Gracias, bonito día y muchísimas felicidades.
1: Oye, igualmente. Gracias.
0: Hasta luego. Oye, pues muchas felicidades a Mariela Guadalupe Leiva Prieto, quien se lleva este riquísimo pastel de panadería y pastelería regia de la línea María Bonita. Oye, pues esto fue Pasteleando con Armando. Muchísimas gracias. Nosotros nos quedamos en Conéctate.

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0: después de estar empasteleando con Armando, ya estamos en nuestro momento, en nuestro espacio. Hoy a 10 de la mañana con 6 minutitos, arrancando Conéctate con Iván Acosta, para que te quedes conmigo hasta las... pues hasta que la voz ya no pueda, ¿verdad? Hoy casi todo el día te voy a estar acompañando. Unas cositas, ¿verdad? Ahí después te cuento. No, no te creas. Oye, no, pues también en ausencia de nuestro compañero Chito Márquez, se echó la falta el día de hoy. Y le ponemos faltita ahí en la hojita donde firmamos nuestra entrada y nuestra salida. Oye, pues comunícate conmigo ya en este instante, el 46-209-60 y 46-205-27, 100-0040 y 100-0060, para que me mandes un mensajito, una notita de voz, saber de dónde me estás sintonizando, de dónde me estás escuchando, qué canción quieres escuchar, y aquí con muchísimo gusto te la programo. Oye, de este lado tenía una llamadita, nada más que se me fue, ahí si gustan volverme a marcar. Ahora sí, con muchísimo gusto, la programo. Oye, pues iniciando semanita, lunesito 28 de septiembre del 2026. Punto de decirle bye bye a septiembre. Tengas un excelente fin de semana, un excelente inicio de semana. Oye, por acá me asustó Pablito. Me desconcentré un ratito. Ahora sí tenemos la llamada lista. Sí, buenos días.
1: Buenos días, Ivana.
0: Buenos días, ¿cómo está usted?
1: No, pues bien, ¿y tú cómo amaneciste?
0: Muy bien, amanecimos, que es lo bueno.
1: Sí.
0: Claro que sí. A ver, sí, dígame, sí, ¿mande?
1: No, cielo azul, cielo nublado con Carlos y José.
0: Cielo azul, cielo nublado, muy bien, aquí se la pongo.
1: Sí, ahí para la cocinera, se llama Lupe.
0: Ándele, ¿cómo está eso? Oiga, ¿cómo que la cocinera? A ver,
1: es la que está en la cocina aquí.
0: Ah, bueno, más le vale entonces. No, no se crea, no, muy bien, saludotes también a la cocinera. ¿Cuál es su nombre?
1: Le dicen Lupe, pues se llama Lupe.
0: Ándele pues a la Lupe, la saludamos también.
1: Sí.
0: Muy bien, aquí le pongo su canción y aquí lo voy a andar cuidando, ¿eh? Yo tengo ojos en todos lados. No, no se crea. Muy bien, aquí le pongo su canción. Gracias, igualmente, bonito día. Oye, saludos al señor Manny. Hombre, no, ¿qué es lo que le digo? Estos hombres de ahora. No, no es cierto. Oye, no, pues saludos a la señora Lupe, a la cocinera Lupita y al señor Manny por allá en Rancho Los Cuates. 10 de la mañana con 9 minutos. Yo me voy a una pausa, regresamos. No te despegues de la frecuencia de la 97.5. Ya estamos en Conéctate.

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1: Buenos días, buenas tardes o buenas noches. Gracias por preferir nuestra música en www.misuperestacion.com. Mi nombre es Vinicio Guerra. Un saludo muy cordial directamente desde el área metropolitana de Washington, D.C., Maryland y Virginia. Vamos a presentarte lo más nuevo y reciente de los Cumbia Kings, donde se le ofrece un homenaje especialmente a la inmortal Selena. El éxito se titula Baila Esta Cumbia.
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doy las gracias por tanto apoyo y por celebrar la vida de Selena. Y por eso les pido que se pongan de pie todo mundo y sigan cantando y bailando su legacía. Reina de la

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1: 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Oye, pues acabamos de escuchar esto de los Cumbia Kings con la canción Baila Esta Cumbia a través de la Grandota 97.5. Oye, saludos a la familia Cereceres, a la tremenda güerita que se acaba de comunicar a través de los mensajitos, de las llamaditas. Muchísimas gracias. De este lado nos dicen, buen día señorita, podría poner la canción Aprendiste a Volar con Vicente Fernández. Oh. Excelente, muchísimo gusto. Oye, pues vámonos con más música, vamos a ponerle sabor a esta mañanita de lunes. Algo de los hijos del pueblo.
2: 3, 4.
1: Esto se llama El Botecito, 10 de la mañana con 21 minutos.

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Oye, pues acabamos de escuchar Amor de Antes, este nuevo sencillo de Grupo Firme en colaboración con Herencia de Grandes, lanzada el 24 de septiembre de este año. Nosotros nos vamos con más música, vámonos con algo de Carlos y José. Esto que tengo por aquí pendiente, cielo azul, cielo nublado.

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Oye, pues acabamos de escuchar Caray, Línea Sierreña, 10 de la mañana con 35 minutitos. Recuerda, estamos en Conéctate hasta las 11 de la mañana. Oye, de este lado, a través de los mensajes, nos están pidiendo algo de Sonora Escándalo. Ahí saludos al tío, que anda laborando, chambeando, trabajando, de todo un poco. Saludotes, muchísimas gracias. Por estarse comunicando, ¿verdad? A través de los mensajitos de WhatsApp, te invito a que te comuniques al 100-0040 y al 100-0060. Vámonos con algo de Conjunto Amanecer, esto que me están pidiendo. El tema falsas

0: Oye, pues ahí quedó. Esto es Sonora Escándalo. La canción No Discutamos. Entonces, a la gente que nos está sintonizando en Colonia Revolución, muchísimas gracias. Oye, vámonos con esto de Vicente Fernández. El tema Aprendiste a Volar.
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Bueno, pues únicamente 4 minutitos nos restan para las 11 de la mañana aquí en Ciudad Camargo, Chihuahua. Nosotros nos retiramos de Conéctate.

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Seguimos en la cabina de la Grandota 97.5. Ahora en Chito Caturrola. Ausencia. El tremendo de Chito Márquez. Se echó la falta de lunesito. Aquí andamos nosotros con toda la actitud. Y que estoy lista para acompañarte en esta mañanita con muy buena música y sobre todo con muy buena compañía. Que te sigas comunicando conmigo, saber de dónde me escuchas, si en tu casita, en el trabajo, en el carro, en el mandado, en alguna comunidad. 11 de la mañana con 6 minutitos, nosotros seguimos con muy buena música y es que hay que ponerle sabor, sazón, lunesito. Ahí si sigues dormido, dormida. Aquí despertamos todos. Vámonos con esto de El Orquestón Loco, Bachata Rosa.

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Oye, pues aquí acabamos de escuchar algo de La Fiera de Ojinaga. La canción La Boca que callamos, norteñita, a través de La Grandota 97.5. 11 de la mañana con 20 minutos. Saludos a la señora Normita. Nos está pidiendo 12 rosas. Muy bien. Oye, vámonos con algo de Paulina Rubio junto con Pitbull. Esto que se llama Ni Rosas, Ni

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1: 11 de la mañana con 28 minutitos. Muchísimas gracias a la gente que nos está acompañando en este lunes. Y yo creo que depende de cómo te haya ido el fin de semana. Si te desvelaste, pues el lunes, pega durísimo. Y es que también los lunes es como empezar de nuevo. Sí, ok, nueva semana, nuevas metas, también nuevas oportunidades. A lo mejor la semana pasada no salió como querías, pero hoy puedes empezar otra vez. Así que ánimo, ánimo. Te invito a que te comuniques, que reportes conmigo. ¿Qué canción quieres escuchar? Si apenas vas a empezar tu lunesito, o ya lo empezaste desde tempranito, comunícate rapidísimo, ¿ok? Vámonos con algo de Tropicalísimo Apache.
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7: Damas y caballeros, recuerden que el estrés y la tristeza son nocivos para la salud. Así es que todo mundo a bailar.

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1: Oye, pues nosotros seguimos en Chitoca tu Rola. El reloj va avanzando, ya son las 11 de la mañana con 41 minutitos. Nosotros nos vamos con algo de la senda norteña. Probablemente te sabes esta canción. La canto de este lado. Y tú en tu trabajo, en tu casita, en tu carro. Esto se llama No era un vaquero.

Oye, pues ahí quedó esto que nos habían solicitado de Pepe Tovar y Los Chacales. Sentimiento de dolor para la gente que nos está sintonizando en la colonia Benito Juárez. Muchísimas gracias. Oye, a través de los mensajitos nos están pidiendo la canción de Ricardo Arjona y Gaby Moreno. Algo romántico. La canción Fuiste Tú. Muchísimo gusto, aquí se la programo. Oye, pues 11 de la mañana con 47 minutitos. Vámonos con algo de Los Invasores de Nuevo León. La canción Playa Sola.

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camina plácido entre el ruido y la brisa y piensa en la paz que se puede encontrar en el silencio. En cuanto sea posible y sin rendirte, mantén buenas relaciones con todas las personas. Enuncia tu verdad de una manera serena y clara, y escucha a los demás, incluso al torpe e ignorante. También ellos tienen su propia historia. Esquiva a las personas ruidosas y agresivas, pues son un fastidio para el espíritu. Si te comparas con los demás, te volverás vano y amargado, pues siempre habrá personas más grandes y más pequeñas que tú.

Disfruta de tus éxitos lo mismo que de tus planes. Mantén el interés en tu propia carrera, por humilde que sea. Ella es un verdadero tesoro en el fortuito cambiar de los tiempos. Sé cauto en tus negocios, pues el mundo está lleno de engaños. Mas no dejes que esto te vuelva ciego para la virtud que existe. Hay muchas personas que se esfuerzan por alcanzar nobles ideales. La vida está llena de heroísmo. Sé sincero contigo mismo. En especial, no finjas el afecto y no seas cínico en el amor, pues en medio de todas las arideces y desengaños, es perenne como la hierba. Acata dócilmente el consejo de los años, abandonando con donaire las cosas de la juventud. Cultiva la firmeza del espíritu para que te proteja en las adversidades repentinas. Muchos temores nacen de la fatiga y la soledad. Sobre una sana disciplina, sé benigno contigo mismo.

no menos que las plantas y las estrellas, tienes derecho a existir. Y sea que te resulte claro o no, indudablemente el universo marcha como debiera. Por eso, debes estar en paz con Dios, cualquiera que sea tu idea de Él, y sean cualesquiera tus trabajos y aspiraciones, conserva la paz con tu alma en la bulliciosa confusión de la vida. Aún con toda su farsa, penalidades y sueños fallidos, el mundo es todavía hermoso. Sé cauto, esfuérzate por ser

Oye, pues ya estamos en la segunda hora de Chitoca tu Rola. Las 12 de la tarde con 4 minutitos. Oye, le mandamos un saludo a Mariela Guadalupe Leiva Prieto, que está cumpliendo años, parte de toda su familia, 16 años, muchísimas felicidades. Oye, pues vámonos con esto de Ricardo Arjona junto con Gaby Moreno, por aquí pendiente. Esto se llama Fuiste Tú.

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Oye, pues acabamos de escuchar esto del Grupo Frontera con la canción Hecha pa' mí. 12 de la tarde con 18 minutitos. Oye, saludos a la gente que nos tiene por ahí en casita, a las amas de casas, pensando qué hacer de comer para las criaturas, al señor marido. Ah, pero se querían casar, ni modo. Vámonos con música, seguimos con más de la programación de Shitoka Tu Rola. Vámonos con algo de Ariel Camacho, con esto que se llama ¿Por qué te vas de mí?

0: Temperatura en Ciudad Camargo, Chihuahua, de 31 grados, con una mínima de 29, máxima de 35. Por ahí se pronostica lluviecita. El shippy shippy nomás.
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0: Seguimos con más, vámonos con algo de Efecto Elegante. Lo que se llama Ebrio de Amor.

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0: Bueno, pues exactamente la una de la tarde en punto, aquí en la Grandota 97.5. Muchas gracias por estar con nosotros en una tarde donde se espera lluvia. Lluvia para esta tarde noche en nuestra región, particularmente en el centro sur del estado de Chihuahua. Bienvenido, nuestro compañero Edgar Cabaldón se encuentra de vacaciones, está regresando por ahí del miércoles. Un saludo con mucho gusto a Pablito Acosta, quien es el que me acompaña. Pablito, gusto saludarlo, buenas tardes.
1: ¿Qué tal? Buenas tardes, Beto, buenas tardes también a toda la móvil audiencia. Ya nos encontramos aquí en la cabina para llevar a cabo toda la información, como cada tarde en este espacio de Notifama. Déjeme decirle que tenemos una temperatura a la una de la tarde de 34 grados centígrados, nos marca que la máxima para el día de hoy es de 35 grados, entonces ya está marcando esto es la máxima y nos dice que va a llover en la tarde.
0: Una de la tarde con un minuto, suéltela Pablito, vámonos a los titulares, venga, vámonos. Es el precio que al final del día pagan los que se la deben a la justicia. Es el precio que al final del día tienen que vivir en la oscuridad. Es el vivo reflejo de la mugre, de la pus, de la corrupción. El día de hoy, en un reportaje de los compañeros reporteros de Televisión Azteca, encuentran en Suiza aquel que se burló de las autoridades, aquel que incluso dijo, cuando habló del tren, ya si se descarrila, y al estilo tabasqueño, no es mi pedo. El hombre que le vendió balazo al gobierno de López Obrador, chafa. El hombre que ha estado cerca de Andy López Beltrán. Al hombre que ni la Fiscalía General de la República lo tocan con ningún expediente. Un reportero se fue hasta Suiza. Lo localizó. Vive en un edificio de 3 pisos. Vive con su esposa, vive con sus niños. Allá van a la escuela. Está escondido. Incluso le quiso arrebatar el celular al reportero luego de que se dio cuenta que ya lo habían encontrado. Hoy esta nota informativa es una bomba para la gente del grupo de López Obrador y para la presidencia de la República y por ende a la Fiscalía General de la República. Irving Pineda, reportero de Televisión Azteca, viajó hasta Europa, le siguió la pista y encontró a el amigo personal de Andy López Beltrán. Anda como los capos a asalto de mata. Ahorita le vamos a tener esta información de último momento. En otro tema, el escenario de Morena rompe con el Partido Verde Ecologista de México en San Luis Potosí y designan, se van por la libre. No respetan al Verde Ecologista y se van por Eli Cervantes como coordinador estatal en Chihuahua. O para decidir el próximo, pues, coordinador estatal de Chihuahua, se va a saber hasta por ahí de las 8 de la noche. Me filtran que hay un 90% de que pudiera ser precisamente Cruz Pérez Cuellar, pero vamos a esperar hasta por ahí, hasta las 8 y media quizás, o por este tema tan caliente sería por ahí hasta las 9 de la noche. Mientras tanto, ahorita en las redes sociales hay pura

0: fake news. Oiga, la titular de la radioeducación en nuestro país en ruinas. Pero tienen una directora de muchos trabajos y que compra hasta casas valuadas en 10 millones de pesos. Vamos a escuchar un mensaje ahorita de la gobernadora de Chihuahua que dio precisamente este fin de semana. Muy, pero muy interesante, que lo estaremos analizando aquí, donde pide a la Suprema Corte de Justicia de la Nación que reafirme la ley para que protejan las elecciones en contra del crimen organizado. No, que muy valientes, que iba a haber una ficha técnica para revisar las postulaciones para algún puesto de elección popular. Estaremos hablando de este tema ahorita más adelante. Amigos, quédense con nosotros. Esto se va a poner bueno. Obviamente que vamos a tener esto y mucho más. Díganos en dónde, Pablito.
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1: Una de la tarde ya con 9 minutos aquí en La Grandota 97.5. Gracias por estar con nosotros en esta tarde. Información, nuestros teléfonos aquí en el estudio. Estamos en el 20527 y 20960. También estamos en el WhatsApp, estamos en el 648-100-60 y 648-100-40. Lo dije al revés, ¿verdad? 100-40 y 100-60. Muy bien. Las plataformas, Pablito, por favor.
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1: El huracán Polo estaría impactando esta noche con categoría entre 3 y 2, según el último reporte de la escala Saffir-Simpson, en la costa central de Baja California Sur. La información y el pronóstico, conforme a la trayectoria, estaría cruzando la península de la Baja California, Baja Sur. Se estaría internando en el Golfo de California y estaría impactando de nuevo en tierra el martes como huracán en la costa de Sonora, esto prácticamente al sur de Guaymas. Se pronostica que Polo estaría tocando tierra en la costa oeste de la península de Baja California, muy cerca de una fuerza de huracán mayor esta noche. Así lo advirtió el propio Centro Nacional de Huracanes de Estados Unidos, donde dan este aviso. Las condiciones se deterioran en breve, lo que estaría dificultando los preparativos. Se anticipa que las condiciones del huracán y la tormenta tropical se propaguen por todo Baja California hasta esta noche. A México continental a la última hora del martes temprano. Es muy probable que se produzca una marejada ciclónica muy peligrosa en las áreas de viento en tierra. Se anticipa, agregó, que toque tierra en nuestro país de manera continental como un huracán de última hora del martes por la mañana. El Servicio Meteorológico Nacional de nuestro país reportó que el centro de Polo se localizaba a las 9 de la mañana a 140 kilómetros al oeste, suroeste de Cabo San Lázaro, es decir, a 365 al sur, suroeste de Santa Rosalía, en Baja California Sur. Estaba registrando vientos máximos sostenidos de hasta 185 kilómetros por hora, además de rachas de 220. El pronóstico, todavía a las 6 de la tarde de este lunes, se mantendrá como huracán categoría 3, es decir, viene a 70 kilómetros al sur oeste de Puerto San Andresito. El sistema de alerta temprana para ciclones tropicales por parte de la Coordinación Nacional de Protección Civil ubicó el nivel de riesgo en color naranja o la fase naranja a los municipios de Comondú, de Loreto, amarillo en Mulegué, La Paz y Los Cabos. En tanto, la tormenta tropical Rachel, esta se ubica, es otra, se ubica a 370 kilómetros al sur del suroeste de Acapulco, en Guerrero. Está a 665 al sur sureste de Manzanillo, en Colima. Se estaría convirtiendo en huracán categoría 1 para el próximo, o sea, para este miércoles, para pasado mañana, en categoría número 2 el viernes, y avanzará el fin de semana rumbo a Baja California Sur. Esto es en cuanto a la trayectoria, estar muy, muy listos. A Chihuahua le estaría, dicen, que es bajo, pero con agua, no los vientos, sí algo de aire, pero no tan agresivo como sería prácticamente en Baja California Sur y también obviamente en Sonora. Tenemos en la línea telefónica para reporte de último momento con el tema del afluente del río Conchos a la presa La Boquilla, don Rafita Betancer. Rafita, gusto saludarlo, muy buenas tardes.
3: Buenas tardes, Beto, ¿cómo están?
1: Muy bien, gracias a Dios, a sus órdenes. ¿Qué tenemos de reporte? Qué
3: bueno. Pues esta mañana amanecimos a la escala 1195.70, sube su nivel. Esta mañana amanecimos, ya ves que te había dicho, habíamos dicho que hace unos 3 días, 4 días que subió un centímetro y luego al siguiente subió 18 y luego 19. Hasta ahorita, esta mañana subió 32 centímetros. Quiere decir que en estos 3 días ha subido 70 centímetros, ubicándose ya en un 22.13% de su porcentaje, Beto.
1: Correcto. Entonces, repetimos, en este momento se encuentra en 30.
3: En 22.13% de su capacidad.
1: Ah, ok.
3: De su porcentaje.
1: Dije yo, qué chula.
3: De su porcentaje.
1: 22.13% de la capacidad de la presa La Boquilla. Entonces, ¿cuánto ha subido en los últimos, 8 días, don Rafita? ¿Cuánto?
3: No, en 4 días, pero el primer día fueron 1 centímetro.
1: Okay.
3: Y luego fueron 18, 19 y 32, que son 70 centímetros, fue lo que ha subido en estos días.
1: Perfecto, muy bien. Pues vamos a estar pendientes, don Rafa. Ahí viene el agua, primeramente Dios.
3: Así es. Vamos a esperar. Como ya nos dijo que este fin de semana y la siguiente semana, que es esta, pues yo creo que nos va a reflejar buen nivel en estos días, Beto.
1: Perfecto, muy bien. Muchísimas gracias por estar con esta información. No. Muchas gracias, don Rafa.
3: Ahí estamos, voy a saludarlos.
1: Gracias, feliz igualmente. Tarde. Gracias, buenas tardes. Bueno, pues ahí está el reporte de la presa La Boquilla para usted que anota, primeramente Dios, 22.13% la presa La Boquilla hoy, lunes 28 de septiembre del 2026. ¿De qué es lo que tenemos del huracán?
2: Del huracán en el puerto de San Carlos y Baja California Sur.
1: Vámonos para allá, adelante por favor.
4: Acercándose cada vez más. Vamos a mirar nuevamente la trayectoria. ¿Cómo está funcionando la trayectoria? Vemos que está ingresando aquí justo en este lugar. Vamos a ir aumentando para mirar las poblaciones en las que estábamos y que realmente fueron afectadas. Vemos que estos son el sitio donde estaban ahorita los pobladores hablando nosotros con él. Es como esta especie de isla. Y es precisamente aquí, Puerto San Carlos, donde estaban los televidentes que nos estaban contactando a nosotros y diciéndonos que el mar entró fuertemente y un pequeño diquecito que había allí, se los voy a mostrar que está precisamente saliendo, en este momento está saliendo, ese pequeño diquecito que había allí se lo llevó. Esto fue unos minutos antes, hace unas 2 horas aproximadamente tenían estas imágenes, este diquecito, y el mar vino, entró la marejada ciclónica y literalmente se lo llevó. Entonces, aquí vamos a mostrarles exactamente en el punto en que pasó esto, que fue en Puerto San Carlos. Allí en Puerto San Carlos ingresaron los vientos, estamos viendo nosotros la comunidad, es una isla casi que completamente construida, dice las personas que son 10.000.
1: Bueno, pues ahí está el reporte por parte del Servicio Meteorológico Nacional. 1:17 p.m. Jorge Amílcar Olán Aparicio. El operador de los contratos multimillonarios del gobierno federal, de los gobiernos estatales de Morena, quien le operaba a Andy López Beltrán, todos alineados, se encuentra viviendo en Suiza. Se encuentra en un edificio de 3 pisos, de 3 plantas. No sale a la calle. Está con su esposa, los niños van a la escuela, únicamente baja unos minutos este cuate a hablar por teléfono. No sale en absolutamente para nada de ese departamento, vive en Suiza. Un reportero de Televisión Azteca le siguió la pista y allá lo encontró. En medio de una controversia generada en torno a su persona, y en donde los señalamientos en su contra por presuntamente estar muy, pero muy vinculado su nombre en contratos millonarios con los gobiernos de la Cuarta Transformación, el reportero Irving Pineda, de Televisión Azteca, quien indicó que ha llegado precisamente, él ha llegado al hijo del expresidente Andrés Manuel López Obrador, se encuentra en un lugar que se llama Lugano. Es una ciudad turística, muy turística de Suiza, muy especialmente en una de las avenidas más importantes del país europeo. El reportero, precisamente Irving Pineda, señaló que a través de una llamada anónima, le siguió la pista para llegar hasta donde estaba el empresario, quien vive totalmente aislado. Sale, sale muy poquito. De la misma manera, describió la casa donde fue visto el empresario, quien es señalado por formar parte de una red de tráfico de influencias. Pese a los millones que tiene, él no anda en la calle, está escondido. Él vive en la parte alta de este edificio de 3 pisos, una casa roja. En una casa de 3 pisos tiene alberca en la parte de mero arriba, tiene un comedor al aire libre. Resulta que no sale ni al comedor, no sale ni a la alberca. Él anda literalmente escondido. A veces baja a contestar su teléfono, pero pasa horas y horas y horas escondido, expresó así el reportero de Televisión Azteca. Luego indicó que el empresario vive con su esposa y sus 2 hijos. Una señora que le ayuda en las labores de limpieza planteó que el día a día a Milka Rolán consiste en quedarse solo en la casa, contestando mensajes en su celular mientras sus hijos se van a solos a la escuela. Luego de mostrar imágenes del empresario en el domicilio, se ve a Olán Aparicio. No se pone a Milcar, se pone Olán Aparicio, acostado en el recinto viendo su teléfono. En otra imagen se nota a dicho personaje hablar por celular sentado en una banca. Irving Pineda, el reportero, destaca que en Suiza es necesario tener un buzón para que la correspondencia que llegue, por lo que acudió a la casa donde se hospeda el empresario, pudo confirmar que el depósito tiene su nombre, pero no utiliza el de Amílcar. Sabe que lo tienen muy bien relacionado, ¿no? Su segundo nombre, por el que es reconocido, es decir, nada más se pone Jorge Olán Aparicio. Luego de informar que estuvo 7 días siguiendo al empresario para confirmar que vive en el domicilio que le indicaron en la llamada anónima, Irving Pineda, el reportero, también narró el momento del encuentro en el que le pidió una entrevista a Olán Aparicio. Pero este reaccionó de manera agresiva. En las imágenes presentadas en el noticiario de Televisión Azteca, se ve a Milka Rolán caminar junto a sus hijos luego de regresar de la escuela. El reportero lo intercepta, le pide 30 segundos de su tiempo, pero luego de mencionarle que existen escándalos en torno a su persona, advirtió que estaría llamando a la policía y reaccionó de manera agresiva. Después, entre forcejeos, intentó arrebatarle el equipo de trabajo con el que estaba documentando el momento y huyó sin dar declaración alguna. Vamos a escuchar, cuando es la 1:00 p.m, con 20 minutos, vamos a escuchar cómo el conductor de Televisión Azteca platica con este reportero de Televisión Azteca, le repito, quien se llama Irving Pineda. Vamos a escuchar con mucho detalle lo que hoy presentaron en Televisión Azteca. Adelante, por favor.
5: Si la fiscalía no saben de su paradero, no quieren, no les interesa. Azteca Noticias lo encontró en Suiza. Irving Pineda, Irving, buenos días, bienvenido.
6: ¿Cómo estás, Manuel? Qué gusto verte.
5: ¿Encontraste a Jorge Amílcar Olán?
6: Sí, Azteca Noticias dio con el paradero de Jorge Amílcar Olán, el prestanombres de Andy López, el líder del cártel Tabasco, y está en una ciudad, Manuel, que se llama Lugano, Suiza. Está en Suiza, confirmadísimo. Está en Suiza, es una ciudad que queda a 1:15 de Milán, Italia. Es una ciudad turística porque tiene un lago, este lago que estamos viendo, es muy turístico y ahí es donde se esconde Jorge Amílcar Olán.
5: ¿Cómo diste con él? ¿Cómo diste con Jorge Amílcar Olán?
6: ¿Cómo dimos? Fíjate que llegó una llamada telefónica a Televisión Azteca, una llamada anónima, y nos dijeron: Jorge Amílcar Olán vive en la Vía Collina. Es la Vía Collina es una de las avenidas más importantes, es el camino más importante, pero también más alto de Lugano, Suiza. Y entonces hice mi maleta, tomé varios vuelos y llegué ahí hasta intentar encontrar a Jorge Amílcar Olán. Al final dimos con él porque, pues sí, fue un trayecto larguísimo para poder llegar a esta parte de Suiza, Lugano, Suiza.
5: Un hombre que vive, ¿qué? ¿Con bajo perfil? ¿Escondido? ¿Cómo dirías que es la vida de Jorge Amílcar Olán en Suiza?
6: Pues mira, Manuel, pese a los millonazos que tiene, pues él no anda en la calle, él vive a salto de mata, está escondido Jorge Amílcar Olán, no sale poquitito, él vive en la parte más alta, vive en una casa roja. Ajá. Así lo hemos visto, es la casa roja donde vive.
5: Esa es la casa.
6: Estamos viendo. Es una casa de 3 pisos, es una casa
5: lujosa.
6: Tiene alberca arriba, tiene un comedor al aire libre, que todo mundo pensaría, bueno, tiene una vista padrísima porque esa vista te da el lago de Lugano. Pues no, resulta que no sale ni al comedor, no sale ni a la alberca, no se asoma, no ocupa nada de esa vista hermosa que tiene esa casa, que además es carisísima. Uh-huh. Y él anda literalmente escondido. Solamente a lo único que hace Jorge Amílcar Olán, a veces baja a contestar su teléfono, pero pasan horas y días y él está escondido.
5: Guardado, escondido, tiene de pronto alguna conversación telefónica, hablará con alguien, me imagino, de sus socios, alguien de sus compinches, de sus cómplices en los muchos negocios que aquilató a lo largo del sexenio de Andrés Manuel López Obrador. ¿Cómo es la vida de él? ¿Cómo es su vida cotidiana, su día a día? ¿Con quién se mudó? ¿Con quién vive allá en Lugano, Suiza?
6: Jorge, a mí Carolán vive literalmente escondido. Él vive con su esposa, vive con sus 2 hijos y vive con una señora que le ayuda a las labores de limpieza, que tiene todo el acento mexicano, no es alguien de Suiza, es una mujer mexicana que acompaña a Jorge Amílcar Olán. ¿Y qué es lo que hace? Los hijos se van a la escuela solos, sí. Él se queda en la casa, ajá, da vueltas en ese pequeño cuartito.
5: Mira, ahí lo
6: cuartito.
5: Estamos viendo, ahí está dentro de su casa.
6: Ahí está al interior de su casa, uh-huh, y él está sentado, revisa su celular, contesta algunas cosas, luego se va a su sillón a medio ver tele, y luego ¿qué hace? Pues estar mensajeando, mensajeando y mensajeando. No sale para nada, no es alguien que salga a correr. Allá la gente sale muchísimo a correr, Manuel, cuando hay que hacer un calorón, la gente sale a correr, la gente sale a hacer cosas. Él no, lo más que hace es estar acostado ahí como lo estamos viendo. Parece que está depresivo, parece que está ansioso, parece que está nervioso Jorge Amílcar Olán, y no sale, o sea, no sale, no le da la luz del sol.
5: Ahora, este integrante del cártel del malestar, pues vivía rodeado de lujos, de excesos, fue beneficiado y en grande durante el sexenio de López Obrador por su relación, por su vínculo con Andy López Beltrán, con Bobby López Beltrán, con los otros integrantes del clan, ganó un montón de dinero, un montón de contratos de las obras icónicas, las emblemáticas de Andrés Manuel López Obrador. Y hoy está así, hoy se la vive postrado en un sillón, sentado en un comedor, escondido, sin salir, sin poder disfrutar de todo ese dinero.
6: Sin disfrutar de sus millonazos, porque, a ver, Manuel, hay que decirlo, Jorge, Amílcar Olán es beneficiado del balazo. Sí. O sea, ese balazo chafa que ocasionó en la muerte de personas en el ferrocarril Maya, bueno, pues él es el responsable de vender medicamentos a sobreprecio, sí, de dar dinero también a algunas campañas morenistas, de acuerdo con la información con la que tenemos. Se hizo rico en 6 años. Él al principio vendía azulejos, con la 4T vendió de todo, hizo de todo, contratista favorito, hoy escondido. Así está escondido, no se viste, no se cambia de ropa, lo más que hace es usar una playera color negra, usa, a veces se pone un pantalón de mezclilla, raramente, ahí lo podemos ver, anda sin camisa siempre, porque pues no sale. Está como en una cuarentena.
5: Irving, ¿qué era él? Así. Cuando llegas a este domicilio, ¿cómo confirmas que en efecto ahí vive él, vive con su familia, vive este hombre que, insisto, es uno, si no es que el contratista favorito del gobierno de López Obrador?
6: Claro, ¿cómo me di cuenta? A ver, este hombre baja muy poco a contestar un teléfono en una banca que está de la entrada de su casa a la banca, son 19 pasos. ¿Y cómo pudimos dar las confirmaciones? Número uno, en Suiza tú necesitas...
5: Ahí está hablando, así habla por teléfono.
6: Él se baja siempre como a las 4 o 5 de la tarde. Él vive enfrente de una escuela, entonces hay mucho movimiento al mediodía porque pues son los niños, cruzan, allá la escuela, cambias el salón.
5: Ansioso, le tiembla la pierna, se mueve, ¿sí?, abre, cierra. En fin, no se le ve cómodo ni
6: tranquilo. Y no se le ve feliz.
5: Entonces, se siente en esta banca que está frente a una escuela, frente al sitio en el que él habita.
6: Claro, y al lado de su casa, 18 pasos, va, se sienta. Yo escucho el acento tabasqueño, tiene un acento tabasqueño, un acento mexicano. Uh-huh. Lo comparo con los audios que han salido, con sus audio escándalos, y sí, ahí es donde digo, es Jorge Amílcar Olán. Evidentemente, hacemos todo un trabajo de confirmación en Azteca Noticias, y yo me acerco a su casa y tiene un buzón.
5: En la puerta de su casa.
6: En la puerta de su casa. En Suiza todo el mundo necesita tener un buzón para todo. Ajá. Porque ahí es muy común que te manden desde el recibo de luz, la publicidad, los descuentos, todo. Y entonces voy a la esquina de su casa, donde nos dicen que era, y tiene ese buzón donde se quite la milca. Porque aquí todo el mundo lo ubicamos como Amílcar Olán, el hombre
5: Jorge
6: de los...
5: Jorge Olán Aparicio.
6: Ajá.
5: Se
6: llama...
5: quite la milca.
6: Ajá. Y se llama Jorge Olán Aparicio. Ahí le dejan... le dejan todos los recibos, todo lo que tiene que pagar.
5: Ahí medio disfrazar, ¿no? Medio ocultar.
6: Sí,
5: medio,
6: sí, sí.
5: Puso un etiqueta.
6: Tiene una etiqueta, ahí vamos y la alzamos, y es donde decimos, es Jorge Olán Aparicio, se quita la milta, y entonces decimos, aquí vive, y luego lo cotejamos con la voz, uh-huh, y ya lo cotejamos con este hombre que está en esa casa, en ese tercer...
5: Pero si la fiscalía no saben de su paradero, no quieren, no les interesa, Azteca Noticias lo encontró en Suiza. Irving Pineda, Irving, buenos días, bienvenido.
6: ¿Cómo estás, Manuel? Qué gusto verte.
1: Bueno, ahí está esta bomba, es una bomba, pero vamos a escuchar, es un video donde el reportero encara, bueno, no es la palabra correcta, va y le habla a Amílcar Olán, oye, soy fulano de tal, me regalas una entrevista, adelante, por favor, este segundo video que le envié, venga.
5: Le pides una charla, una conversación, una entrevista, 30 segundos, y así reaccionamos a ver otra vez el momento.
7: Hola, hola, ¿cómo estás?
8: ¿Qué tal?
7: ¿Cómo estás?
8: Muy bien. ¿Tú?
7: Soy Irving Pineda, de Televisión Azteca.
8: ¿Cómo
7: estás?
8: Muy bien.
7: Oye, ¿te puedo robar 30 segundos? Es que fíjate que quiero platicar contigo porque hay un montón de escándalos, Jorge.
8: Mira, y a mí
7: yo entiendo.
8: No, voy para allá.
7: Dicho nada más, si quieres dame un segundito.
8: Voy a hablar a la policía.
7: Yo nada más te quiero robar 30 segundos.
5: Oye, te dice incluso, le voy a llamar a la policía.
6: Sí, sí, me quiere echar la...
5: El paso periodístico, Irving.
1: Bueno, pues le hubiera hablado a la policía, ¿verdad? Es de lo que ando huyendo. Hay, aquí hay tres escenarios, amigos del auditorio, tres escenarios bien importantes. Una vez que ya es de manera pública localizable este Amílcar Olán, que seguramente, muy seguramente ya no debe estar ahí, hay tres escenarios. Uno, que puede ir los propios gabachos, el gobierno de Estados Unidos, porque este señor está involucrado también en el tema del huachicol fiscal. Otro, que pueda ir la Fiscalía General de la República. Y lo más grave, lo que este cuate, y perdón por, pero es una hipótesis, lo que vale este cuate en silencio. Sí me doy a entender, ¿no? Tres escenarios. Seguramente ya no está ahí. Hoy en la mañana le preguntaron a quién cree. A la presidenta de la República. Le preguntaron a la presidenta de la República sobre este Amílcar Olán. Oiga, usted. Una joya. Una delicia lo que vamos a escuchar a continuación. Venga.
9: Pero es la primera vez que Azteca levanta la mano. Ya cambió el la política de Azteca en la mañanera. Bueno, cualquier persona que tenga una prueba, la fiscalía, de alguna ilegalidad, tiene que abrir una carpeta de investigación. Pero no porque lo diga TV Azteca, sino porque haya pruebas que en efecto lo vinculen con un delito. Entonces, si la fiscalía tiene suficientes elementos para cualquier persona, cualquiera, no importa de dónde sea, para abrir una carpeta de investigación, que lo haga, y si hay suficientes elementos en la investigación, que solicite a un juez lo que corresponda. Pero no es un dicho de un medio de comunicación, es realmente pruebas que hagan que una fiscalía, cualquiera que ésta sea, estatal o federal, abra una carpeta de investigación.
10: ¿Haría usted entonces el llamado a la fiscalía?
9: No, que la fiscalía actúe como debe de actuar siempre.
1: ¿Están como yo? ¿Qué sienten? Dígame, ¿qué sienten de veras, amigos y amigas, amas de casa, señoras, señores, amigos que están escuchando el programa ahorita? ¿Qué sienten? Lo encontraron. Mejor los... ¿Por qué anda huyendo? ¿Por qué no vive en México? ¿Por qué le quiso arrebatar el equipo de trabajo al reportero? ¿De quién se esconde? Ustedes recordarán que se quiso amparar. ¿Por qué la presidenta de la República? Sí, efectivamente. Ellos le hicieron un daño al patrimonio de este país. Ella debería de encabezar la entrevista, la investigación, sí, por parte de, o sea, es decir, de oficio. No se trata de que un particular lo denuncie, no. Se trata de que el propio gobierno le siga la pista. Oye, tú le hiciste daño a nuestro país, a nuestros estados, a nuestros municipios. Véngase para acá. 27 minutos para que marquen las 2 de la tarde. Voy a ir a la pausa y cuando regrese del corte, vamos a escuchar a la gobernadora de Chihuahua, Maru Campos, este fin de semana, el domingo ayer, le pide a la Suprema Corte de Justicia que actúe sobre el tema de los perfiles, que si van a ser investigados los perfiles para las candidaturas. ¿Quiénes son? ¿Tienen expedientes abiertos? ¿Están acusados? ¿Hay algún tema penal en contra de alguno o alguna de ellos o de ellas? Vamos a la pausa y regresamos 1:00 p.m. con 35 minutos. Volvemos con más.
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1: Ahora faltan 20 minutos ya para las 2 de la tarde, 20 minutos a las 2 de la tarde. Este fin de semana, este inicio de semana, ayer, la gobernadora de Chihuahua subió un mensaje a la opinión pública y dice: quiero hablarles de algo muy importante que se va a decidir esta semana en la Ciudad de México. Todo esto tiene que ver directamente con el futuro de nuestro amado Chihuahua y obviamente por nuestro país. Hace unos meses, aquí en el estado de Chihuahua, habíamos tomado una decisión que en ningún otro estado del país había tomado como lo hizo Chihuahua. Establecer en nuestras leyes a través del Congreso del estado de Chihuahua que una elección se anulara si en ella interviniera el crimen organizado. Si en ella interviniera el crimen organizado o si el candidato tuviera vínculos con estos terroristas. No fue ninguna ocurrencia. Fue una respuesta a lo que hemos estado viendo y lo que está pasando en nuestro país. Estados enteros donde el narcotráfico decide quién se registra, quién compite, quién gana, como en el caso de Sinaloa, donde la gente vota sí, pero la elección ya está decidida por quien tiene las armas. Y Chihuahua en este tema dijo que aquí no. Y lo dijimos juntos, esta reforma la votaron a favor todas las fuerzas políticas que son representadas en el Congreso del Estado de Chihuahua. Todas, menos, adivinen quién, los diputados locales de Morena. Sí, los diputados locales de Morena votaron en contra de esta reforma estatal. Aún así, ganamos los buenos. Se logró la reforma en la ley, incluyendo la anulación de la elección si intervenía el crimen organizado. Y se contempló también que tampoco se va a permitir que compitan los candidatos que estén vinculados con algún tema de delincuencia y tema de muerte. ¿Pero qué creen? Como en el Congreso de Chihuahua no les alcanzaron los votos para cubrir y para proteger su pacto con los malos, entonces se fueron a buscar que alguien más lo resolviera, que les ayudara. En ese momento, Morena acudió a la Suprema Corte de Justicia de la Nación para pedirle que no se tocara a los candidatos vinculados con el crimen y echara fuera esta ley. Y aquí no termina el tema. Mañana martes 29 de septiembre, la Suprema Corte de Justicia estará decidiendo si Chihuahua se queda con una ley que protege las elecciones y el voto libre de la gente o una ley que abiertamente pueda proteger al crimen organizado para poner a sus candidatos. A las ministras y a los ministros les digo, dice la gobernadora, con mucho respeto, y como parte de este juicio, ustedes llegaron a la corte por el voto ciudadano, el voto por quienes tuvieron plena fe y esperanza en ustedes. Lo que está en juego para mañana martes es precisamente eso, que el voto se decida en las urnas y no en los cuarteles del crimen. Chihuahua les pide que confirmen la ley completa. Y el país entero va a estar viendo qué es lo que ustedes deciden. Proteger el voto de los chihuahuenses no es una opción de este gobierno, es una obligación. Aquí seguiremos trabajando por el bien de todos, dice la gobernadora de Chihuahua. Vamos a escucharla, lo que dio a conocer este inicio de semana la gobernadora de Chihuahua.
22: Quiero hablarles de algo muy importante que se va a decidir esta semana en la...
23: Bueno.
2: Quiero hablarles de algo muy importante que se va a decidir esta semana en la Ciudad de México y que tiene que ver directamente con el futuro de nuestro amado Chihuahua y, por supuesto, del país. Hace unos meses, aquí en el estado, en Chihuahua, tomamos una decisión que ningún otro estado del país había tomado: establecer en nuestras leyes, a través del Congreso del Estado de Chihuahua, que una elección se anulara si en ella interviniera el crimen organizado o si el candidato tuviera vínculos con estos terroristas. No fue una ocurrencia, fue una respuesta a lo que hemos visto pasar en nuestro país. Estados enteros donde el narcotráfico decide quién se registra, quién compite, quién gana, como en Sinaloa. Donde la gente vota, sí, pero la elección ya está decidida por quien tiene las armas. Y Chihuahua dijo, aquí no. Y lo dijimos juntos. Esa reforma la votaron a favor todas las fuerzas políticas representadas en el Congreso del Estado de Chihuahua. Todas menos, adivinen quién, los diputados locales de Morena. Los diputados locales de Morena votaron en contra. Aún así, ganamos los buenos. Se logró la reforma en la ley, incluyendo la anulación de la elección si intervenía el crimen organizado. Y se contempló también que tampoco se permitiera competir a los candidatos vinculados con la delincuencia y la muerte. ¿Pero qué creen? Como en el Congreso de Chihuahua no les alcanzaron los votos para cubrir y proteger a su pacto con los malos, entonces buscaron que alguien más los resolviera, les ayudara. En ese momento, Morena acudió a la Suprema Corte de Justicia de la Nación para pedir que no se tocara a los candidatos vinculados con el crimen y echaran fuera esta ley. Y aquí no termina el tema. Mañana, martes 29 de septiembre, la Suprema Corte decidirá si Chihuahua se queda con una ley que protege las elecciones y el voto libre de la gente o una ley que abiertamente proteja al crimen organizado para poner a sus candidatos. A las ministras y a los ministros les digo con respeto y como parte en este juicio. Ustedes llegaron a la Corte por el voto ciudadano, voto de quienes tuvieron plena fe y esperanza en ustedes. Lo que está en juego el martes es precisamente eso, que el voto se decide en las urnas y no en los cuarteles del crimen. Chihuahua les pide que confirmen la ley completa y el país entero va a estar viendo qué es lo que ustedes deciden. Proteger el voto de los chihuahuenses no es una opción para este gobierno, es una obligación. Aquí seguiremos trabajando por el bien de todo Chihuahua.
1: Bueno, este es el mensaje que dio. Este es el mensaje que dio precisamente la gobernadora de Chihuahua. Está en las redes sociales y que ha desatado, obviamente, una gran cantidad de opiniones. La presidenta del PAN aquí en Chihuahua, Daniela Álvarez, al igual que el coordinador de los, en este caso, de los diputados del PAN aquí en Chihuahua, al igual de se hizo acompañar de Rocío González, diputada federal por el PAN a nivel, bueno, del estado, en el gobierno federal. O en este caso no el gobierno federal, perdón, el Congreso de la Unión. Vamos a escuchar el posicionamiento que da sobre este tema precisamente hoy en la mañana.
3: Nacional, más allá del Congreso del Estado, los chihuahuenses estamos atentos y vigilantes, porque en Chihuahua no vamos a permitir que decida el crimen organizado. Y decir también con mucha claridad que no existen casualidades. Mañana se determina en la Suprema Corte. Hoy, el partido de la muerte, el partido vinculado al narco, al crimen organizado, anuncia quién va a ser su coordinador o su coordinadora. Que para el caso es lo mismo. ¿Y por qué para el caso es lo mismo? Pues bien sencillo. Si hablamos de ella, recordar sus vínculos con la barredora, su padrino Adán Augusto, el líder criminal de la barredora que estuvo a cargo de la seguridad en Tabasco. Si ese es el camino, bueno, pues decirle a los chihuahuenses que en Tabasco tomaron la decisión, que en Tabasco se dieron los acuerdos y que buscan apoderarse del estado de Chihuahua. Por eso es tan importante para ellos eliminar este blindaje, porque sus dos cartas fuertes tienen vínculos con el crimen organizado. Y si hablamos de él, si hablamos del alcalde de la corrupción, yo me preguntaría, ¿ya vimos algún posicionamiento en donde esté explicándole a los chihuahuenses sus ligas, sus nexos, sus vínculos con este empresario gasolinero que fue detenido la semana pasada y que está metido hasta las manitas en los negocios de Ciudad Juárez? Yo no he visto ningún video donde el alcalde de la corrupción, Cruz Pérez Cuellar, salga y aclare, porque se hace sus videitos para estar atacando a la gobernadora. Y en cosas relevantes, porque está aspirando al cargo más importante en el estado de Chihuahua. Y casualmente, guarda silencio. ¿Eso no es lo que merecen los chihuahuenses? ¿O qué cree que no se dan cuenta los chihuahuenses cómo dejó el municipio de Ciudad Juárez? ¿Qué decir, saqueado? Ahorita está sumergido en miles de baches, peor que nunca. Si antes de las lluvias era un problema, ahorita es intransitable. ¿Y cómo le pagó este traidor?
1: Bueno, pues ahí está el mensaje que dio esta mañana en rueda de prensa, precisamente la presidente del partido aquí en Chihuahua, del Partido Acción Nacional, Daniela Álvarez. Mire la encrucijada, ¿eh? Ahorita se dice que pudiera ser entre 7-8 de la noche. Como están las cosas, quizás esto se pueda prolongar. Se pueda prolongar y por ahí quizás 8:30, 9 de la noche. Estaremos a la expectativa de quién decide Morena poner como coordinador estatal acá en Chihuahua. ¿Cruz Pérez Cuellar o, en este caso, precisamente, ¿cómo se llama otra chava?
4: Andrea
1: Chávez. Ok. Y, entonces, estarán ahí, pues, la decisión, a ver con quién el, en este caso, la alianza, que lo que es Morena, PT y Verde Ecologista estarían tomando esta decisión. Ahorita hay una gran cantidad de, en este momento hay un bombardeo terrible en las redes sociales, poniendo notas falsas y que esto y que el otro y que, en fin, todo, nada es oficial. Hasta por ahí de las 7, de 7 a 9 de la noche va a ser clave lo que van a tomar decisión. Pero la encrucijada es la siguiente. Hoy en la noche decide precisamente pues el partido Morena sobre quién será el próximo coordinador o coordinadora. Y mañana martes, la Suprema Corte de Justicia de la Nación estaría aprobando o no aprobando la solicitud que precisamente Chihuahua le envió para que se apruebe una reforma donde en Chihuahua todo aquel candidato o candidata que tenga vínculos con un tema de narcotráfico, un tema de homicidio, etcétera, etcétera, no pueda participar precisamente en una contienda electoral. ¿Cómo va a actuar la Suprema Corte de Justicia de la Nación cuando usted y yo sabemos que la mayoría de los ministros son cercanos a Morena? ¿Cómo va a actuar precisamente el presidente de la Suprema Corte de Justicia de la Nación? Qué interesante, ¿no? Qué interesante. Por eso la gobernadora de Chihuahua le pide que actúen por el bien de los chihuahuenses y de este país. 8 minutos para que marquen ahora las 2:00 p.m. Volvemos.
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5: Bueno, pues cosa de 3 minutos ya para las 2 de la tarde. Les tengo buenas noticias. Miren cómo está en Chihuahua en este momento, en Chihuahua capital. A ver, Pablito, venga.

Ok. Bueno, pues está lloviendo. Me están diciendo que está bien. También ya está lloviendo en Delicias, ¿eh? Que también ya está lloviendo en Delicias. Me están indicando que hace 2 horas estaba lloviendo en Delicias. Bueno, si alguien más tiene información, pues con mucho gusto, háganosla saber, ¿no? Con mucho gusto. Oiga, hoy en la mañana hubo un operativo. Y la verdad, felicidades. En la mañana, en el noticiero de la mañana, platicaba con el director de Vialidad, con el tocayo Beto Porras, y platicábamos, del accidente lamentable que sucedió precisamente entre la carretera Camargo-Jiménez-Camargo, que ya el asunto pues lo tiene el Ministerio Público, y están haciendo las investigaciones correspondientes porque se ha hecho un debate ahí muy, muy interesante, pero menuda bronca que tiene precisamente obras públicas del gobierno del estado y particularmente pues la zona de este sector por estos señalamientos muy, si me permite decirlo de una manera muy de barrio, hay señalamientos pero muy pinchurrientos, ¿no? Disculpen ustedes la expresión, que habrá de aclarar todo este asunto con este lamentable accidente. Pero le repito, ahí se estará dando la investigación ya por parte de la Fiscalía General del Estado de Chihuahua en este asunto. Dice Beto, en la Boquilla ya está lloviendo, ¿eh? Ok, perfecto, muchas gracias, mi Lalo. Gracias, ya está lloviendo en la Boquilla. Ya ve que le dije que venía mucha nube, ¿para qué lado? Ya está lloviendo en la Boquilla. Bueno, pues aquí no tarda la lluviecita. Primeramente Dios y gracias a Dios. Oiga, y hablaba con Beto Porras, el director de Vialidad, de los accidentes. El sábado fue un verdadero show de accidentes. Creo que la mayoría, el 90% de los accidentes vehiculares

0: circular en tu moto, toma las siguientes precauciones. Uso casco obligatorio. Tienes que circular con mucha precaución. También me están indicando acá, parte del operativo es que documentación básica en regla, que traiga papeles, la moto, tu licencia, la tarjeta de circulación, el seguro vigente. Y esto es, la motocicleta es máximo de capacidad 2 personas, no es para transportar menores de edad, niños mucho menos, ni tampoco para usarla de carga. Esto es lo que están, los que van a estar revisando los, precisamente, los, la gente de vialidad, porque ya es un hartazgo, de veras, ya es un hartazgo. Y con la pena, de veras, ya cualquiera cree que pues echar a andar la moto ya eres un motociclista, y la verdad es que metes en problemas a la gente que anda circulando. Por ejemplo, un automovilista que Dios no lo quiera, llega a atropellar a un motociclista por la situación que hemos estado hablando, que zigzaguean, que se meten, que se cruzan, no hacen altos, en fin, etcétera, etcétera. Por lo pronto, el conductor, la conductora, tiene menuda bronca legal, ¿sí? Menuda bronca legal. Todo le cambia de la noche a la mañana. Todo le cambia de la noche a la mañana. ¿Por qué? Por un irresponsable que cree que subirse a una motocicleta no tiene responsabilidades. Sí, de veras. Mire, es increíble. Platicaba fuera del aire, incluso con el director de vialidad y con otras personas. Yo no sé cómo llamarles a esos adultos o padres de familia, entre comillas. ¿Cómo les podemos llamar cuando traen a sus niños, 2 niños incluso, en las motos? ¿Qué culpa tienen esas criaturas por una irresponsabilidad de estos padres? Es cierto, van a sacar el rollo de la vida, ¿no? El chantaje por delante. Yo me imagino ahorita, en este momento, el lloriqueo que hay en seguridad pública. Oye, pero es que mira, es mi único transporte. Es que mira, después de que vivo. Sí. Si es tu transporte, debes andar en regla, compadre. En regla. ¿Sí? Si no, nadie te molesta. Así de sencillo. Nadie, absolutamente nadie, te va a molestar. Entonces, ¿hay llamada al aire, Pablito? Bueno, entonces, para que... Y van a continuar los operativos, ¿eh? Esto para que después lo aclaran, para que luego no vaya a haber ahí, ¿cómo se llama? Pues algún tema de... Pues que van a empezar, ¿no? No, que es recaudatorio. No, que qué duros y que esto y que el otro y demás. El otro día me tocó ver unos amigos ahí de vialidad estaban quitando una placa a un vehículo que estaba estaba en la cochera de la, ¿cómo se llama?, de los bomberos. Hay un cajón ahí o 2 cajones que puedes entrar. Si estos 2 cajones están ocupados en ese cajero automático de que está en el estacionamiento de o en el área de bomberos, pues si están ocupados ya no puedes pararte. Ya no, es más, es preferible que te pares en los estacionamientos del C4 o del C7. Entonces hay gente que dicen que por lo rápido, pues no van a llegar y que número en el NIP y que esto que el otro y saco la feria y me voy. Son 5 o 10 minutos que la salida de la bombera estaría acudiendo a algún accidente, y porque alguien está parado ahí, pues no va a poder salir, va a llegar tarde. Entonces estaban ahí los de vialidad. Y no, pues la persona que le estaban quitando la placa, molestísimo. Que esto y que el otro manoteaba y que para allá y para acá. Entonces, pues ni cómo defenderlos, ¿no? Ni cómo defenderlos. Así, tienen que actuar. Dice Beto, una pregunta. Los racers también deben de ser controlados. No son vehículos para transitar en la ciudad. Y también provocan accidentes, pues, sobre el muerto de las coronas, dicen los del barrio, ¿no? Si no son aptos estos vehículos para andar en las calles, pues que actúen como tienen que actuar, ¿verdad? ¿Quién está en la línea, Pablito, por favor?
1: Jesús Manuel Martínez.
0: Está en la línea telefónica Jesús Manuel Martínez. Jesús Manuel Martínez, gusto saludarlo. Buenas tardes.
2: Buenas tardes,
0: doctor. Bueno, a ver, casi lo escucho muy lejos. Bueno.
2: A media cuadra de ustedes estoy saludándolos a ustedes.
0: Okay.

0: Y a la orden.
1: Oiga,
0: sí.
1: Nada más un comentario de lo que está diciendo de tránsito. Mire, sí estoy de acuerdo que nos infraccionen en motos o en vehículos. Nomás en lo que no estoy de acuerdo es en que mandan pedir la grúa. ¿Por qué? Porque la grúa te cobra más que lo que vale la motocicleta, más la infracción de tránsito. Ese es mi comentario.
0: Oiga.
1: Hay una motocicleta de 3,000 pesos
0: sí.
1: Y el puro acarreo de la grúa son 4,000.
0: ¿Usted usa moto, Jesús Manuel? ¿Usted usa moto?
1: Sí, así es.
0: ¿Cuánto vale su vida?
1: Y de hecho,
0: oiga,
1: de hecho, ahorita la tengo en el corralón.
0: ¿Cuánto? Oiga, Jesús Manuel, ¿cuánto?
1: Mi moto vale 2,500 pesos y
0: okay.
1: Me cobran 6,000. O sea, ¿tú crees que sea justo?
0: Ahí le va, 2,500. Ahora le pregunto a usted, ¿cuánto vale? ¿Por qué le confiscaron la motocicleta? ¿No traía casco?
1: No, no fue por eso.
0: ¿Por qué fue?
1: Porque no hice un alto.
0: Ok.
1: Y me pidieron la grúa directamente.
0: ¿Traía licencia?
1: Y yo el papel aquí lo tengo, claro que sí.
0: ¿Traía licencia?
1: Claro que sí, Vicente.
0: ¿Traía casco?
1: También.
0: Sí, es la primera vez que...
1: hice un semi-alto, no hice el alto completo.
0: Ah, ok, bueno, ¿es alto o es alto? Es semi-alto. ¿Y le detuvieron la moto? ¿Es la primera vez o ya le habían pasado otra...?
1: Es la primera vez. A mí no se me hace gusto que pidan la grúa, siendo que yo puedo conducir y no he cometido nomás que el semi-alto, ¿verdad? O sea, no hice el alto completo. Yo estoy completamente de acuerdo en eso, con tránsito, que me infraccione. Pero ¿por qué me pide la grúa? Me dejan a pie, me mandan todavía a pagar lo que es la infracción de tránsito, más la grúa, más los días que tenga que estar la moto ahí.
0: Pues, híjole, ¿qué le pudiera decir, amigo? Pues, a pagar la multa y la próxima, no haga semi-alto, no, haga alto.
1: ¿Cómo la voy a pagar, Beto?
0: ¡Mande!
1: Si sale más caro que la moto.
0: ¿Y luego?
1: O sea, y esto es un negocio exagerado.
0: ¿Usted ¿Usted considera que es negocio?
1: Así es.
0: Bueno.
1: Para mí que es un negocio de ellos.
0: ¿Cuánto vale su vida, Jesús Manuel? ¿Ese semi-alto pudo haber pasado una camioneta y se lo lleva? ¿Lo atropella?
1: Claro que no, porque es un alto que no tiene ninguna esquina construida.
0: ¿Dice ahí semi-alto o dice alto? Yo no conozco semi-alto.
1: Dice alto, pero no hay nada que te entorpezca la vista.
0: Pero es alto.
1: O sea,
0: es alto.
1: Las cuatro esquinas y un poquito más.
0: Sí.
1: Tienes vista para los 3-4 lados.
0: Sí.
1: O sea, yo me paro aquí de a tiro en la esquina ahí la construcción y no veo, ¿ah?
0: Sí.
1: Pero yo voy llegando.
0: ¿En qué calle?
1: A los 5-10 metros.
0: Sí.
1: Pues yo veo que no viene nadie.
0: ¿Qué calle?
1: Para que me paro.
0: ¿Qué calle es? ¿Qué calles eran?
1: Era Sor Juan Inés de la Cruz y ahí no recuerdo la otra. Ahorita te vuelvo a marcar para checar la infracción, porque aquí la tengo todavía.
0: Bueno, pues así va a estar el asunto, lamentablemente. Pues Jesús Manuel, pues a rescatar la moto.
1: No, ¿con qué? Si vale más la infracción que y el corralón que la moto.
0: Bueno, así, ahí está su llamada. Muchas gracias. Pendientes.
1: Nos estamos viendo. Que tengan bonita tarde.
0: Gracias, buenas tardes. Pues amigos, con la pena. Con la pena, pero no hay semi-altos, ¿eh? Son altos o no altos, ¿sí? Y ese es el problema. La moto le vale, dice que la moto le vale menos de 2,500. ¿Y su vida? ¿Y el problema que va a meter al conductor? ¿Sí? ¿Quién está en la línea, Paulito, por favor?
2: Luis Carlos Jaques.
0: Está en la línea telefónica, señor Jaques, gusto saludarlo. Buenas tardes, a la orden.
3: Buenas tardes, igualmente, Beto. Mire, Beto, aquí no debieron haber llamado a la grúa, porque sí es cierto, me pasó a mí un caso muy similar, pero yo sí estuve de acuerdo en que se llamaran a la grúa. Yo tomé un autobús enfrente de la secundaria vieja y dejé mi moto adentro en un lugar donde no estorbara y tomé el autobús hacia Juárez. Bueno, cuando vengo ya no estaba la moto y me asusté y dije, ah, se doblaron, aún con candado, ¿verdad? El gerente llamó a las grúas y bueno, pues a pagar la grúa y a pagar la infracción. Y sí, es cierto, me salió mucho más caro la grúa que la infracción. Entonces aquí, para que no se preste a malos entendidos, ¿para qué le llaman a la si está el señor presidente y habían levantado la infracción? Yo digo que es innecesario. Por otra parte, Beto, es que no sea la vida. Es, mire, en los países como China, la India, que son los más poblados del mundo, usan mucha motocicleta. Donde quiera se ve, ya se está empezando a ver también aquí en México. Uh-huh. Por el costo de la gasolina. Si no tiene para cuándo bajar, ¿eh? Al contrario, va a ir subiendo. Entonces, este señor, el dueño de Itálica, por ejemplo, que es mexicano y que es un empresario muy exitoso, pues les compró la Itálica a los chinos porque él venía a venir este negocio y cada vez se va a ir haciendo más grande. Por otra parte, Beto, así rápido, no hay día que no haya escándalos, que no sepamos de escándalos en la televisión, en los noticieros, de la cuarta T, ¿verdad? Estaba yo acordándome ahorita que estaban diciendo ustedes del tipo este que está allá en Islandia o en Finlandia o en
0: Suiza.
3: ¿Verdad? American Holland.
0: En Suiza.
3: Muy a gusto allá y la señora Sherman diciendo que presenten pruebas, etcétera, etcétera. Porque y Ernesto Rufo, que fue el primer gobernador de oposición, que hizo historia, Beto. ¿Por qué no? Sin ninguna orden de aprehensión, fueron muy de madrugada a su casa por él. Y la hija les pedía que dejaran, que buscara las pastillas que toma y un cambio de ropa. No le permitieron, se lo llevaron derechito al aeropuerto.
0: Muy bien.
3: Ya, gracias a Dios, parece que ya está en su casa. Uh-huh. Otra cosa, Beto, mire, sí. A él lo acusan de 4,000 millones de pesos, Ernesto Rufo, coludido con el huachicol. Y los otros 596,000 millones de pesos, ¿dónde están? ¿Quién los tiene? Hay que quedar esa pregunta al aire.
0: Muy bien.
3: Gracias.
0: Muchas gracias, señor Jaques. Bueno, pues la reacción es natural, es natural. ¿Qué va a pasar? Bueno, pues que la gente, sobre todo regreso al tema, o el tema de las motos, que la gente va a tratar de, no va a tratar, va a tener que andar derechito, derechito, derechito, porque van a andar sobres. Van a andar sobres. Motos sin placas, gente sin casco, licencias, la manera de manejar. Este tema de que habla el señor Jesús Manuel Martínez, pues dele las gracias a todos esos que manejan para el arrastre. Dele las gracias a todos ellos. Y van con todo. Es cero tolerancia. Sí, va a haber, yo le dije a usted, va a haber mucho de qué llorar, de qué reclamar y que es negocio, que es muy caro y demás. ¿Cuántas vidas van a salvar? ¿Cuántas vidas van a salvar? ¿Quieren andar en moto? Bueno, pues andar bien, ¿no? Y ojalá, de veras, ojalá que los de Vialidad sí efectivamente hagan el esfuerzo por controlar, vayan a las colonias, vayan allá donde no hay semialtos, no hay, están los altos y ni siquiera el semialto. Ojalá que hagan la información que tengo es que van a continuar los operativos y efectivamente, pues ahí se van a quedar esas motos, se van a quedar en esas motos. Pues ¿cómo que? No, ni la moto vale lo que, la moto ni vale lo que cuesta, ¿no? Entonces, a ver, déjame atender esta llamada. A la orden, Claudia, saludarte, buenas tardes.
2: ¿Cómo estás? Buenas tardes.
0: A la orden.
2: Oye, expresando mi opinión, sabes que si bien es cierto, pues sí deben de hacer revisión en cuanto placas, licencia, es más, hasta aseguranza, porque a veces quien te choca no trae ni aseguranza, ¿verdad? Pero también deben de aplicarse, por ejemplo, en la Pablo Ginder no hay topes, la agarran como vista de carrera, siempre lo he dicho. De hecho, también aquí por mi casa, que es la casa tuya.
0: Gracias, gracias.
2: Digo, todos, ¿verdad? Entonces aquí los tengo a todos, ¿no? Bueno, aquí es la expropiación petrolera. la lateral de la División del Norte. Como en la División del Norte ya hay como dos altos, bueno, cuatro altos, lo que es en el almacén de la Junta de Agua, y antes de llegar a la escuela, pues por no hacer alto, la gente agarra la división, la expropiación petrolera, que es la que está también donde era la pista de Luján, y pasan a exceso de velocidad, no respeta nada, y están la calle está muy estrecha, pero sí, la verdad, por no hacer altos en la división del norte, si vienen por esta calle, y a exceso de velocidad, cualquier día van a atropellar a un niño, y eso no les importa. Entonces, pues también, si van a actuar en contra el conductor o todas las infracciones que quieran poner, pues también que se pongan a trabajar, o que pongan más altos, porque pues, si habiendo altos, no hacen ni semi-altos, ni altos, total. Entonces, imagínate, no habiendo.
0: Bueno, muy bien, Claudia. Ahí está el llamado, gracias.
2: Gracias.
0: Saludos. ¿Quién está de qué lado, Pablito? ¿Quién es?
4: Es una señora, no, a ver.
0: Ya se le olvidó el nombre. ¿Qué? Bueno, a ver, bueno, buenas tardes. Bueno. Bueno. Se fue. 2:15 p.m, vamos a una pausa y regresamos. 2:15 p.m, volvemos.
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0: 2:00 p.m, ahora con ya 20 minutos. A ver, tenemos un... queremos agradecer allá arriba, como decimos, allá por Valle de Zaragoza. ¿A quién, Pablito? Nos está pasando información.
4: al ingeniero Socorro Márquez allá en Zaragoza, que nos informa que el río de Zaragoza viene con 400 metros cúbicos por segundo, viene de agua, uh-huh. Y la capacidad del río es de 1300 metros cúbicos por segundo. Eso quiere decir que el río viene a un 35% de su capacidad.
0: Ok, correcto. Bueno, pues ahí está esta información. Saludos al señor Márquez allá, precisamente río arriba. Bueno, las 2 de la tarde ya con 20 minutos, ya estamos prácticamente en la parte final de esta información. Me dice por acá, me dice José Cruz García Villa, dice, Beto, una observación, si un tránsito para al presidente municipal, entiendo, o algún influyente por cometer una infracción, te aseguro que no le hace nada. Y mucho menos le hablan a la grúa. Miren, este tipo de mensajes. A ver, amigos y amigas. Es cuando con la pena. Pero por eso la raza de aquí de Delicias o de Chihuahua, por eso dicen que Camargo es un rancho. Por ese tipo de mentalidad. A ver. ¿Qué tiene que ver que, a ver, que un tránsito, si al presidente municipal lo paran, que te aseguro, por favor, hombre? Oiga, si el presidente municipal comete una infracción, si se pasa el alto, si etcétera, etcétera, pues ya será situación de él. Si lo ve alguna gente de vialidad, pues que haga lo propio, etcétera, etcétera. Igualmente, si algún, como dice él, algún influyente, y pues los hay. Todos los días, en todas las escuelas primarias y secundarias hay una bola de influyentes que usted ni se imagina. Y que todos charolean. ¿Qué vas a ver ahorita? Que ahorita, que voy a hacer, que ahorita le llamo una llamadita, que cómo te llamas y que ufa. Pobres agentes de vialidad. Oiga, de veras, esa mentalidad que al presidente no lo van a infraccionar y que, por favor, hombre, cambiemos el chip. Esto es lo que está haciendo vialidad, es aplicar simplemente la ley para todos en general. Para todos. Es cierto, el comentario de ahorita nuestra buena amiga Claudia, que más topes y demás, pero no debería de existir topes. Los topes se ponen porque, ¿sabe por qué los ponen? Porque por la ausencia de vialidad. En un lugar, en una avenida, donde se ponga un agente de vialidad y empiece a infraccionar a todos aquellos vehículos, llámese cualquier vehículo, motociclista, camioneta, etcétera, etcétera, y empieza a infraccionar por exceso de velocidad, a ver si es necesario poner un tope. A ver. Los topes se construyen precisamente porque parece que estamos en la época de la prehistoria. En la época prehispánica, quiero decir, perdón. Donde no existe la ley. A ver, pones un tope ahí para que le bajen de velocidad a Wiwi. Pues ahí da, ¿no? Pero si existiera un agente de vialidad en una calle, en una avenida, como la que acaba de decirle la señora Claudia, yo le aseguro que le bajas porque le bajas. ¡Aguas! ¡Ahí está el tránsito! ¡Aguas! Por favor, hombre. ¿Cuántos chavos hoy van a regresar bien a sus casas? Si infraccionan al presidente municipal o no lo infraccionas, ¿eso a usted qué le interesa, hombre? Si le infraccionan o no a un prepotente, a un influyente, ¿eso a usted qué le interesa? Usted preocúpese por usted y por su gente. ¿Cómo? Trayendo su casquito. ¿Cómo? Manejando adecuadamente. ¿Cómo? Aquí dice alto, párese ahí. Nada que un semialto, de que esto, que el otro, por favor, hombre. Ya será cuestión de cada quien. Y le repito, viene más, ¿eh? Vienen más. Esto es el inicio. Espérense para mañana las llamadas que voy a tener aquí en el estudio. Pues, Pablito, justo tiempo. Vámonos.
4: Vámonos, que tengan un excelente inicio de semana. Los vamos a dejar con Mario Reina en las notas deportivas. Recuerden que ahí viene el agua, hay que tomar las debidas precauciones porque pues viene un bastante nuberío.
0: Primeramente Dios.
4: Bastante cerrado.
0: Primeramente Dios. 2:00 p.m, 25 minutos, justo tiempo para despedirnos. Se van a quedar en las notas deportivas de don Mario Reina Aragón. Nos vemos en la tarde y mañana a las 6:00 a.m. en Despierta Camargo. Antes también está don Mario, por supuesto, en su programa matutino. A nombre, bueno, somos La Grandota 97.5 y la recomendación de todos los días. Permitan que sus oídos le abran los ojos. Buenas tardes.

0: Hasta aquí las noticias al momento. 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

0: Muy buenas tardes. Muy buenas tardes. Bueno, vamos a iniciar la información hoy en este lunes, lunes 28 del mes de septiembre. Se termina septiembre, ¿verdad? Qué rápido se fue el mes patrio. Bueno, así suele suceder, ¿verdad? Bueno, mire, vamos a iniciar dándole a conocer primeramente los números premiados de la lotería del Zodíaco y los pronósticos. Mire, tenemos que en la lotería el signo es Aries y el número premiado es el... Perdón.
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0: El número es el 7082. Y pasando a lo que son los pronósticos, tenemos que el del mediodía es el 7-14-19. El de las 3, el 4-7-4-64. El extra, el 3-40-84. El de las 7, el 1-7-8-96. Y el clásico, el 5-94-59. Así es que bueno, pues, felicidades, felicidades. Si ustedes tienen por ahí algunos de estos numeritos, Bueno, vamos a darle a conocer. Bueno, tenemos aquí del básquetbol, ¿verdad? Del básquetbol femenil. Tenemos aquí resultados y programación. A ver, aquí está. Ahora sí, ya. Es que no se quiere abrir. Ahí está ya. Bueno, mire, tenemos aquí resultados de los juegos que se celebraron el pasado sábado. Allí en las instalaciones del Poliforo, ¿verdad? Donde el equipo de Chicken Play se enfrentó a Byuma y las derrotó por 33-29. Por el equipo de Chicken Play, las canateras fueron Nora Montes, Silvia Contreras y Tracy Palomo. Órale. Por el equipo de Byuma, Larisa Barraza, Mari Molina, la maestra, y Maggie García. Luego en el siguiente partido, el equipo de Don Víctor se enfrentó y derrotó 27-25 al equipo de Asmar. Por el equipo de Don Víctor, aquí las canateras fueron Luisa Nieto, Fátima Luna y Seidy Soto. Por el equipo de Asmar, Gloria Calderón, Ocari López y Maite Quintana. Y aquí nos informan que las jugadoras más destacadas de esta semana en el grupo C fue Nora Montes y en el grupo B, Sofía Martínez, es lo que nos indican por aquí. Bueno, en cuestión de programación, bueno, juegos hoy no hay, hasta mañana martes en las instalaciones del Poliforo. Martes dice aquí que a las 6 de la tarde en femenil B se va a enfrentar Divina Junior contra el Dr. Molina, y ya hasta el jueves en el gimnasio hay 3 partidos, a las 5, a las 6 y a las 7. A las 5 juega Asmar Mobiliario, se enfrentará al equipo de Byuma. Luego Don Víctor va contra el equipo de Amigas del Profe. Y por último, Lobas de Samantha Macías se enfrentará al equipo de Big Mike. Y el viernes en el Poliforo hay 2 partidos, a las 5 y a las 6. Se va a enfrentar Chicken Play, primeramente contra el equipo de Don Víctor, y luego Doctor Molina enfrentará al equipo de Leyendas de Adriana Caro. Eso es lo que está dentro para esta semana, dentro de lo que viene siendo el básquetbol femenil, ¿eh? ¡Ándale, pues! 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Bueno, por cierto, el Gene Valdivia, ahí en su negocio, en Carita Chernés Valdivia, ¿verdad?, está solicitando una empleada, una señora, de preferencia señora ya pues señora seria, ¿verdad? Y que tenga muchas, pero muchas, muchas, muchas, muchas ganas de trabajar. 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Que es Felipe Ángeles y Francisco Villa. Ahí puede ponerse de acuerdo ahí con él para en la cuestión del horario, el sueldo y todo eso, todo ahí. 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Ahí le van a dar mayor información en relación, pues, a la solicitud de una señora. Una señora que tenga muchas ganas de trabajar. Ahí están solicitando una empleada, ¿eh? André. Bueno, vámonos ahora a lo que es el fútbol. El fútbol de la NFL, ¿verdad? Bueno, aquí tenemos la jornada, la semana 3, que inició con los siguientes partidos. Bueno, tenemos primeramente que el equipo de los empacadores de Green Bay cayeron ante los Halcones 35-14. Luego también tenemos que el equipo de los Acereros, pues, derrotan 30-27 a los Bengalier. Y el equipo de los Jaguares de Jacksonville derrotan 35-6 a los Patriotas de Nueva Inglaterra. Mientras que los Titanes de Tennessee caen ante los Gigantes 12-7. Y el equipo de los Commanders se impone 33-31 al equipo de los Halcones Marinos. Mientras que el equipo León derrota 31-24 al equipo de los Jets. Y el equipo de los Broom también se impone 21-18 a las Panteras de Carolina, mientras que los Delfines de Miami caen ante el equipo de los Jefes de Kansas City 24-10. Y el equipo de los Bills derrotan 24-16 al equipo de los Charles, mientras que los Potros de Indianápolis se imponen 19-17 al equipo de los Tejanos, el equipo de Houston, la gente de Beto Campos. Luego tenemos también que los 49 de San Francisco derrotan 36-30 a los Cardenales. Y los Bucaneros caen ante los Vikingos de Minnesota por 23-16. Mientras que los Raiders derrotan 35-27 al equipo del Santo de Nueva Orleans. Mientras que los Cowboys caen ante los Cuervos de Baltimore 34-31. Y el equipo de los Broncos de Denver se impone 30-26 al equipo de los Rams. Y por último, tenemos que hoy a las 6:15 se van a enfrentar los Osos de Chicago a las Águilas de Filadelfia. Eso es lo que está por ahí dentro de lo que viene siendo el fútbol americano en lo que es la semana 3. 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Bueno, vámonos ahora a lo que es el béisbol de Grandes Ligas, ¿no? Aquí tenemos resultados. A ver, déjeme, chico, porque aquí como que se me volteó la... A ver. Y aquí está, ahora sí ya. Bueno, mira, aquí tenemos resultados del día de ayer. Ayer domingo, estos fueron los siguientes partidos que se llevaron a cabo, pero déjenme ponerle ritmo.
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Bueno, mire, tenemos que el día de ayer, aquí tenemos el resultado de ayer, donde primeramente tenemos que el equipo de los Nacionales de Washington derrotan 6-4 al equipo de los Mets de New York. Luego también tenemos que los Phillies de Filadelfia se imponen 7-3 al equipo de los Monterrayas. Y el equipo de los Medias Rojas de Boston caen ante los Cachorros de Chicago 6-2. Los Gigantes fueron derrotados por los Dodgers de Los Ángeles 5-1. Mientras que Astros de Houston, la gente de Beto Campos, blanquea 9-0 al equipo de los Atléticos de Oakland. Mientras que los Azulejos se imponen 5-1 al equipo de los Rojos de Cincinnati. Y el equipo de los Marlines, pues se impone 5-3 al equipo de los Bravos de Atlanta. Y el equipo de los Tigres y Troy fueron derrotados por los Piratas de Pittsburgh 4-2. Y el equipo de los Marineros derrota 7-3 al equipo de los Serafines, mientras que los Mellizos se imponen 6-4 al equipo de los Rangers de Texas, y el equipo de los Padres de San Diego derrotan 9-4 al Diamondback, mientras que los Royals de Kansas City se imponen 3-2 al equipo de los Guardianes, mientras que los Medias Blancas de Chicago derrotan 4-2 al equipo de los Rockies de Colorado, a la gente de Marlon César. Luego los Cerveceros derrotan 6-4 al equipo de los Cardenales. Así que eso fue lo que sucedió el día de ayer en el béisbol de Grandes Ligas allá en los Estados Unidos. 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Bueno, vamos. Ahora vamos a darle a lo que es la programación para el día de hoy. Y tenemos que ahorita... No, fíjese que no va a haber juegos hoy. No va a haber juegos hoy, hasta mañana. Aquí sí que hasta mañana. Ah, es que eso ya es un, juego de los comodines. Ya empiezan ya así ya. Pues a doler para ver quién se va a la Serie Mundial. Porque ahí venía el Clásico de Otoño. Bueno, y por lo tanto dicen que mañana a las 12 van a enfrentarse los Bravos de Atlanta contra los Phillies de Filadelfia, mientras que Astros de Houston enfrentará mañana a las 3 de la tarde a los Medias Blancas, y mañana a las 6 los Yankees de Nueva York enfrentarán a los Medias Rojas de Boston, mientras que los Padres de San Diego a las 8 enfrentará al equipo de los Cachorros de Chicago. Esa es la primera fase, la número 1, o sea que habrá 6, 8 partidos, y bueno, ahí van a quedar eliminados. Pues bueno, se van a jugar, me imagino que aquí es una serie de 5 a ganar 3, ¿verdad? Algo así en estas eliminatorias de los comodines, pero por lo pronto, pues eso es lo que está programado para el día de mañana en el béisbol de Grandes Ligas allá en los Estados Unidos, ¿eh? Andere, pues. Bueno, vámonos ahora a lo que es el fútbol español. La Liga, como le llaman, la Liga. Bueno, vamos a ver qué dicen aquí en la cuestión de la Liga, ¿verdad? En el fútbol español. Tenemos. La jornada.

0: Bueno, aquí dice que la jornada 8 se va a jugar a partir de este viernes, ¿eh? Este viernes tenemos que el equipo del Málaga enfrentará al Español. Luego también tenemos que el equipo del Rayo Vallecano el sábado estará enfrentando Atlético de Oakland, mientras que el Alavés enfrentará Atlético de Madrid, mientras que el Barcelona va contra el Getafe. El Real Madrid enfrentará al Villarreal y el equipo del Elche va contra Celta de Vigo y la Real Sociedad estará enfrentando al equipo del Deportivo, mientras que el Real Betis enfrentará al Osasuna y el Racing de Santander enfrentará al Valencia y el Levante enfrentará a Sevilla. Eso es lo que está por ahí dentro de lo que es el fútbol español. Ahí viene la color eterna, bailando muy suavecito. Ahí viene la color eterna, no se atraviesen, por favor. Bueno, vamos a un corte y regresamos inmediatamente, que luego hay
1: antes. 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

Bueno, pues vámonos directamente al fútbol de la MX varonil, ¿verdad? La jornada 10 que concluyó el día de ayer. Bueno, tenemos los resultados donde el equipo de el Atlante pues derrota 4-2 al Monterrey, fíjese. Bueno, luego Tijuana en el duelo de Tijuana y Atlas, los zorros. Bueno, pues el equipo del Atlas le gana 3-2, mientras que Cruz Azul y Toluca terminan 3-3, un empate. Luego el equipo del Querétaro, aunque usted no lo crea, allá en el Acro, en la casa de las Chivas, pues van y le derrotan a las Chivas 2-0. Le ganan los Gallos Blancos del Querétaro a las Chivas, bueno. Luego el Santos de la Comarca Lagunera derrota 1-0 al equipo del Pachuca, mientras que Tigres Universitarios también le gana 1-0 al equipo del Puebla. Y el equipo del Pumas, los Pumas, caen 3-2 ante el equipo de Atlético de San Luis, mientras que el equipo de los Panzaderos de León se impone 2-1 al equipo de Juaritos. No, hombre, ganan 1 y pierden 3, pero bueno, pues ahí van. Luego el Necaxa también cae ante las Águilas del América 4-2. Eso fue lo que sucedió el día de ayer, en la jornada 10, no bien, ¿verdad? La jornada 10. 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Bueno, vámonos ahora a la programación para la jornada 11, que precisamente inicia este viernes, ¿verdad? Este viernes el equipo de el Puebla, en el estadio Cuauhtémoc, va a recibir al equipo nada menos que al equipo de los Panzaderos de León. Luego los Tigres Universitarios allá en San Nicolás de las Garzas recibirán al equipo de los Diablos Rojos del Toluca. Y Juárez, los Bravos de Juárez allá en Juaritos, en el estadio Olímpico Benito Juárez, allá en el Chamizal, van a recibir al equipo de Tijuana. O sea que aquí es un duelo de fronteras, Juárez contra Tijuana, Tijuana contra Juárez. Vamos a ver qué pasa. Luego allá el sábado tenemos que el Querétaro, los Gallos Blancos del Querétaro, en la Corregidora, van a recibir al equipo de los Potros del Atlante. Mientras que el equipo de el Atlas, los Zorros, en el Jalisco, este es el clásico de Tapatío, donde el Atlas siempre le pierde respeto a la Chiva del Guadalajara. Bueno, pues vamos a ver qué pasa este fin de semana. Este sábado se enfrentan Atlas contra Guadalajara, o sea, son de la misma ciudad, pero únicamente diferentes barrios, ¿verdad? Bueno, y diferente estadio, claro. Y luego también tenemos que el sábado a las 9, las Águilas del América estarán recibiendo el equipo de el Monterrey, mientras que San Luis, Atlético de San Luis, en el Alfonso Lastras, recibirá al Santos de la Comarca Lagunera. Y el Pachuca, el domingo, recibirá al equipo de el Necaxa, y el domingo a las 7, Pumas, en Ciudad Universitaria, estará recibiendo el equipo de la Máquina Celeste del Cruz Azul. Eso es lo que está por ahí programado en lo que es la jornada 11 del fútbol mexicano. 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
Y bueno, vámonos ahora al fútbol, pero femenil. En la femenil, la jornada 9 que terminó también este fin de semana, donde tenemos que el equipo del Cruz Azul cae ante las Chivas 1-0. Luego el Querétaro también cae ante el Atlas 1-0. El equipo de Pachuca derrota 4-1 al equipo del Santos Laguna, mientras que el equipo de Juárez, fíjese, las mujeres y sí, las bravitas, bueno, le ganan 5-1 a Tijuana, mientras que Monterrey derrota 2-1 al equipo del Puebla, mientras que Tigres y Atlético San Luis terminan 1-1. Y el equipo de el Atlante estará enfrentando al equipo de Pumas, y el partido entre León y América se juega ahora. Hoy se juega para complementar esta jornada, que también hoy hay otro juego más. Hoy también se va a jugar el Necaxa, enfrentará al Toluca. Eso es lo que está por ahí programado en lo que viene siendo la jornada 9 del fútbol mexicano. Así que la jornada 10 pues va a arrancar, que arranca el viernes. 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Ándele, pues. Bueno, mire, la jornada 10 va a arrancar este viernes, donde a las 3 de la, a las 5, el equipo Santos Laguna recibirá al Puebla. Luego Pumas, el viernes a las 7, enfrentará al equipo de Tigres, mientras que el viernes a las 7 también el Atlas estará enfrentando al equipo de León, y Monterrey el viernes a las 9 recibe a las Águilas del América, y también tenemos que el equipo del Querétaro estará enfrentando al Atlético San Luis, mientras que Tijuana estará enfrentando al equipo del Atlante, y Necaxa recibirá al equipo de Cruz Azul, mientras que en las Chivas del Guadalajara estarán enfrentando al equipo de la Bravita, enfrentando a la Bravita de Ciudad Juárez. Y por último, el domingo a las 7, el Pachuca enfrentará al equipo de el Toluca. Eso es lo que está por ahí programado dentro de lo que viene siendo el fútbol femenil mexicano. Ya nos vamos, fíjese. Ya llegó Chito Márquez, ahorita ya viene Chito Márquez. Ahorita, no, Chito, ¿dónde está? No está aquí Chito. Válgame, bueno, entonces, bueno, yo iba a anunciar, pero yo creo que ahorita tenemos alguien se queda en el programa de viejitas, pero bien buenas, de 3 a 4, ya de 4 a 7, Alberto Irigoyen con 70-80, luego viene el doctor y sigue la programación de la 97.5. Nos vamos en los deportes, es toda la información, su amigo y servidor Mario Reina, y no lo olvide, como siempre, nuestra recomendación: practique el atletismo, ya que el atletismo es el cimiento del deporte, y no lo olvide, el deporte nunca termina, y coma frutas y verduras, y tome mucha, pero mucha, mucha, mucha, mucha, mucha agua.

0: ¿Y a usted le gustan las viejas y bien buenas?
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6: Oye, pues tenemos una temperatura de 32 grados centígrados. Está el cielo ya mayormente nublado, por lo menos aquí en lo que estamos observando. Muy marcado por allá en el área de Camargo La Boquilla, ¿no? Y sobre todo de Camargo Delicias. 4 de la tarde con 8 minutos. Bienvenidos. Excelente semana. Vámonos. Ánimo. 4 de la tarde.

Música de la banda de Barry Miles, sus cambios, Them Changes. 4 ya de la tarde, 13 minutos aquí en la Grandota 97.5. Oye, pues le mando saludos con mucho gusto al buen amigo Tony Muñoz allá en Zapopan, Jalisco. Saludos, mi Tony. Allá al Borrego Lozoya, también echándole ganas en esta tarde. 4 de la tarde, 13 minutos, la banda de Steely Dan. ¡Wow! Otro de los grandes clásicos. Estamos escuchando más radio, más música, más rock and roll. Esto se llama On the Reeling in the Years. 4:13 de la tarde. 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

Es increíble ese remate. A ver, compadre, regresala faltando. Ahí yo te digo, ahí mero. Espera, un poquito más. Ahí va. Ahí nomás. ¡Wow!

Oye, así tocaban en 1971-72 esta rola a cargo de Steely Dan y el tema se llama Reviviendo el Pasado, on the Reeling on the Years, aquí en los clásicos de 70s, 80s, 4 ya de la tarde con 18 minutos. Ahí le mando saludos a mi tremendo Lobo Rey. ¿Qué pasó, mi Lobo? ¿Cómo andamos? ¡Pam, pam! Ahora viene el turno para la banda del Foreigner de su disco Foreigner 4. Presentamos esto que se llama Sangre Caliente, apasionado, ¿no? Hot Blooded. 4:18 aquí en los clásicos.

Escuchamos a Foreigner y el tema se llama Hot Blooded. Quiere decir como apasionado o sangre caliente, ¿no? Ahora son 4 ya de la tarde, 22 minutos. En 1970, la banda de Heroes of March, su vocalista estelar, obviamente, pues me refiero precisamente a nada menos y nada más que Jim Petrick. Cuenta la historia que él había conocido a una chica muy atractiva, pero que era una chica que incluso estaba participando para modelo y todo ese asunto. Y él se sentía muy galán hasta que descubrió que únicamente ella lo estaba utilizando para chofer. Por eso escribió la historia de Vehículo.

escuchamos a Into the March. Oye, le mando saludos con mucho gusto allá a Juanito Quiñones, echándole ganas. Aprovecho para saludar a mi tremendo Rubu, a mi tremendo Rubén Quiñones, ahí en el barrio de la Minakech. 4:27 p.m. Vaya el saludo también ahí para el primo Miki, que me está escuchando en esta tarde, el primo Carrulo también, allá en Chihuahua, al primo Luis. 4:26 p.m, la banda de los Creedence, en la voz de John Fogerty. La rola se llama Down in the Corner, ahí en la esquina. 4:26 p.m.

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10: Solamente 28 minutos ya para que marquen las 5 de la tarde. ¡Qué rápido, ¿no? 28 para las 5 de la tarde en este lunes. Ya prácticamente pasado mañana se termina 30 nada más. 30 días de septiembre. Se acabó el noveno mes. 28 minutos a las 5 de la tarde. 205-27 y 209-60. Teléfonos directos a estudio. En el 100-0040 y 100-0060. Ahí estamos. Y a los que nos siguen en Alexa, nada más indique la Alexa. 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
10: Oigan, ayer, el evangelio de ayer me encantó, se los quiero así muy rapidito recordar. Se llama la parábola de los dos hijos. Resulta que un padre de familia que tiene dos hijos, al primer hijo el papá le dice que se vaya a trabajar. Ellos tienen una especie de como de granja. Y el primer hijo le dice que no quiere ir a trabajar, que no quiere ir a trabajar. Bueno, pero al ratillo se arrepintió y se fue a trabajar. Luego al segundo hijo también le volvió a decir que se fuera a trabajar y muy educado le dice, sí señor, ya voy a trabajar. pero no se presentó a trabajar. No se presentó a trabajar. Y la pregunta es, ¿quién de los dos es el que tiene la razón? ¿Cuál de los dos es mejor? ¿Cuál de los dos hijos es mejor? ¿El que dijo que iba, el que no iba a ir, pero luego se arrepiente y sí fue? ¿O el otro que dijo que sí iba a ir y contó mentiras y pues nunca fue? El segundo hijo representa a las personas religiosas, o para decir en pocas palabras, muy hipócritas, que le dicen sí a Dios de dientes para afuera, pero sus vidas y acciones no reflejan esa obediencia. Y el primero representa a los pecadores, a los marginados, a los que inicialmente rechazan a Dios, pero luego de escuchar el mensaje, obviamente cambian, se arrepienten y corrigen su camino. Esta canción viene muy ad hoc y va para todos nosotros, todos los imperfectos. Se llama Cuando vuelva a ponerme de pie. Quizá puede ser para ti. Ahora quiero romper estas cadenas que están a mi alrededor. Ahora quiero aprender a volar otra vez. Puede que sea muy difícil, pero lo voy a hacer. Pero solo cuando vuelva a ponerme de pie. Sé que pronto estas lágrimas van a tener que secarse. Y sé que pronto mis ojos van a ver el sol. Es cierto, puede que tome mucho tiempo, pero sí lo van a ver. Pero solo cuando vuelva a ponerme de pie. Y es que cuando me ponga de pie, voy a caminar muy orgulloso por esta calle. Y estoy seguro que todos ellos me van a volver a ver. Pero me van a ver que soy más fuerte. Ahora solo quiero escuchar las risas de los niños. Ahora nada más quiero escuchar esas voces que cantan. Es cierto, no va a tardar mucho, pero los voy a escuchar. Pero cuando me ponga de pie, ahora quiero sentir esa luz que viene del cielo y empieza a caer y está sobre mí. Hoy es el hermoso día y lo puedo sentir. Pero solo cuando me vuelva a poner de pie. Y es que cuando me ponga de pie, voy a caminar muy orgulloso por esta calle. Y es que ahora quiero que todos ellos me vean. Pero me verán que soy más fuerte. Ahora no me voy a arrastrar. Porque aprendí a sostenerme de pie. Y no me voy a caer otra vez. Porque aprendí a ser más fuerte. Sé que pronto estas lágrimas van a tener que secarse. Y sé que pronto mis ojos van a ver el sol. Yo sé que no va a tardar y lo van a ver. Pero solo cuando me vuelva a poner de pie otra vez. Pero solo cuando regrese otra vez a ponerme de pie. ¡Qué hermosa canción! Canta Mr. Michael Bolton y se llama así. When I back on my feet again, cuando vuelva a ponerme de pie. 22 minutos a las 5 de la tarde. Todo mundo tiene derecho a levantarse una, dos, tres, cuatro, las veces que sean necesarias. ¡Ánimo! Billys, I love you too much.

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5: Únicamente nos separan 12 minutos ya para las 5 de la tarde. 12 minutos a las 5 de la tarde. Vamos a continuar con más clásicos de los 70s, 80s. 12 y las 5.

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1: Oigan, mil gracias a todos los que nos siguen en cualquier parte de la República Mexicana. Muchas gracias. En los Estados Unidos, más que agradecido. A través de Alexa, nada más indique la Alexa, inicia Grandota Radio. Saludos, con mucho gusto. Le mando saludos hasta Durango, Durango. Allá para Patty y su hermana Mayela. Órale, saludos. Gracias por estar con nosotros. Ahora nos vamos con música en español. Faltan cosa de 2 minutos para las 5 de la tarde aquí en la Grandota 97.5. Ahora en español.
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1: Bien, vamos a arrancar con el señor Cristian Castro. El disco se llamaba Agua Nueva, ¿se acuerdan? Y esta rola, pues obviamente la colocó en los primeros lugares en caliente. El tema se llama No Podrás.

¡Wow! ¡Qué anécdota, no! Escuchamos a Magic Neto y el tema se llama Abuela, Abuela. 5:05 p.m. Me dice por acá Lucy, que nos escucha en la Colonia Revolución. Dice que si le mando saludos con mucho gusto también para sus primas Alma y también para Nancy. ¡Órale, saludos! Me estás pidiendo esta rola del Timbiriche. 5:06 p.m. Recordando la generación de los 80s ahora. Esto se llama Amame Hasta Con Los Dientes.

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son los 60, música de los Rocking Devils, el tema de el Bule Bule. 5 de la tarde, 14 minutos, estamos disfrutando de la música del ayer. Ahora presentamos también, esta chava era rock and rollera, pero hacía un cover de los 60 muy padre, que lo tituló Oh Carol. Vamos a recordar a Karina, 5 de la tarde, 14 minutos. Dice...

esa canción se debió haber bailado precioso de tres pasitos, ¿no? Escuchamos a Sergio y Estivalis. Y el tema se llama Búscame. Sí, qué bonita canción, ¿verdad? 5 de la tarde con 20 minutos aquí en la número 1, la Grandota 97.5. Los oriundos de precisamente de Sonora. Presentamos a los Sapson de Agua Prieta, Sonora. Dime por qué.

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0: Escuchamos a la orquesta del maestro Ray Conniff y el tema se llama Bésame, Bésame Mucho. Ahora son las 5 ya de la tarde, 24 minutos, 25 minutos. Muchísimas gracias por continuar con nosotros. Estamos aquí en vivo. Estamos corriendo en el 97.5 de su FM Estéreo, la grandota de Camargo. Presentamos al príncipe de la canción, José José. El tema se llama ¿Y qué?
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Saludos, con mucho gusto a la señora Socorrito López, que nos escucha esta tarde como todos los días. Oigan, pues la verdad es que el clima, pues ya, empieza a cambiar. Las tardes son más cortas, los días ya, vaya, ¿no? Estamos en el, ahora sí que, otoño e invierno. 5:27 p.m, presentamos a don Alberto Vázquez, la historia del pecador.

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Esta señora es una de las muchas que le interpretaron grandes temas al señor Juan Gabriel. Esta señora, al igual que Rocío Dúrcal, que Marisela, entre otras cantantes mexicanas, debo de reconocer, y creo que todos debemos de reconocer algo bien importante. Estas señoras, en sus espectáculos, en sus shows, íbamos a verlas cantar. Íbamos a disfrutar de su canto, de llenar un escenario con su imagen de una gran artista. Estas señoras, ni en su juventud, ni maduritas, y mucho menos maduras, tuvieron la necesidad de cantar, disculpen ustedes la expresión, de cantar en bikini, o ahora casi en tanga. Tampoco tuvieron necesidad de cantar en un top, ¿no? Un brasier. Yo entiendo que a lo mejor tiempos son tiempos, pero no, ¿eh? Yo les invito para que vean las cantantes de música country y no necesitan andar enseñando media pompa para que la gente vaya a verlas. No, van a ver el talento, van a disfrutar de la voz, van a disfrutar de un buen espectáculo, pero no es necesario lo que hoy en día hacen muchas chavas, en fin. Esto todavía se bailó en el Salón Rojo de Letol Victoria. Se llama Cantan los Bríos y se llama Cuando se ama a una mujer. Es un éxito de los 80s, 23 para las 6.

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0: ¿A poco no está hermosa la canción? Y es cierto lo que nos dice. Yo quisiera ser civilizado como los animales. A veces los animales, con todo respeto, nos enseñan tantas cosas. El amor, la lealtad. Dista mucho del ser humano, ¿no? 5 de la tarde con 44 minutos, 16 para las 6 de la tarde. Miren nomás, de lujo en esta tarde. Déjeme presentarles una de mis consentidas, Don Nelson Ed. ¿Quién eres tú?
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2: Qué gusto me da saludarte en este programa que hacemos con tanto cariño y sobre todo con la mejor intención de que antes de que termine el programa tú digas: me encantó el tema, me sirvió. Yo no sabía que era una persona con ansiedad de closet, porque hay gente que es tiene ansiedad pero nunca lo dice. Hay gente que tiene ansiedad o cree que tiene ansiedad y comenta, pues siendo medio ansioso, y hay gente que está diagnosticado con ansiedad. El día de hoy voy a dedicar mi programa a presentar un libro de alguien muy especial, que es mi hija Alma Lozano. Presenta su nuevo libro, El Club de los Ansiosos. Te prometo que te va a encantar lo que vamos a platicar aquí el día de hoy.